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1: 12:50. Las 12:50 minutos.
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0: 3 en punto. Las 3 en punto.
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2: Tres de la mañana, 58 minutos, 3:58, gente linda, ¿cómo están? Saludo cordial a todas, a todos los que están con nosotros en la sintonía. Esto comienza en este instante, vamos con ustedes hasta la 1 de la tarde con toda la información de Barranquilla, la costa, Colombia y el mundo. Víctor Acosta está con nosotros en el Control Master de la calle 72. Mucha información, sobre todo relacionada con orden público, ya le vamos a ir contando poco a poco, vamos con el tiempo. Barranquilla amanece con una temperatura de 27 grados, cielo parcialmente nublado, la máxima será de 33 grados, día soleado hoy, ¿eh? Hay una brisa agradable a esta hora de la madrugada, mire, la velocidad del viento está en 14 kilómetros por hora, ráfagas de 25 kilómetros y la pista del Cortizos opera perfectamente con una visibilidad de 23 kilómetros. Bogotá, entre tanto, 10 grados la temperatura, cielo despejado. La máxima para hoy será de 19. Buen tiempo en Bogotá, aunque después de las 2, 3 de la tarde hay 10% de probabilidades de lluvia. La pista del Dorado está con una visibilidad de 13 kilómetros. 13 kilómetros. Bueno, revisemos enseguida los indicadores económicos. Vamos a ir poco a poco con la información. Bueno, el dólar el día viernes volvió a perder valor, 21 pesos con 97 centavos. Tasa representativa del mercado para arrancar la semana, 3.157 pesos con 43 centavos. El petróleo Brent baja a 83 dólares con 53 centavos. Esto probablemente por la aparente tranquilidad que tenemos ahora en el Golfo Pérsico, pero están ocurriendo cosas también. Ayer, un barco que transitaba por una de las rutas no autorizadas por Irán fue bombardeado. No se tienen muchos detalles sobre el tema. El petróleo W, contrario al Brent, sube a 78 dólares con 18 centavos y el café colombiano en la bolsa de Nueva York baja a 3 dólares con 73 centavos la libra. Bueno, ahora sí, nos metemos de lleno con las noticias. Fuertes combates se registran desde las primeras horas del domingo en zona rural del Cauca, en límites entre los municipios de El Tambo y Cajibío, en el occidente de ese departamento. Tropas del ejército se enfrentan a guerrilleros de la disidencia de alias Iván Mordisco de la FARC. En videos que circulan por redes sociales se escucha a habitantes de la zona narrando lo que está ocurriendo en la región. Extraoficialmente trascendió que por lo menos 5 de los integrantes de las disidencias han sido abatidos por el ejército. Y mire, otra noticia de orden público. Abatido alias El Ruso, cabecilla del Frente 28 de las disidencias de Iván Mordisco. Tenía injerencia en Arauca, pero fue abatido en el Guaviare. Alias El Ruso iba a asumir el liderazgo del Frente 28 del grupo criminal de Mordisco, según confirmó el presidente Abelardo de la Espriella. 6 integrantes de disidencia de la FARC y el Clan del Golfo abatidos en las primeras 48 horas del nuevo gobierno. El jefe de Estado presentó su primer parte de resultados contra los grupos armados ilegales. Abelardo de la Espriella dio este domingo su primer parte de resultados contra los grupos armados ilegales, 2 días después de asumir el cargo, en el que informó de la muerte de 6 integrantes de esas organizaciones en los departamentos de Meta y Antioquia. La séptima división adelanta una ofensiva contra el Clan del Golfo en Anorí, en Antioquia. 2 integrantes de este grupo criminal habrían sido abatidos. Pero mire, también los grupos ilegales están haciendo lo suyo. Ataque con dron a la alcaldía de Río Blanco en Tolima, afortunadamente no dejó heridos. La gobernadora Adriana Magali Matiz pidió que se adopten medidas de seguridad. Entre tanto, la Defensoría del Pueblo pide al gobierno fortalecer una respuesta estatal frente a la escalada de violencia. Prevenir una escalada de violencia tras los ataques con explosivos perpetrados el sábado en varias partes del país que dejaron un policía muerto un día después de la investidura de Abelardo de la Espriella. Ante el inicio de un nuevo gobierno, dice la Defensoría, resulta fundamental fortalecer desde estos primeros días una respuesta estatal integral que combine las acciones necesarias en materia de seguridad del sector defensa con acciones de prevención integral y la protección de las personas y comunidades, expresó la Defensoría en un comunicado. La entidad señaló que entre el viernes y el sábado hubo ataques, hostigamientos y hechos relacionados con artefactos explosivos en los departamentos de Cauca, Nariño, Cesar, Antioquia, Tolima, Huila, Arauca, Caldas, Bolívar, Meta y Guaviare. Bueno, ese es el asunto. Mire, y sobre este tema de la seguridad, enmarcado en lo que dijo el presidente Abelardo de la Espriella en su discurso el día de la posesión, formulamos hoy la pregunta del día.
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2: La pregunta del día dice: ¿cuál fue el mensaje más importante que dejó Abelardo de la Espriella en su discurso de posesión? ¿El de un presidente que busca reconciliar al país o el de un mandatario que llega decidido a ejercer la autoridad con mano firme? Le voy a repetir la pregunta. ¿Cuál fue el mensaje más importante que dejó Abelardo de la Espriella en su discurso de posesión? ¿El de un presidente que busca reconciliar al país o el de un mandatario que llega decidido a ejercer la autoridad con mano firme? Me deja su mensaje en el 322-696-1070 o en la cuenta de X de Jorge Cura 1070. Estaremos atentos a la información. Mire, y el asesinato de jovencitas, de mujeres, sigue en el Atlántico. Asesinaron a una joven de 22 años dentro de su vivienda en el barrio Porvenir de Soledad. Dos sicarios llegaron en motocicleta hasta el inmueble y uno de ellos ingresó para dispararle en repetidas ocasiones a Álvaro Andrés Hernández Insignares. Bueno, la que murió fue la joven. ¿Cuántas llevamos? ¿52, 53? Bueno, ahorita la red de mujeres me pasa el dato completo. Mire, y en el plano local, ¿cómo estuvo el fin de semana? Ocho diligencias de levantamiento de cadáveres reportaron las autoridades entre el pasado viernes y la tarde del domingo. De ellas, 6 fueron con arma de fuego, una en accidente de tránsito y otra más por inhalación de humo. Los homicidios a bala se registraron 2 en Barranquilla, 2 en Malambo, 1 en Soledad y 1 en Puerto Colombia. El accidente de tránsito se presentó en jurisdicción de Baranoa. Bueno, mire, y en otra noticia del día, esta semana se elige contralor. La movida de última hora para la elección del contralor en el Congreso. Bueno, entre 10 candidatos hay 3 nombres que suenan con mayor fuerza, pero no se descartan sorpresas de última hora. La elección es el miércoles, o sea, pasado mañana. Si la elección del nuevo contralor fuera hoy, la puja se definiría entre Andrés Castro Franco, creo que es el actual personero de Bogotá, Carlos Mario Zuluaga, que es el actual vicecontralor, y Jorge Eliezer Laverde. Pero como la política es dinámica, no se descarta que haya una sorpresa de última hora y sea otro de los 7 candidatos el que termine quedándose con uno de los cargos más poderosos del país. Los partidos políticos se están moviendo con mayor intensidad durante las últimas semanas y se espera que entre hoy y mañana anuncien quién será su candidato. Hasta ahora no hemos conocido un guiño del presidente o del ministro del Interior. De todas maneras, estaremos atentos. El DANE revelará el número de ocupados informales para el trimestre móvil abril-junio. En el último periodo, la proporción de personas ocupadas informales fue del 54,7%, lo que representó una caída de 1,2 puntos porcentuales. Hablaremos de economía, hablaremos de energía, temas muy vitales en nuestra región Caribe. Mire, y en deportes, decir que el Junior enfrenta a un Pereira en crisis para buscar su primera victoria del semestre. El equipo de Alfredo Arias ha perdido sus dos presentaciones por liga este semestre. El Pereira está en una crisis deportiva que más adelante John Romero la irá contando. Mire, antes de ir con las efemérides, queremos enviar un saludo, esperando una pronta recuperación del maestro Juan Piña, un grande de la música colombiana, el reconocido cantante sucreño que el pasado 18 de junio cumplió 75 años de edad. Le hicimos un detallito aquí en Emisor Atlántico. Sufrió una isquemia transitoria, por lo que tuvo que ser trasladado a un centro médico donde recibió atención y afortunadamente fue estabilizado. A cuidarse, maestro, lo queremos con nosotros muchos, pero muchos años más. Toda la salud para el maestro Juan Piña, que hoy está pasando por momentos difíciles en materia de salud. Bueno, y vamos con las efemérides que nos envía nuestro compañero Angelillo Benítez. Hoy es 10 de agosto, es el día 222 del año, faltan 143 días para que termine el 2026. Hoy se celebra el Día Mundial de la Caligrafía. ¿Se acuerdan ustedes de la caligrafía? Los jóvenes no tienen ni idea qué es eso. Bueno, también celebramos el Día del Rey de la Selva, el León. 1814 nace Henri Nestlé, boticario y empresario suizo de origen alemán, fundador de la empresa Nestlé, una de las compañías de bebidas y alimentos más grandes del mundo. Un monstruo. Y qué productos tan deliciosos hace, ¿no? 1897, Felix Hoffmann, un joven químico alemán de 29 años que trabajaba en la empresa Bayer, sintetiza en el laboratorio ácido acetilsalicílico, propio activo de la aspirina. 1937 se patentó la primera guitarra eléctrica, versátil, de bajo costo y relativamente fácil de tocar. La guitarra acústica era un elemento básico de la música rural de América en el siglo XX. 1945, recordar que un día como ayer Estados Unidos lanzó la bomba atómica llamada Fat Man sobre la ciudad japonesa de Nagasaki. Este ataque ocurrió 3 días después del bombardeo a Hiroshima y aceleró la rendición de Japón, lo que marcó el fin de la Segunda Guerra Mundial. Bueno, qué triste, ¿eh? ¿Por qué? ¿Por qué al hombre le gusta tanto la guerra? Al ser humano. En vez de destinar la plata de la guerra para la gente que tanto necesita un apoyo, un recurso, una vivienda, una mejor alimentación. No, la industria de la guerra es poderosísima. 2002, fallece Juan Eugenio Cañavera. Fue un destacado periodista y locutor barranquillero, popularizó el apodo de Curramba para referirse a Barranquilla. Estuvo casado con la famosa cantante mexicana María Luisa Landín, conocida popularmente como la diosa del bolero. 2012, la ciclista colombiana Mariana Pajón ganó la medalla de oro en la final de BMX femenino en los Juegos Olímpicos de Londres 2012. Con solo 20 años se impuso a la pista y le dio a Colombia el segundo oro olímpico de su historia. Mire, hoy se encuentra de cumpleaños nuestro ex compañero Osvaldo Castilla Rojas. Osvaldito, felicitaciones, que pases un día maravilloso en compañía de tu familia. Y música, 2021, falleció el compositor Ángel Alfonso Molina Molina, conocido como el compositor de la canción El Cóndor Legendario, que fue grabado en 1977 por los hermanos Zuleta. 1973, se cumplen 53 años de la salida al mercado de Mi Guitarra, canción interpretada por el español Juan Pardo. Se destaca por ser una balada intensa y cargada de melancolía, donde el artista utiliza el instrumento como una extensión de su propia alma y muchas emociones. Bueno, mire, terminamos con esta. 2013, fallece Heidi Gourmet, la voz femenina que acompañó a Los Panchos, la estadounidense que grabó éxitos con el trío mexicano en la década de los 60. Entre sus éxitos en español, al lado de Los Panchos, están boleros como Historia de un amor, Nosotros, Sabor a mí, Vereda tropical y Piel canela. Bueno, son temas que habitualmente se colocan ahí en la programación de Emisora Atlántico Espectacular. Bueno, gente linda, vamos a tener mucha información en la mañana de hoy, así que estén pendientes. Comenzamos a las 4:45, hacemos una pausa musical de aproximadamente 30 minutos y luego volvemos con toda la información. Como es habitual, don Víctor Acosta me acompaña como siempre en el Control Master de la calle 72. Feliz día para todos, que tengan una fantástica semana llena de productividad y sobre todo mucha salud. Chao, los quiero mucho.

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1: Cuatro de la mañana, 45 minutos. Gente linda, ¿cómo están? Saludo cordial a todas, a todos los que están con nosotros en la sintonía. Esto comenzó a las 4 de la mañana. Vamos con ustedes hasta la 1 de la tarde con toda la información de Barranquilla, la costa, Colombia y el mundo. Víctor Acosta me acompaña, como es habitual, en el Control Master de la calle 72. Dana Chávez estará con nosotros hoy en el manejo de redes sociales. Lorena Lamilla en la lectura de noticias, Jennifer Salcedo atiende a la gente linda y Marco Tulio Peralta en la producción general. Mire, hacemos votos por la recuperación del maestro Juan Piña, un grande de la música colombiana, el reconocido cantante sucreño, según hemos conocido, ha sufrido una isquemia transitoria, por lo que tuvo que ser trasladado a un centro médico donde recibió atención y fue estabilizado. A cuidarse mucho, maestro. Lo queremos con nosotros muchos, pero muchos años más. Que tenga una muy pronta recuperación el maestro Juan Piña. Bueno, mire, vamos enseguida con el tiempo. Barranquilla amanece con una temperatura, aquí está, 27 grados. La máxima para hoy será de 33. Buen tiempo en Barranquilla durante todo el día. Vamos a tener, bueno, tenemos en este momento una velocidad del viento de 14 kilómetros, ráfaga de 25 kilómetros y la visibilidad en la pista del Cortizo, 22 kilómetros. Entre tanto, Bogotá amanece con una temperatura de 10 grados, la máxima 19, buen tiempo en Bogotá, pero después del mediodía, entre la 1 de la tarde y las 5, hay 10% de probabilidades de lluvia. La visibilidad en el Dorado aumentó, esta mañana estaba en 8, no, en 12, aumentó a 16 kilómetros. Perfecta la operación aérea en el principal aeropuerto de Colombia. Bueno, revisemos indicadores económicos. El dólar sigue cayendo. El viernes perdió 21 pesos con 97 centavos. La tasa representativa del mercado arrancando la semana, 3.157 pesos con 43 centavos. A pesar de algunas escaramuzas en el Golfo Pérsico, sobre todo ya no Irán, Estados Unidos, sino entre Houthis y Arabia Saudita, Yemen y Arabia Saudita. Aunque Irán atacó un petrolero a la entrada del estrecho de Hormuz, el petróleo baja a $83.53 el Brent. Entre tanto, el WTI está ahora en $78.18. El café colombiano en la bolsa de Nueva York, $3.73 la libra. Bueno, gente linda, vamos enseguida con las noticias. Mucha información relacionada con la ofensiva del ejército contra las bandas criminales después que el 7 de agosto se posesionara Abelardo del Espriella como presidente de Colombia. Fuertes combates se registran desde las primeras horas del domingo en zona rural del Cauca, en límites entre los municipios de El Tambo y Cajibío. Tropas del ejército se enfrentan a guerrilleros de la disidencia de alias Iván Mordisco de la FARC. En videos que circulan por redes sociales se escuchan a habitantes de la zona narrando lo que está sucediendo. Se habla de 5 integrantes de las disidencias que han sido abatidos. Abatido también alias El Ruso, cabecilla del Frente 28 de las disidencias de Iván Mordisco. Tenía injerencia en Arauca, pero fue abatido en el Guaviare. 6 integrantes de las disidencias de la FARC y el Clan del Golfo abatidos en primeras 48 horas del nuevo gobierno. El jefe de Estado presentó su primer parte de resultados contra los grupos armados ilegales. La séptima división del ejército adelanta una ofensiva contra el Clan del Golfo en Anorí, en el departamento de Antioquia. 2 integrantes de este grupo criminal habrían sido abatidos. Ataque con dron a la alcaldía de Río Blanco en el Tolima no deja heridos. La gobernadora Adriana Magali Matiz pidió que se adopten medidas de seguridad. y la Defensoría del Pueblo pidió este domingo a través de un comunicado prevenir una escalada de violencia tras los ataques con explosivos perpetrados el sábado en varias partes del país que dejaron un policía muerto un día después de la investidura de Abelardo de Lespriella. Los grupos ilegales atacaron zonas en distintos lugares de Colombia, entre otros el Cauca, Nariño, Cesar, Antioquia, Tolima, Huila, Arauca, Caldas, Bolívar, Meta y Guaviare, según el comunicado de la Defensoría del Pueblo. Miren, el plano local, asesinaron a una jovencita de 22 años dentro de su vivienda en el barrio Porvenir de Soledad. Dos sicarios llegaron en moto hasta el inmueble y uno de ellos ingresó para dispararle en repetidas ocasiones a Álvaro Andrés Hernández Insignares. Entre otras cosas, en el resumen judicial que vamos a tener más adelante, ocho diligencias de levantamiento de cadáveres reportaron las autoridades entre el pasado viernes y la tarde del domingo. De ellas, 6 con arma de fuego, 1 en accidente de tránsito y 1 por inhalación de humo. Los homicidios a bala se registraron 2 en Barranquilla, 2 en Malambo, 1 en Soledad y 1 en Puerto Colombia. El accidente de tránsito se presentó en jurisdicción de Baranoa. Bueno, mire, y pasando a otras noticias del día, esta semana es muy importante porque se va a elegir el contralor en el Congreso. Hay 10 candidatos, pero los que más suenan son Andrés Castro Franco, que era personero de Bogotá, Carlos Mario Zuluaga, oriundo aquí de Sabana Larga y vicecontralor, y Jorge Eliezer Laverde, esos 3. Pero uno nunca sabe, la política es dinámica y no se descarta que haya una sorpresa de última hora y sea otro de los 7 candidatos el que termine quedándose con uno de los cargos más poderosos de la nación. Así que estaremos muy atentos. En el plano económico, el DANE revelará el número de ocupados informales para el trimestre móvil abril a junio. En el último periodo, la proporción de personas ocupadas informales fue del 54,7%, lo que representó una caída de 1,2 puntos porcentuales. Mire, y del discurso de Abelardo vamos a hablar bastante, sobre todo 2 puntos. 1, lo de la seguridad, los ataques a las disidencias, a los grupos ilegales. Y segundo, noticias importantes que dio en el plano económico. También tenemos invitados para hablar de todo ello. Mire, formulo ahora la pregunta del día.
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1: La pregunta del día que estamos formulando desde muy temprano es la siguiente. ¿Cuál fue el mensaje más importante que dejó Abelardo de Lespriella en su discurso de posesión? ¿El de un presidente que busca reconciliar al país o el de un mandatario que llega decidido a ejercer la autoridad con mano firme? Me deja su mensaje en el 322-696-1070 o en la cuenta de X de Jorge Cura 1070. Son las 4:53, 4:53, vamos enseguida con las efemérides que nos envía nuestro compañero Angelillo Benítez. Bueno, comenzamos con la fecha, bueno, bien importante hoy, 10 de agosto, es el día 222 del año, faltan 143 días para que termine el 2026. Hoy se celebra el Día Mundial de la Caligrafía. Con la celebración de este día se pretende destacar la relevancia de esta antigua técnica artística de la escritura cursiva a mano que aún prevalece en la era de la digitalización. Doña Lorena Lamilla, muy buenos días.
3: Muy buenos días, Jorge. Un saludo especial a usted, a todos los oyentes que nos acompañan. Feliz inicio de semana laboral. También celebramos el Día del Rey de la Selva, el León.
1: 1814, nace Henri Nestlé, boticario y empresario suizo de origen alemán. Fundador de la empresa Nestlé, una de las compañías de bebidas y alimentos más grandes del mundo.
3: 1897, Felix Hoffmann, un joven químico alemán de 29 años que trabaja en la empresa Bayer, sintetiza en el laboratorio ácido acetalicílico, principio activo de la aspirina.
1: Bueno, es un poquito difícil. acetilsalicílico. Bueno, ahí está la aspirina. 1937 se patentó la primera guitarra eléctrica, versátil, de bajo costo y relativamente fácil de tocar. La guitarra acústica era un elemento básico de la música rural de América en el siglo XX.
3: 1945, recordar que un día como ayer Estados Unidos lanzó la bomba atómica llamada Fat Man sobre la ciudad japonesa de Nagasaki. Este ataque ocurrió 3 días después del bombardeo a Hiroshima y aceleró la rendición de Japón, lo que marcó el fin de la Segunda Guerra Mundial.
1: Bueno, ahí en jorgecura.com, nuestro portal, ustedes pueden ver 2 programas, uno de Hiroshima y otro de Nagasaki. 2002, fallece Juan Eugenio Cañavera, fue un destacado periodista, locutor y poeta barranquillero. Popularizó el apodo de Curramba para referirse a Barranquilla. Estuvo casado con la famosa cantante mexicana María Luisa Landín, conocida popularmente como la diosa del bolero.
3: 2012, la ciclista colombiana Mariana Pajón ganó la medalla de oro en la final de BMX femenino de los Juegos Olímpicos de Londres 2012. Con solo 20 años se impuso en la pista y le dio a Colombia el segundo oro olímpico de su historia.
1: Bueno, mire, hoy es un día muy especial porque está de cumpleaños nuestro ex compañero Osvaldo Castilla Rojas. Don Osvaldito, un placer haberte tenido con nosotros aquí. Osvaldo Castillo está hoy de cumpleaños. Bueno, y en música, 2021, falleció el compositor Ángel Alfonso Molina Molina, conocido por ser el compositor de la canción El Cóndor Legendario, que fue grabado en 1977 por los hermanos Zuleta. Hasta el anacobero Daniel Santos grabó esta icónica canción del poeta de Juan de Acosta.

1973, se cumplen 53 años de la salida al mercado de Mi Guitarra, canción interpretada por el español Juan Pardo. Se destaca por ser una balada intensa y cargada de melancolía, donde el artista utiliza el instrumento como una extensión de su propia alma y muchas emociones.

Llegamos a 2013, fallece Eddie Gourmet, la voz femenina que acompañó a Los Panchos, la estadounidense que grabó éxitos con el trío mexicano en la década de los 60. Entre sus éxitos en español al lado de Los Panchos están boleros como Historia de un Amor, Nosotros, Sabor a Mí, Vereda Tropical y Piel Canela. Ya.

0: 4:59. Mire, ahorita le decía que el miércoles eligen al Contralor General de la República y les di a conocer los nombres de los tres más opcionados. Bueno, hoy sesiona la Junta de Carnaval. Hoy sesiona la Junta de Carnaval. Y en esa reunión van a hablar de temas administrativos, pero también se van a dar lineamientos para establecer quién será la nueva reina del Carnaval de Barranquilla. Mañana darán el nombre. Pero aquí en Emisor Atlántico, más lueguito, le voy a decir quién es la más opcionada. 5:00 a.m, gente linda, 5:00, vamos con los titulares de los hechos más destacados de las últimas horas.
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0: El presidente Abelardo de la Espriella agradeció el apoyo de la líder opositora venezolana y Nobel de la Paz, María Corina Machado, quien lo felicitó por el inicio de su gobierno y le pidió trabajar en conjunto para garantizar la prosperidad de ambas naciones. De otra parte, el mandatario afirmó que trabajará con El Salvador en seguridad, comercio y desarrollo.
3: La Defensoría del Pueblo expresó su preocupación por los ataques, hostigamientos y hechos relacionados con artefactos explosivos que se registraron entre el 7 y el 8 de agosto en 11 departamentos del país durante la posesión del presidente Abelardo de la Espriella en diferentes regiones del país.
0: El gobierno de Panamá condenó de manera categórica los recientes hechos violentos registrados en Colombia, entre ellos el ataque con explosivos a una subestación de policía y otro que destruyó un peaje en construcción en la carretera panamericana, y expresó su solidaridad con el pueblo colombiano y con el presidente de la Espriella.
3: Las fuerzas militares dieron de baja a alias El Ruso, disidente de las FARC, muy cercano a Iván Mordisco.
0: El ejército capturó en el municipio de Guamal, Meta, a alias Bonito o Boni, presunto segundo cabecilla de los comandos de frontera.
3: 5 disidentes de las FARC fueron muertos en combate con el ejército en zona rural del Tambo, Cauca.
0: El Departamento de Estado de Estados Unidos ratificó que prevé destinar $1,000 millones a Colombia como parte de un paquete de asistencia en materia de seguridad para apoyar al nuevo gobierno de Abelardo de la Espriella.
3: El vicepresidente José Manuel Restrepo aseguró que el país ha recuperado la confianza de Estados Unidos en el inicio del gobierno de Abelardo de la Espriella.
0: Una nueva denuncia contra el expresidente Gustavo Petro llegó a la Comisión de Acusación de la Cámara, pidiendo que se investigue si puso en riesgo el orden constitucional cuando hizo un llamado en redes a organizar milicias populares o guardias libertadoras con el fin de interrumpir el periodo presidencial de 4 años.
3: El senador del Pacto Histórico, Iván Cepeda, anunció que interpondrá una denuncia penal contra el presidente del Partido Conservador, Efraín Cepeda, por afirmar que pertenece a organizaciones armadas ilegales.
0: El Ministerio de Agricultura examinará los contratos de la Agencia de Desarrollo Rural que habrían sido firmados antes del cambio de gobierno.
3: La Cancillería brinda atención a familia de las 3 colombianas fallecidas en un accidente aéreo en Brasil.
0: La Sociedad Colombiana de Cirugía Plástica insistió en que el Congreso de la República debe aprobar una ley para regular los procedimientos de este tipo. La iniciativa ha sido hundida 6 veces en el Congreso, pese a los escándalos relacionados con las denominadas clínicas de garaje en el país.
3: El gobernador del Atlántico, Eduardo Verano, aseguró que con el inicio del gobierno del presidente de la República, Abelardo de la Espriella, comienza una nueva etapa para Colombia. Anunció que en 3 días se entregará la sede presidencial en el Batallón Paraíso de Barranquilla.
0: Al final de la visita de las obras del Estadio Metropolitano, el gerente de operación de la Conmebol, Ícaro Noguera, concluyó que Barranquilla acogerá la mejor final de la Copa Sudamericana el 21 de noviembre. A su turno, el alcalde Alejandro Char anunció que la entidad dio el visto bueno para que Barranquilla sea sede de eventos internacionales.
3: La Alcaldía Distrital entregó una nueva cancha, parque y vías para transformar el futuro de niños y jóvenes en el suroccidente de Barranquilla. La obra brinda a las familias de La Esmeralda, Nueva Colombia y La Manga un punto de encuentro para fortalecer los lazos comunitarios y disfrutar de espacios seguros, modernos e incluyentes.
0: La Fiscalía General de la Nación formuló imputación contra 7 personas, entre ellos Over Ricardo Martínez Gutiérrez, alias El Negro Over, señalado como cabecilla de la estructura criminal Bloque Resistencia Caribe. Se les investiga por su presunta participación en los delitos de concierto para delinquir agravado y extorsión.
3: Un nuevo caso de muerte después de un procedimiento estético se conoció el viernes festivo en la ciudad de Barranquilla. La mujer fallecida fue identificada como Jennifer Selene García Mozo, fiscal 159 especializada de Barranquilla.
0: Un adolescente falleció después de ser hallado con 2 heridas de bala en el corregimiento de Caracolí en Malambo. Fue trasladado a la Clínica Reina Catalina, donde se registró su deceso.
3: Como Fabián Alberto Taboada Lozano, de 35 años, fue identificado el hombre asesinado en ataque sicarial registrado en el barrio Villa Rosario de Puerto Colombia.
0: En una clínica de Barranquilla falleció William Andrés Julio Rodríguez, el hombre de 33 años, quien el pasado viernes 7 de agosto resultó herido en medio de un ataque armado.
3: Una mujer de 20 años muerta y un hombre de 27 años heridos dejó un ataque sicarial en el barrio La Esmeralda de Barranquilla.
0: Un joven de 22 años fue asesinado en la calle 28 con carrera 15, barrio Porvenir, en el municipio de Soledad.
3: Un atentado a bala dejó un hombre muerto en el barrio Gladiador, en el municipio de Malambo.
0: Como Andrés Nicolás Juliao, de 30 años, fue identificado el uniformado de la Armada Nacional que murió en la carretera de la Cordialidad en Baranoa.
3: Un hombre murió tras inhalar humo por el incendio registrado en su vivienda en el barrio Campo Alegre de la ciudad.
0: Una mujer herida con arma de fuego se registró la noche del sábado en la carrera 5 con calle 89 en el barrio Santo Domingo de Barranquilla.
3: La SIJIN de la Policía Metropolitana de Barranquilla confirmó la captura de 4 presuntos integrantes de una estructura criminal dedicada al hurto en la capital del Atlántico.
0: Ahora son las 5 de la mañana, 6 minutos, 5-6. Sean bienvenidos a la más completa información del día. 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

0: 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Ya volvemos.
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1: 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Ahora son las 5 de la mañana, 16 minutos, 5:16. Mire, este fin de semana me estuvieron llamando y escribiendo otra vez los habitantes de la calle 79 entre carreras 57 y 58. Son los vecinos del famoso edificio Icon, un edificio supremamente lujoso, uno de los más altos en la ciudad, y me escriben: en el edificio Icon ya nada sorprende, mantienen su caseta a cielo abierto todo el año. Generaron un gran malestar entre sus vecinos por un taller de ebanistería colocado en su zona social, donde ahora ubicaron un área de asados que despide tanto humo que los apartamentos aledaños tienen que cerrar sus ventanas para evitar la incomodidad. No hay consideración con los vecinos, que ya no saben con quién más quejarse para que los residentes del edificio Icon no sigan perturbando la tranquilidad en el sector. Hoy vamos a tener un residente en la zona que va a hablar aquí al aire, pero ayer llamé al señor director de Barranquilla Verde, le mandé las informaciones que me están llegando, dice que visitaron el edificio y que todo está normal, incluso me manda una foto de la camioneta de Barranquilla Verde que llegó al Icon. De pronto ya todo había pasado, se habían comido la carne, la humareda había terminado. Bueno, lo cierto es que hay mucho malestar ahí en el sector de la 79 con 57 con Icon. Ahora son las 5 de la mañana, 18 minutos. Vamos con un recuento de los hechos judiciales del momento.
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1: Resumen judicial de noticias. El Departamento de Policía Atlántico reportó la mañana de este domingo la muerte de un adolescente de 14 años al que uniformados de la institución armada habían encontrado herido con impacto de bala en el corregimiento de Caracolí, en el municipio de Malambo.
0: La policía detalló que el menor de edad fue identificado como Joel David Rojano Manotas y presentaba dos lesiones, al parecer ocasionadas por proyectil de arma de fuego, una de ellas con orificio de entrada y salida.
1: Como Fabián Alberto Taboada Lozano, de 35 años, fue identificado el hombre asesinado en ataque sicarial registrado la noche del sábado en la calle 15 con carrera 3, barrio Villa Rosario, en el municipio de Puerto Colombia.
0: Según indican las autoridades, Taboada estaba departiendo en la terraza de un inmueble con un amigo y el criminal llegó a pie, con arma de fuego disparó contra la víctima, quien murió en el lugar de los hechos.
1: En una clínica de Barranquilla falleció la tarde del sábado William Andrés Julio Rodríguez, el hombre de 33 años, quien el pasado viernes 7 de agosto resultó herido en medio de un ataque armado.
0: Según las autoridades, William Andrés fue abordado por varios sujetos que sin mediar palabra le dispararon.
1: La patrulla de vigilancia que se encontraba cerca del lugar reaccionó rápidamente, generándose un cruce de disparos con los presuntos atacantes.
0: Dos de los agresores fueron capturados, uno de ellos fue identificado como Ángel Correa, de 22 años, y Jorge Isaac Mercado, de 23 años.

0: Sicarios que se movilizaban en una motocicleta asesinaron con arma de fuego a una joven y dejaron herido a su esposo la noche del viernes festivo en la calle 73 con carrera 15, barrio La Esmeralda, suroccidente de Barranquilla.
1: El caso de sangre se registró cuando llegaron los dos sicarios a la vivienda y comenzaron a disparar en repetidas ocasiones contra una pareja que se encontraba en la terraza.
0: Las víctimas fueron identificadas como Nicole Martínez Ballestero, de 20 años, y Camilo Andrés Oyola Solano, de 27 años, quienes fueron llevados al Camino La Manga y luego remitidos al nuevo hospital de Barranquilla, donde en la madrugada del sábado se conoció el deceso de la joven.
1: La policía confirmó la aprehensión de un adolescente de 17 años, quien es señalado como la persona que presuntamente disparó y fue trasladado a las instalaciones del CESPA.
0: Un motociclista murió la noche del viernes tras sufrir un accidente de tránsito en el kilómetro 92 de la vía de la Cordialidad en jurisdicción de Baranoa, en sentido Barranquilla-Cartagena.
1: El hombre fue identificado como Andrés Nicolás Julio Calvo, de 30 años, oriundo de Sabana Larga y uniformado de la Armada Nacional.
0: Un joven identificado como Álvaro Andrés Hernández Insignares, de 22 años, fue asesinado el viernes festivo en la calle 28 con carrera 15, barrio Porvenir, del municipio de Soledad.
1: La víctima, quien se encontraba al interior de su vivienda cuando dos sicarios llegaron en una motocicleta, el parrillero se bajó, irrumpió en el inmueble y disparó en repetidas ocasiones contra la víctima.
0: Sicarios que se movilizaban en un motocarro asesinaron con arma de fuego a Carlos Andrés Cataño Fonseca en el barrio Gladiador, en el municipio de Malambo.
1: La víctima se encontraba en vía pública de dicho lugar cuando fue abordado por dos sicarios que se movilizaban en un motocarro y comenzaron a dispararles, impactándoles en 8 ocasiones.
0: Una tragedia se registró la madrugada del viernes en el barrio Campo Alegre, en Barranquilla, después de que se presentara un incendio en un apartamento.
1: Los afectados fueron trasladados a un centro de salud, donde se confirmó la muerte del señor Rubén Bustos, de 62 años.
0: Un nuevo caso de muerte después de un procedimiento estético se conoció el viernes festivo en la ciudad de Barranquilla. La mujer fallecida fue identificada como Jennifer Selene García Mozo, fiscal 159 especializado de Barranquilla, cuyo deceso se produjo 24 horas después de haberse sometido a un procedimiento estético en la clínica Esmadia, en el norte de Barranquilla.
1: La funcionaria judicial tenía 55 años y era oriunda del municipio de Pibijay, en el departamento del Magdalena.
0: Una familiar de la mujer fallecida relató a las autoridades que Jennifer Selene se había realizado un procedimiento estético el jueves 6 de agosto en la estética Esmadia. Ingresó a las 12 del mediodía y fue dada de alta a las 4 de la tarde.
1: El viernes 7 de agosto a las 12.46 horas, los familiares trasladaron a la mujer a la clínica Altos de San Vicente por un fuerte dolor de cabeza y mareos prolongados. Al llegar al centro asistencial, Jennifer se desplomó siendo auxiliada por los galenos. En turno le prestaron los primeros auxilios, pero había llegado sin signos vitales.
0: La mujer se había practicado una lipoval, procedimiento mínimamente invasivo para redefinir la silueta con precisión quirúrgica, seguridad y resultado visible desde el primer momento, señala la misma clínica en su página web. Son varias las mujeres que ya han fallecido después de practicarse este tipo de intervención. Una mujer herida con arma de fuego se registró la noche del sábado en la carrera 5 con calle 89 en el barrio Santo Domingo de Barranquilla.
1: El caso se presentó cuando Maritza Herrera Márquez, de 47 años, estaba sentada en la parte exterior de su casa y una moto se acercó al sitio. El parrillero desenfundó un arma de fuego y le disparó.
0: La SIJÍN de la Policía Metropolitana confirmó la captura de 4 presuntos integrantes de una estructura criminal dedicada al hurto en la capital del Atlántico.
1: Las capturas fueron en flagrancia por los delitos de fabricación, tráfico, porte o tenencia de armas de fuego, accesorios. El operativo, en el cual se incautó un revólver calibre 38 e inmovilizado un vehículo, se cumplió en el barrio El Recreo.
0: En el marco de las estrategias operativas y preventivas implementadas por la Policía Nacional para fortalecer la seguridad y la convivencia ciudadana, se desarrollaron caravanas por la vida en diferentes sectores de Barranquilla y su área metropolitana con el propósito de fortalecer la presencia institucional, prevenir el delito y brindar mayor tranquilidad a la comunidad.
1: Como resultado de estas jornadas operativas, durante el fin de semana se han registrado un total de 56 capturas, así como la incautación de 11 armas, resultado que contribuyen a prevenir su utilización en hechos que puedan afectar la seguridad, la integridad y la tranquilidad de los ciudadanos.
0: Ahora son las 5 de la mañana, 25 minutos. Mire, voy con Amílcar Alvear. Una mujer fue asesinada en un ataque a bala perpetrado en la terraza de su vivienda en el barrio La Esmeralda. Deja unos mellizos de tan solo 3 meses de nacidos y es la mujer número 52 asesinada en el Atlántico en lo que va corrido del año. Amílcar, buenos días.
2: Muy buenos días, Jorge, para usted y la amable audiencia de Atlántico en Noticias. Mucha atención que a las 2:40 de la madrugada del pasado sábado en el Hospital General de Barranquilla se produjo el deceso de Helen Nicole Martínez Ballesteros, la joven de tan solo 20 años, quien fue blanco de un atentado criminal en el barrio La Esmeralda, en el suroccidente de Barranquilla. El crimen se registró a las 11:40 de la noche del pasado viernes, mientras Helen conversaba con su pareja sentimental, Camilo Andrés Oyola Solano, de 27 años, en la terraza de su vivienda, ubicada en la calle 73 con carrera 15. De repente, al lugar hizo presencia una motocicleta con dos sujetos a bordo y el parrillero, sin mediar palabra, abrió fuego contra la pareja, propinándole 2 disparos a Helen Nicole y 3 tiros a Camilo Andrés. Ambos fueron trasladados rápidamente al Camino La Manga y de ahí Helen fue remitida al Hospital General de Barranquilla, donde se produjo su muerte 3 horas después. Por su parte, las autoridades reportaron que en una rápida reacción de patrullas del cuadrante se inició una persecución que finalizó con la aprehensión de uno de los presuntos victimarios. Este fue identificado como Yusef Alejandro Varela Herrera, de tan solo 17 años, a quien se le halló en su poder una pistola 9 milímetros marca Taurus, con la que habría perpetrado el ataque criminal. Este fue conducido a las instalaciones del CESPA para iniciar su judicialización. Con relación a este crimen, las autoridades aún no han podido establecer una hipótesis, teniendo en cuenta que las víctimas no registran anotaciones judiciales ni se ha podido determinar que ejerzan alguna conducta delictiva. Helen Martínez era la esposa de Camilo Oyola y, fruto de ese amor, nació un niño de 4 años y unos mellizos que recientemente cumplieron 3 meses de nacidos. Helen, quien era sobrina del exdelantero de Junior Orlando el Fantasma Ballesteros, es la mujer número 52 asesinada en lo que va corrido del año 2026 en el departamento del Atlántico. Adicional a esto, Jorge, el mismo sábado que murió Helen, pero en horas de la noche, se registró otro atentado contra una mujer, esta vez en la calle 90 con carrera 5 en el barrio Santo Domingo. Allí fue atacada a tiros Maritza Herrera Márquez, de 53 años, quien recibió 4 disparos en distintas partes del cuerpo y en este momento se debate entre la vida y la muerte en un centro médico de Barranquilla. Según pudieron establecer las autoridades, el atentado no iba dirigido contra la mujer, sino contra un hombre que también se encontraba en el sitio y es un presunto miembro del grupo delincuencial Los Costeños. Informó para ustedes Amílcar Alvear, Atlántico en Noticias.
0: 5 de la mañana, 28 minutos, 5:28, qué historia terrible. Mire, hay un trino colocado hace 3 horas por Luis Fernando Velasco, ¿se acuerdan de él? Ministro del gobierno Petro. Después de 7 meses privado de mi libertad, reitero mi confianza en la justicia. La sala penal de la Corte Suprema tuteló mi derecho al debido proceso y reconoció que fue vulnerado por quienes en ese momento ejercieron la función de control de garantías. Siempre confié en que esa vulneración sería advertida y corregida por la Corte. Hoy esa confianza permanece intacta en la Corte y en el TSB Bogotá, que en cumplimiento de la sentencia de tutela ejercerá la función de control de garantía. Por supuesto, también confío plenamente en la sala de juzgamiento de la Corte. Volver a casa, abrazar nuevamente a mi esposa y a mi hija y reencontrarme con toda mi familia. Luis Fernando Velasco, un trino muy largo, hablando de su libertad. 5 de la mañana, 29 minutos, 5:29, avanza la jornada informativa. 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Domicilio por el 313-574-0575. 5:32 minutos, 5:32, ya volvemos.
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0: Ahora son las 5 de la mañana, 37 minutos. Mire, apenas terminó la posesión del presidente Abelardo de la Espriella, se conoció el traslado de 117 presos de alto perfil a cárceles del país, incluyendo la cárcel de Valledupar. La senadora Claudia Margarita Zuleta dio su opinión sobre la medida y, aunque respaldó la determinación del presidente de trasladar a estos peligrosos delincuentes a cárceles de mayor seguridad, ella está preocupada porque muchos de esos delincuentes han sido trasladados a Valledupar. Hay preocupación de que su traslado a la trama Cuba resulte en que con ellos lleguen sus redes de poder, corrupción y delito. Una advertencia que hace la parlamentaria. Ahora son las 5 de la mañana, 38 minutos, 5:38, pregunta del día.
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0: La pregunta dice, ¿cuál fue el mensaje más importante que dejó Abelardo de la Espriella en su discurso de posesión? ¿El de un presidente que busca reconciliar al país o el de un mandatario que llega decidido a ejercer la autoridad con mano firme? A ver qué dice nuestra gente linda.
24: Jorge, muy buenos días, bendiciones para todos. La pregunta del día. Sí, Jorge, ¿qué queremos? Que se acabe con toda la delincuencia en Colombia y tener mano firme. Eso es lo que queremos del nuevo gobierno. y ya parece que está dando resultado. Muy buenos días.
0: Muchas gracias, señor. Escriben los oyentes. Dice, indudablemente que lo que más me gustó del discurso del presidente fue el fortalecimiento de las fuerzas militares y la persecución a los grupos al margen de la ley. Gracias a todos. Otro oyente escribe, a ti y todo tu equipo de trabajo, creo que claramente fue un mensaje de un dirigente que se refiere a una nación con mano dura, pero con todo el deseo de tratar de corregir los problemas de seguridad, los cuales no se pueden hacer si no se ejerce con autoridad. Un oyente más dice, Jorge, la pregunta del día, el actual presidente se está dedicando es a perseguir y trasladar de cárceles a los bandidos de la mesa de diálogo del anterior gobierno y no se ha dedicado a los que están en la cárcel extorsionando y matando a comerciantes y civiles. También traslado a una cárcel de máxima seguridad y quítele todos los privilegios que tienen en la cárcel. Y el trabajador que no cumpla, póngale una sanción. Gracias, que tenga un feliz día. Vamos con un oyente más, por favor.
2: Muy buenos días, Jorge. Bueno, después de auspiciar la guerra y decir de destripar y todo, y después de hablar el tigre, y no terminar de hablar más nada sino del tigre, estuvo buena la excelente presentación como la marcha. Este es nuestro tigre de Temu. Gracias, Jorge.
0: Bueno. Señor, muy amable, escribe un oyente a la cuenta de X de Jorge Cura 1070, de seguridad y ya está dando resultado, descongeló las fuerzas militares, gobernar desde las regiones y para las regiones. Bueno, son las opiniones de nuestra gente linda. Continuamos.
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0: El gobierno de Abelardo de la Espriella necesita mayorías fuertes en el Congreso para su gobernabilidad en la elección del Contralor. Va a poner a prueba ese respaldo. Ataques terroristas con saldo de 2 policías muertos y varias personas heridas al inicio del nuevo gobierno. Presidente de la Espriella entrega resultado de operaciones militares en diferentes sitios del país. El informe de Rodrigo Meléndez a esta hora. Buenos días.
4: Jorge, muy buenos días. Tenga usted los oyentes y los compañeros. El gobierno del presidente Abelardo de la Espriella arranca con aparentes mayorías en el Congreso, pero de darse nuevamente una alianza estratégica entre el Pacto Histórico y el Centro Democrático, la gobernabilidad de Abelardo estaría en juego. La prueba de fuego será la elección del Contralor General de la República este miércoles 12 de agosto. Al respecto, el ministro del Interior, Rodrigo Lara, en diálogo con Emisor Atlántico, afirmó que el gobierno no tiene candidatos.
5: Ministro, ¿se descarta entonces que el gobierno tiene candidato a la Contraloría?
6: Nosotros no tenemos un candidato, nosotros no queremos un Contralor de bolsillo. Queremos un Contralor anticorrupción y no procorrupción. Queremos que el Contralor salga de una deliberación genuina del Congreso, más no de un acuerdo, de un pacto de impunidad con el gobierno Petro saliente, porque vemos que están cometiendo actos de corrupción todos los días. Están despachándose el presupuesto de manera corrupta. Y a mí me dolería muchísimo que los partidos que quieren ser de gobierno se presten para un pacto de impunidad con el gobierno Petro, eligiéndolo un Contralor que les va a tapar sus pecados.
4: Al ser un cargo que le pone la lupa al uso de los recursos públicos, es clave para el gobierno que en esa dignidad esté una persona amiga, no un inquisidor que le dé dolores de cabeza al Ejecutivo. Por otra parte, en cuanto al orden público, 2 ataques con explosivos, uno en Santander de Quilichao, en el Cauca, y otro en el departamento del Cesar, saludaron la llegada de Abelardo de la Espriella al poder. El resultado de los atentados dejó como saldo 2 policías muertos y varios heridos. Sin embargo, el presidente Abelardo de la Espriella dio un reporte de bajas y capturas de bandidos en las últimas horas.
25: Se logró la muerte en desarrollo de operaciones militares de alias Ruso o Alemán, cabecilla principal de la estructura 28, facción Mordisco. Este importante golpe, queridos colombianos, se realizó en zona rural del municipio de Mapiripán, en el departamento del Meta. En esa misma operación también fueron dados de baja otros 3 bandidos integrantes de este grupo narcoterrorista. En otra operación, queridos compatriotas, esta vez en el departamento de Antioquia, tropas de la 7ª División dieron muerte a 2 integrantes de la subestructura Jorge Mario Valle del grupo criminal del Clan del Golfo. Permitió además la incautación de 6 fusiles, al igual que abundante material de guerra e intendencia. En otro resultado, esta vez en el municipio de Necoclí, en el Urabá antioqueño, soldados de la 7ª División, de manera conjunta con la Armada Nacional, capturaron a 4 integrantes del componente financiero y de narcotráfico de la subestructura del cartel criminal narcoterrorista del Clan del Golfo. Operaciones que estaban aguantadas por el anterior gobierno. En la era del tigre no habrá tregua para los bandidos y los vamos a cazar, no importa en dónde se escondan. Hoy más que nunca estoy firme por la patria.
4: Hay temores de que pueda haber retaliaciones de grupos armados ante la advertencia del primer mandatario de ir por ellos, lo cual podría desencadenar en ofensivas terroristas de alcances inimaginables. Rodrigo Meléndez, Atlántico en Noticias.
0: Ahora son las 5 de la mañana, 45 minutos. Volvemos luego con más información. 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Fácil, rápido y seguro. 5:47 minutos.
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4: Ahora son las 5:51. Mire, hoy podemos tener reina del carnaval, pero se anuncia el nombre mañana. Carnaval S.A. elige a la soberana del carnaval de Barranquilla, día clave para la fiesta de los barranquilleros. En medio de la reunión de junta directiva, se revelará el nombre de la nueva reina entre las 6 aspirantes que están en este momento compitiendo. Atlántico Noticias y ZonaCero.com conocieron que tras el proceso de entrevistas a las 6 aspirantes inscritas, Salwa Maloff y Ayani Capen Barraza se perfilan como las favoritas para obtener la corona y ostentar ese importante reinado. Así que veremos qué pasa hoy en la Junta. Repito, lo de la reina se sabe hoy al interior de la Junta. Seguramente alguien da el dato, pero mañana se oficializa el nombre de la reina. Y mire, en Galapa, a propósito de reinas, están muy contentos. ¿Qué pasó con Galapa, Lorena?
3: Así es, Jorge, estamos contentos porque Atlántico se lleva la corona en el Festival Infantil del San Juanero Huilense. Hay celebración en el municipio de Galapa y todo el departamento del Atlántico porque precisamente la representante de Galapa y del Atlántico vuelve a brillar en el folclor nacional, la pequeña Shayo Geraldino Cantillo, de apenas 9 años y oriunda de Galapa, se convirtió en la nueva soberana del Festival Infantil del San Juanero Huilense realizado en Rivera Huila. La representante del Atlántico conquistó al jurado con su talento, elegancia y dominio de las tradiciones folclóricas, logrando quedarse con la corona en la 34ª edición de este importante festival. La elección se cumplió en la noche de este domingo 9 de agosto, en una jornada en la que el talento infantil y la riqueza cultural fueron los grandes protagonistas. Felicitaciones a Shayo Geraldino Cantillo, la nueva soberana infantil del San Juanero Huilense.
4: Bueno, qué maravilla. Se celebra Galapa. 5:53. Continuamos.
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4: Mucha atención, de 7 impactos de bala fue asesinado en el barrio El Manantial de Soledad. Una persona identificada como Junior Serrano, uno de los hombres más buscados por la Policía Metropolitana de Barranquilla en el año 2023. Los detalles, Amílcar Alvear.
5: Jorge, llamable audiencia, mucha atención que un hombre de 33 años, identificado como Junior Orlando Serrano Arenales, fue asesinado en la madrugada de ayer en la carrera 13 con calle 65D, barrio El Manantial del municipio de Soledad. La víctima, que se dedicaba al préstamo de dinero informal, a eso de la 1:00 a.m. viajaba en su motocicleta en compañía de su pareja sentimental, cuando en la mencionada dirección fueron alcanzados por otra moto con 2 sujetos y el parrillero de esta le propinó a Junior 7 impactos de bala que acabaron con su vida en el acto. Junior Serrano Arenales, en abril del año 2023, fue capturado como uno de los hombres más buscados por la Policía Metropolitana de Barranquilla, autoridad que se refirió a él como presunto miembro del grupo delincuencial Los Costeños y que supuestamente se dedicaba al cobro de extorsiones, homicidios selectivos y la distribución de sustancias estupefacientes. Para aquel entonces, según el mismo reporte de la MEBAR, registraba 2 anotaciones judiciales. En la actualidad, presentaba 15 registros, 2 por concierto para delinquir, 1 por homicidio y 12 por fuga de presos. La hipótesis que maneja la Sijime Bar sobre su asesinato está relacionada con un posible ajuste de cuentas entre miembros de los costeños y la nueva generación del freseo en medio de las disputas por el control de las rentas criminales. Junior Serrano Arenales, en la actualidad, según informaron allegados, se dedicaba a la actividad de cobra diario en calidad de prestamista. Era natural de Soledad y residía en el barrio Nuevo Horizonte de este mismo municipio. Informó para ustedes Amílcar Alvear, Atlántico en Noticias.
4: 5:56, 5:56, continuamos.
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4: El gerente de operaciones de la Confederación Sudamericana de Fútbol, Conmebol, Ícaro Noguera, aseguró durante su tercera visita técnica a Barranquilla que el Estadio Metropolitano Roberto Meléndez albergará la mejor final de la Copa Suramericana 2026 que se disputará en noviembre próximo. Habló en las últimas horas Ícaro Noguera.
8: Hoy estamos haciendo la tercera recorrida con el grupo de trabajo, sumando varias áreas funcionales de la Conmebol para ver los avances de obra y claramente ya entrar en la etapa final del proceso de la final Conmebol Sudamericana en Barranquilla. Estamos con broadcast, marketing, comisión médica, competiciones, seguridad comercial, operaciones, ticketing. Está también transporte, proveedores de ambas áreas, así que estamos con un grupo de trabajo muy grande, ya enfocado para esta final. Yo la verdad...
4: Bueno, dice Ícaro Noguera que viendo las gradas cree que vamos por buen camino. Una vez más, yo creo, dijo, que Barranquilla va a albergar la mejor final Conmebol Suramericana en la historia. Ojalá sea así. Estamos seguros que se va a cumplir ese presagio. 5:58, 5:58... Avanza la jornada informativa. 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Faltan 30 segundos para las 6 de la mañana. Viene John Romero con los deportes.
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1: Bueno, aquí está John Romero con información deportiva. A ver, John, ¿qué va a pasar con el Junior y el partido con un Pereira que está en crisis? Hoy juegan. Y la otra, Infantino en la cuerda floja. John Romero con Los Deportes.
2: Aquí estamos, Jorge, ¿qué tal? ¿Cómo le va? Fuerte abrazo para usted, Jorge, y un especial saludo a todos nuestros oyentes, un fuerte abrazo para ellos. Sí, así es, como usted dice, ya tenemos la actualización deportiva. Hoy transmisión de Emisor Atlántico, transmisión hoy 8:05 en el Romelio Martínez. Juega Junior, Junior frente al Pereira, un Junior que no ha podido ganar, ¿no? Obligado el Junior ante un Pereira que tiene, bueno, recientemente pues el comunicado del Ministerio del Deporte, en donde ya prácticamente el tema de su reconocimiento deportivo finaliza. Es muy complicada la situación económica, la situación financiera y la situación de su reconocimiento deportivo como Pereira. Así que vamos a ver qué ocurre. Indudablemente Junior no tiene otra salida sino ganar, no ha podido ganar el cuadro tiburón. Esa es la salida del Junior, el único objetivo. El árbitro del partido, Steven Camargo, es el central de este compromiso. Un Junior que estaría con Silveira, Herrera Peña, Cacha Rivera, Jason Suárez, Celis, Ríos, Castrillón, Barrios, Muriel y Fridisewski. Ese podría ser el equipo, aunque la última palabra la tiene el técnico Alfredo Arias. Un Alfredo Arias que, bueno, bastantes días de trabajo porque no se jugó el partido frente a Nacional. No jugó, recordemos que ese partido quedó aplazado por la Feria de las Flores, así que Junior tuvo una semana larga, muy larga de trabajo, autocrítica y trabajar mucho. Es lo que ha dicho el técnico Alfredo Arias antes del compromiso.
3: La excelencia deportiva se logra siendo humildes y reconociendo cuando uno tiene errores y corrigiéndolos, reconociéndolos primero, decir, cometí este error, hice mal este cambio, planteé mal, creí que me iban a atacar acá, me atacaron por el otro lado. Pensé que podía hacerles daño teniendo así este, y no, así es que se logra la excelencia deportiva, analizando y siendo autocrítico, ¿verdad? Y tengo un grupo de jugadores que sé que son así, y que lo vamos a lograr, entre todos lo vamos a lograr. Y es largo, sin duda este campeonato es largo. Lo que nosotros no podemos ir, regalar más tiempo. Necesitamos urgentemente enfocarnos en el próximo partido. Deberemos ganar el próximo partido y nos enfocaremos en el próximo. Y así vamos a ir, dando pasos más cortitos, ¿verdad?
2: Partido a partido. No hay otra de Junior, no hay mañana. El equipo no ha podido sumar. Tiene cero unidades, cero puntos y contrasta, por ejemplo, con el América. Mire, el América ayer le ganó a Nacional en el Clásico con un muy buen gol de Jason Guzmán. Está jugando bien el América. El América tiene 12 de 12. Es decir, el América no ha perdido, ha ganado todos sus partidos el equipo de David González. Aparte de eso, no le marcan goles. No le han marcado gol al América. Arco en cero. Así que es el líder del fútbol colombiano, el América, que ayer le ganó el Clásico a Nacional 1-0 con gol de Jason Guzmán y tiene 12 de 12. Al final del juego, David González, el líder, el técnico líder del fútbol colombiano.
4: Lo he venido diciendo ya en varias ruedas de prensa, este es un equipo que tiene hambre, que tiene ganas, que somos fuertes ante cualquier situación que se pueda presentar, situaciones externas, y salimos a la cancha y mostramos esa jerarquía que a lo mejor se venía pidiendo desde hace mucho tiempo. Creo que igual estamos en inicios, en momentos tempranos de la temporada, pero definitivamente hay que reconocer que venimos haciendo un muy buen trabajo y hay que seguir por ese mismo camino.
2: Está jugando bien el América, buenos números. El América es el líder del fútbol colombiano. Ayer refrescamos resultados, Alianza 2, Bucaramanga 3, el otro equipo del Caribe de Valledupar perdió 3-2 frente al Bucaramanga, partido de 5 goles. En Montería sumó su primer punto el equipo Jaguares de Córdoba, iba perdiendo frente al Caldas 1-0 y logró el empate. 1-1, Uber Boder, el técnico de Jaguares en Montería ayer, al final del juego, primer punto de Jaguares, luchas por el descenso. Tendrá que hacer un buen segundo semestre por el tema del descenso. Aquí está Boder, el técnico al servicio de Jaguares en Montería.
5: Fue un equipo que peleó, luchó, siempre buscó hacer las cosas de la mejor manera y sacó un punto. Para mí es muy valioso porque es nuestro primer punto. Además de ello, nosotros jugamos hoy un triangular. De los tres equipos que estábamos ahí peleando, sumamos nosotros. Eso es muy valioso. Le digo a la gente, no va a ser fácil. Este segundo semestre, ningún equipo está dando ventaja, sobre todo los equipos de mayor inversión. Y va a ser difícil, pero vamos a conseguir el resultado. El objetivo lo vamos a conseguir. Poco a poco este equipo se va a seguir fortaleciendo y bueno, contento con lo que los muchachos nos vienen mostrando.
2: Por salvar el tema del descenso, ¿no? Ya lo que le queda hacer este segundo semestre, por lo menos el equipo, los equipos del Caribe colombiano. Mucha atención que finalizaron los Juegos Centroamericanos y del Caribe. Colombia, segundo lugar con 266 medallas, 91 oros, 98 platas, 77 bronce. El aporte del Atlántico, mire, los deportistas del Atlántico, 2 medallas de oro, 8 de plata y 1 de bronce. Y la polémica, como usted dice, Jorge, la UEFA, África y CONCACAF están en contra de Infantino, Seferín, Montagliani y Al-Khelaifi. Han dicho que la situación es bien compleja y que definitivamente tampoco se trata de dinero. Las confederaciones ya han solicitado la distribución responsable a las vastas reservas existentes de la FIFA para fortalecer aún más la inversión del desarrollo de las asociaciones. Es un durísimo comunicado en donde abiertamente estas tres confederaciones, estamos hablando de la UEFA, de África y de la CONCACAF, en donde precisamente hablan que esto no se trata de dinero. Los tres organismos han emitido un comunicado en contra de Gianni Infantino. La va a tener muy difícil, muy complicado Infantino para que siga como presidente de la FIFA en la próxima cumbre. Ya hay un movimiento muy, pero muy fuerte a nivel mundial. Y en las grandes ligas, mucha atención que nuevamente el colombiano, el muy buen lanzador colombiano y joven Didier Fuentes, un episodio, un tercio, tres ponches, un hit, una carrera, le conectaron un cuadrangular, victoria de su equipo que evitó la barrida frente a Yankees, 2-1. Así que sigue teniendo actuación, buena actuación Didier Fuentes, el lanzador colombiano al servicio del béisbol de las grandes ligas, concretamente de los Bravos de Atlanta. Rematamos diciendo que hoy, aparte del partido de Junior Pereira, que es a las 8:05 de la noche, hay dos partidos más. Águilas Llaneros y el partido Medellín Millonarios. El partido del fondo es a las 8:05, Junior frente al Pereira. Hasta aquí, Jorge, este completo resumen en el primer tiempo de los deportes.
1: Ahora son las 6:10. 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
0: Vamos enseguida con el resultado de los sorteos. Lotería de Boyacá, número ganador 1504, serie 044. Santander, 7191, serie 178. Medellín, 4366, serie 280. Sinuano Día, 9357. Sinuano Noche, 1065. Fantástica Día, 8316. Fantástica Noche, 7923. Caribeña Día, 7924. Caribeña Noche, 5943.
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0: También con el canal 9 que cubre los municipios del Atlántico y en todas nuestras redes sociales. La Defensoría del Pueblo expresó su preocupación por los ataques, hostigamientos y hechos relacionados con artefactos explosivos que se registraron entre el 7 y el 8 de agosto en 11 departamentos del país durante la posesión del presidente Abelardo de la Espriella en diferentes regiones de Colombia.
1: Los eventos se presentaron principalmente en Cauca y Nariño, pero también fueron reportados en Cesar, Antioquia, Tolima, Huila, Arauca, Caldas, Bolívar, Meta y Guaviare.
0: El ejército abatió en Guaviare a Hernando Forero Mosquera, alias El Ruso, quien sería uno de los cabecillas más importantes de la disidencia de Iván Mordisco.
1: Alias El Ruso estaría a cargo del Frente 28 del grupo criminal de Mordisco. Aunque fue abatido en Guaviare, Forero Mosquera tenía injerencia en Arauca.
0: El presidente Abelardo de la Espriella informó que el ejército capturó en el municipio de Guamal Meta, alias El Bonito o Boni, presunto cabecilla de los comandos de frontera.
1: El mandatario aseguró que es un golpe contundente contra el crimen organizado, puntualmente contra la estructura GAOR 48.
0: El presidente Abelardo de la Espriella agradeció el apoyo de la líder opositora venezolana y Nobel de la Paz, María Corina Machado, quien lo felicitó por el inicio de su gobierno y le pidió trabajar en conjunto para garantizar la prosperidad de ambas naciones.
1: Colombia y Venezuela son pueblos hermanos, unidos por una historia que ninguna frontera podrá separar. Anhelo el día en que nuestros países puedan avanzar juntos, con instituciones fuertes, plena libertad, seguridad y prosperidad para nuestra gente, escribió de la Espriella en su cuenta de X.
0: Una nueva denuncia contra el expresidente Gustavo Petro llegó a la Comisión de Acusación de la Cámara de Representantes pidiendo que se investigue si puso en riesgo el orden constitucional cuando hizo un llamado en redes a organizar milicias populares o guardias libertadoras con el fin de interrumpir el periodo presidencial de 4 años.
1: Según Óscar Ortiz, ex zar anticorrupción, y José Alejandro Hoffman, juez penal, en el trino compartido cuando Petro aún era presidente, se incita a conductas punibles, con lo que el exmandatario pudo haber cometido los delitos de sedición, seducción, usurpación y retención ilegal del mando.
0: El senador del Pacto Histórico, Iván Cepeda, informó que interpondrá una denuncia penal contra el presidente del Partido Conservador, Efraín Cepeda, por las declaraciones que realizó el 7 de agosto.
1: Según el congresista, las afirmaciones del dirigente conservador lo acusan de manera calumniosa y mendaz de pertenecer a organizaciones armadas ilegales, lo que aseguró incrementa las amenazas en su contra.
0: Y mucha atención, complementando la información judicial local, 3 hombres resultaron heridos en un ataque a bala contra un establecimiento de comercio en el barrio La Sierrita. Los administradores de este negocio les pagaban extorsión a los pepes y a los costeños, pero desde hace varios meses decidieron no pagar más. La historia, Amílcar Alvear.
2: Jorge, le informo que un ataque a bala contra un establecimiento de comercio en el barrio La Sierrita de la localidad metropolitana de Barranquilla dejó a 3 hombres heridos. El hecho se registró a las 2:40 de la madrugada de ayer, cuando sujetos en moto arribaron a la entrada del negocio de Razón Social Villares Donde el Negro y el parrillero abrió fuego contra el establecimiento ubicado en la carrera 5B con calle 52C. En la ráfaga de tiro resultaron heridos William Darío Palacio Peralta, de 37 años, vendedor ambulante, quien fue alcanzado por 2 disparos. Jaime Aldair Amaya Marriaga, de 29 años, carpintero, quien recibió 3 impactos de bala. Y Dayton Alejandro Salgado Díaz, de 43 años, natural de Cartagena, vigilante informal, quien fue alcanzado por 2 proyectiles. Las víctimas fueron auxiliadas y trasladadas a distintos centros asistenciales en el suroccidente de Barranquilla, donde se encuentran recibiendo atención médica. Con base en la investigación adelantada por miembros de la SIGINMEBAR, este ataque a bala obedece a un acto de intimidación por parte de una de las bandas delincuenciales que operan en el sector, porque los administradores del negocio se han negado a pagar las exigencias extorsivas. Según las mismas pesquisas de los agentes de policía judicial, los propietarios de este negocio venían pagando la extorsión tanto a los costeños como a los pepes, pero desde hace varios meses tomaron la decisión de no pagar más y por ello se habría registrado este ataque a bala que dejó lesionadas a 3 personas inocentes. Informó para ustedes Amílcar Alvear, Atlántico en Noticias.
0: 6 de la mañana, 21 minutos.

0: Hoy probablemente habrá reina del Carnaval 2027. Se va a reunir la Junta Directiva de Carnaval SAS, pero el nombre se podría conocer esta tarde noche o mañana a primera hora. Atlántico Noticias y Zona Cero conocieron que tras el proceso de entrevistas a las 6 aspirantes inscritas, Salwa Maloff y Ayani Capen Barraza se perfilan como las favoritas para llevarse la corona. 6 de la mañana, 21 minutos, 6:21, avanza la jornada informativa. 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
0: Ahora son las 6:29, 6:29.
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0: Ayer mucha gente celebró y disfrutó una nueva edición de Sabor Bajero que dejó buenas sensaciones entre sus participantes. Heider Gómez habló con ellos y preparó el siguiente informe con la gente linda.
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22: Hola Jorge, buenos días. En primera instancia les cuento que las matronas estuvieron llenas de la dicha ayer al participar en Sabor Bajero.
23: Bueno, la verdad que me siento contenta, la verdad, porque yo he sido una de las favorecidas. Una linda oportunidad que nos han dado, nos han brindado a las madres cabeza de hogar.
24: Excelente, es la mejor oportunidad que tenemos para brindar y darles el...
22: Queda demostrado que Sabor Bajero es una oportunidad para ellas, porque les permite incrementar sus ingresos.
1: espectacular, porque este es un evento que nos ha ayudado a nuestra familia, para el sustento de nuestra familia, y hemos obtenido muchas cosas gracias a este proyecto.
22: El festival gastronómico realizado en el Museo a Cielo Abierto del Barrio Abajo de Barranquilla también llena de beneficios a los nuevos emprendedores.
2: Así es, estoy muy de acuerdo, porque así estamos nosotros más cerca de la gente, tenemos más experiencia y pues aprendemos bastante.
22: Por su parte, Johan Parra, líder del Barrio Abajo, hizo un resumen refiriéndose al significado que tiene Sabor Bajero para quienes lo conforman.
3: Bueno, una edición más significa un espacio nuevo para nuestra gente, una nueva oportunidad. Hay gente que está emprendiendo, que necesita este espacio para fortalecer su gastronomía, su vida, su economía diaria. Esto fortalece que ellas tengan un ingreso extra. Y bueno, esto es esperanza, es mostrar lo que es el Barrio Bajo, es empoderarse de su barrio, de sus calles. Eso significa una edición más de Sabor Bajero para nuestro Barrio Bajero y para todo Barranquilla, porque esto es Barranquilla en general.
22: Una vez más, Sabor Bajero deja buenas sensaciones en sus participantes, que ya se preparan para la próxima edición. Soy Aider Gómez, Atlántico en Noticias, con la gente linda.
0: El Sabor Bajero, extraordinario evento, 6:32 p.m, 6:32.
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0: 6:33 p.m. La pregunta del día dice: ¿cuál fue el mensaje más importante que dejó Abelardo de la Espriella en su discurso de posesión? ¿El de un presidente que busca reconciliar al país o el de un mandatario que llega decidido a ejercer la autoridad con mano firme? Bueno, ya están respondiendo los oyentes. Ahora vamos con los invitados y analistas.
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0: En su discurso de posesión del 7 de agosto, Abelardo de la Espriella puso la seguridad y la recuperación del control territorial entre las prioridades centrales de su gobierno. Los puntos más importantes fueron mano dura contra el crimen organizado, planteó una política de cero tolerancia frente a la delincuencia, con una acción más contundente del Estado contra las estructuras criminales. Fortalecimiento de las fuerzas militares y de policía, presentó a la fuerza pública como instrumento fundamental para recuperar el control del territorio donde hoy tienen presencia grupos armados ilegales. Habló también de la persecución de los principales cabecillas. Su estrategia contempla concentrar esfuerzos en los máximos responsables de las organizaciones armadas y criminales. De hecho, en los primeros dos días de mandato se conocieron capturas importantes, fueron dados de baja algunos cabecillas. Habló de la lucha contra el narcotráfico, vinculó directamente a la seguridad con el combate a las economías ilícitas y el poder financiero de las organizaciones criminales. Y en cuanto a seguridad urbana, que es algo que a nosotros en Barranquilla y en las ciudades de la costa nos preocupa tanto, el planteamiento no se limita al campo. Su gobierno ha anunciado un bloque de defensa para la seguridad urbana, orientado especialmente contra la extorsión, crimen organizado y estructuras delincuenciales en las principales ciudades. Voy a saludar al profesor Luis Fernando Trejos, experto en asuntos de seguridad. Profesor Trejos, ¿a usted cómo le pareció el discurso en materia de seguridad del presidente Abelardo de la Espriella? Muy buenos días.
26: Buenos días, Jorge. Un saludo para ti y para toda la mesa de trabajo y la audiencia de Emisora Atlántico. Pues bueno, Jorge, yo creo que el presidente ha sido consecuente, digamos, en cuanto a las temáticas y prioridades que planteó durante la campaña, y eso se vio reflejado en su discurso. se configura la seguridad como uno de los tres pilares centrales, creo yo, de lo que serían los 4 años de la administración de la Estrella, junto con el relacionamiento con las regiones y el tema de la recuperación económica. En este sentido, tú acabas de dar el listado, ¿no?, de los anuncios más importantes que hizo el señor presidente, y quedaron faltando 2 cosas ahí, ¿no? Primero son los tiempos en los cuales se espera ir materializando esto, pero eso aparecerá cuando se haga pública la política de seguridad y defensa nacional de la administración de la Estrella. Y otra preocupación que se tenía con respecto a estos planes que eran muy ambiciosos era la financiación, ¿no? Hay un sector de seguridad y defensa que queda muy desfinanciado y con unas capacidades limitadas. Pero el mismo 7 de agosto en la tarde, la Embajada de los Estados Unidos hizo público un documento que en la práctica parece configurarse como una hoja de ruta que orientará a la relación binacional en estos 4 años. Y ese documento, que anuncia también la transferencia de $1,000 millones, con un aporte de $1,000 millones, y el grueso de ese aporte se va a dirigir precisamente al tema de la seguridad, podría ir dilucidando, digamos, las interrogantes que se tenían con respecto a cómo financiar este esfuerzo militar y de seguridad que piensa hacer el nuevo gobierno. De todas maneras, Jorge, hay que estar a la expectativa. Ya se empezaron a dar decisiones efectivas, como tú lo señalaste, traslado de 116 delincuentes de alto perfil criminal a distintas cárceles. Eso es una forma de ir golpeando las infraestructuras delictivas que construyeron al interior de las mismas. Hubo un golpe certero a la segunda marca Italia en el departamento del Meta. El gobierno asesinó o dio de baja a un líder muy importante de ese grupo, que estaba al frente de una estructura. Y lo que esperamos, como te decía, entonces, es que ahora todos estos anuncios se traduzcan en política pública. Eso por lo general tiene un tiempo corto, pero ahí es donde vamos a ver entonces con qué recursos, cuáles son los objetivos ya más aterrizados que se van a perseguir y en cuánto tiempo más o menos se espera que eso se vea. Pero yo lo que veo es, Jorge, una narrativa consistente de parte del gobierno nacional, y esa narrativa esperemos que ya empiece a traducirse en hechos concretos.
0: Sí, oiga, a propósito del traslado de los reclusos estos que estaban en Antioquia, por ahí leí un trino de una senadora del departamento del Cesar preocupada porque están llevando a estos delincuentes a la Tramacúa en la ciudad de Valledupar. O sea, hay que hacer una política frontal sobre todo al tema cárceles. Primero, INPEC, ¿cómo va a quedar eso del INPEC? Y segundo, ¿cómo se puede hacer para quitar la señal en las cárceles, que es algo que se viene pidiendo desde hace muchos años? Porque si uno los pasa de Itagüí o los lleva para la Tramacúa, allí, si no se toman medidas, van a seguir delinquiendo desde los recintos carcelarios.
26: Sí, Jorge, y el negro over es una evidencia de eso. Yo creo que el negro over ha pasado por lo menos por 6 cárceles distintas, ¿sí?, y en ninguna se ha logrado limitar efectivamente la actividad criminal en clave de extorsión. Mira tú que fue imputado recientemente por temas de extorsiones que se desarrollaron desde la cárcel. Entonces, eso es un debate, pero creo yo que el ministro Cancino tiene 2 tareas importantes en el corto plazo. Él va a presentar al Congreso un proyecto de ley sobre sometimiento a la justicia de estructuras criminales, porque hoy hay un marco normativo, Jorge, que facilita que los delincuentes de manera individual puedan negociar con el Estado su sometimiento, pero en este caso el énfasis va a ser en estructuras. Y por otro lado, vamos a ver cuál va a ser la política carcelaria. Este gobierno, como tú lo señalas, lastimosamente pareciera que al interior de la cárcel no hay control por parte de las autoridades, sino por parte de los delincuentes. Y el tema de los inhibidores va a ser una discusión importante, porque, Jorge, hay un problema estructural, y es que muchas de nuestras cárceles están en medio de centros urbanos. Y cuando Correcto. Se instalan los inhibidores, muchas veces se deja sin el servicio de comunicación a los barrios o a las cuadras que circundan los centros carcelarios, y eso iría en contravía de derechos fundamentales de los habitantes de esos territorios. Pero creo que es una discusión que, como se están dando las cosas, se va a dar, que esa discusión, esperemos que se traduzca en hechos reales que nos permitan a todos que el gobierno vuelva a controlar las cárceles.
0: Sí, eso que dice usted es muy cierto. La gente del barrio El Bosque, cada vez que han puesto los inhibidores, se queja, y lo mismo las empresas que están ubicadas ahí en la vía 40, muy cerca de la cárcel Modelo. Mire, pregunta un oyente, ¿vendrán retaliaciones de los grupos armados ante la ofensiva militar del gobierno?
26: Pues Jorge, mira tú que el mismo 7 de agosto, cuando el presidente se estaba posesionando, hubo acciones terroristas en 4 departamentos de Colombia, en Cauca, en Tolima, en Antioquia, en el sur del Cesar, hubo acciones con drones por parte de distintos grupos criminales, y obviamente que en la medida en que lo sigan presionando va a haber ese tipo de retaliaciones. Yo lo que espero es que ojalá el gobierno logre construir una comunicación muy asertiva y directa con la ciudadanía para que nos expliquen qué es lo que se está haciendo y por qué es importante que los ciudadanos acompañemos esos esfuerzos de la institucionalidad por recuperar el orden público, independientemente de las consecuencias que eso produzca en el corto plazo.
0: Muy bien, muchas gracias, profesor Luis Fernando. Mire, un oyente escribe y me dice, lo más importante para mí es el liderazgo que se percibe, un arropamiento del líder. Todos vamos en la misma dirección en materia de seguridad. Muchas gracias por escribir. Mire, y a las 6 de la mañana, 42 minutos, ya hablamos del tema de la seguridad, pero hablemos ahora del discurso de Abelardo del Espriella desde el punto de vista político. Para nadie es un secreto que hay un giro a la derecha. La seguridad es como la bandera del gobierno. Es un discurso de ruptura, pero también de unidad. Bueno, eso de la unidad está en veremos, porque hay muchas cosas que han quedado en el aire. Reivindicación de la autoridad presidencial, un mensaje claro, contundente al empresariado, sobre todo en temas económicos. Diógenes Rosero también está con nosotros, analista político. ¿Cómo vio el discurso de Abelardo del Espriella desde ese punto de vista, en lo político? Buenos días.
6: Jorge, buenos días para ti, para toda la mesa de trabajo y los oyentes a esta hora de la mañana. Es interesante lo que escuchamos el día viernes. Tuvimos la oportunidad de estar ahí en Telecaribe, pues haciendo un análisis de toda la posesión. A mí me pareció una posesión como ajustada a los cánones institucionales. Interesante toda la organización del Congreso de la República. Yo recalco el discurso del presidente del Congreso, que me pareció que fue en la dirección correcta de señalar los márgenes y los límites democráticos al presidente. Me pareció importantísimo su presencia allí, cómo fue el discurso, y bueno, una posesión que se dio bajo estas normas, estas reglas institucionales. Se le puso la banda al presidente, y después tuvimos una serie de hechos, dos hechos simbólicos, todo el evento ecuménico y después el discurso del presidente, que como tú lo mencionabas, va en la dirección del tema de la seguridad, del tema de relacionamiento internacional, también cargado de muchas promesas que venían desde la campaña. Y me parece que eso más o menos traza la hoja de ruta de lo que va a ser este primer mandato. Pues ya lo analizabas tú ahorita con Luis Fernando, el montón de medidas que se vienen en el tema de seguridad, que me parece un tema importantísimo, y ya eso más o menos marca lo que va a ser el derrotero del gobierno en los próximos meses.
0: Bueno, y las relaciones con el Congreso de la República, ¿cómo las ve? Sobre todo cuando esta semana tenemos elección de contralor.
6: Claro que sí, Jorge. Yo las veo complicadas, porque uno lo que logra percibir o lo que logra entender es que el gobierno no ve al Congreso como un foco de gobernabilidad. Creo que lo conversábamos hace unos días y yo te decía que la gobernabilidad del presidente la intenta buscar directamente con la ciudadanía, con lo internacional y con los apoyos regionales. Entonces, hay como una tendencia que el gobierno no le da importancia al Congreso, pero ineludiblemente le va a tocar atender ese frente. Fíjate que viene lo de la discusión alrededor de lo que va a ser el próximo contralor, pero muy seguramente algunos proyectos de ley. También está la necesidad de que haya un decreto para declarar a Barranquilla como sede alterna. Entonces ahí va a ser una discusión bastante importante. Por eso me pareció súper importante este discurso del presidente del Congreso, que entre otras cosas te quería decir, Jorge, me pareció bastante significativa la ausencia de la oposición en el recinto en donde se estaba sesionando el Congreso. Me parece que fue un papayazo como
7: como decimos en la costa, que se le dio al gobierno porque le quedó toda la cancha para la discusión, para el discurso, que hubiera por lo menos apoyado ese discurso del presidente del Congreso al que ayudó a elegir. Entonces me pareció que no fue una buena estrategia y casi que se borró, se autoexcluyó de la discusión pública nacional. Entonces vamos a ver qué va a ocurrir con esta discusión bastante tensionante entre el Congreso y el presidente, pero muy seguramente que le va a tocar pasar al tablero al presidente, porque el Congreso de la República es uno de los poderes nacionales, entre otras cosas, elegidos por todo el país.
0: Muy bien, muchas gracias a nuestro colega Diógenes Rosero, analista político. Reitero, pasado mañana se elige al Contralor en el Congreso. Hay tres nombres que están sonando con mucha fuerza. Andrés Castro Franco, personero de Bogotá, Carlos Mario Zuluaga, Sabana Larguero, actual vicecontralor, y Jorge Eliezer Laverde. Sin embargo, hay 10 que están aspirando, que fueron los 10 primeros en el concurso de méritos que se hizo, pero los partidos políticos se están moviendo con mucha intensidad durante esta semana y se espera que entre hoy y mañana anuncien quién será su candidato. 6:46. Mire, cuando regresemos después de la pausa, vamos a hablar, porque ya hablamos de la seguridad del discurso, hablamos de la política del discurso y vamos a hablar al regreso de la economía del discurso, porque hay asuntos bien interesantes en medio de lo que dijo el presidente el día viernes. Ahora son las 6:47, 6:47, avanza la jornada informativa. 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
1: 6 de la mañana, 54 minutos. Mire, hablábamos ahorita del tema de las cárceles y escribe un oyente, me dice, ¿sabes desde cuándo no hay política carcelaria en Colombia? Desde hace más de 10 años. Por eso es que la Corte ha declarado el estado de cosas inconstitucionales del sistema carcelario. Y mire, están pilosos los funcionarios del gobierno de Abelardo. Hay un trino de José Manuel Restrepo, el vicepresidente de la República, hace una horita nada más, es un video, y dice, la recuperación del país no da espera. Ya vamos rumbo a la vicepresidencia para la primera reunión de gabinete directivo. Personas que trabajarán a mi lado para servirle al país y construir la patria milagro del presidente Abelardo de la Espriella. 6 de la mañana, 55 minutos.
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1: Bueno, mire, ya analizamos con los compañeros Luis Fernando Trejos la parte del orden público, con Diógenes Rosero el asunto político, pero ahora vamos a hablar de lo económico y lo tributario en el discurso de posesión de Abelardo de la Espriella, que dejó un mensaje de cambio frente al modelo económico del gobierno Petro, aunque el énfasis estuvo más en los principios y objetivos que en presentar una reforma tributaria detallada. Por ejemplo, Abelardo habló de reducir la carga tributaria, impulsar la inversión privada, promover el crecimiento económico, revisión del gasto público, reactivación del sector productivo, pero hay un punto en el que me quiero detener, porque el presidente en el discurso de posesión no presentó un articulado ni detalló una reforma tributaria, pero habló de la eliminación del impuesto al patrimonio. Y sobre este tema vamos a conversar con el doctor Felipe Aroca, experto, abogado, tributarista. A ver, doctor Felipe, ¿cómo le pareció desde el punto de vista económico y tributario el discurso del jefe de Estado? Buenos días.
3: Muy buenos días, Jorge, a tu equipo de trabajo y, por supuesto, a toda la audiencia que nos oye hasta ahora. Pues lo primero que yo diría, Jorge, es que es tal vez la primera vez que yo recuerdo a un presidente electo que se está posesionando hablar de un impuesto en particular. Y yo creo que el mensaje que está lanzando el presidente es muy diciente y hay que entenderlo en toda su dimensión. Lo que él está mencionando a través del mensaje de la eliminación del impuesto al patrimonio es básicamente la recuperación de la confianza de los inversionistas en nuestro país, confianza que se ha deteriorado dramáticamente, llevando a una reducción importante en el recaudo tributario. Si me permite, Jorge, le explico eso en cifras. El impuesto al patrimonio, que en la reforma tributaria del gobierno Petro en el 2022 lo volvieron permanente con una tarifa de hasta el 2%, no recauda sino 1.2 billones de pesos al año frente a los 294 billones de recaudo anual. Eso no es sino sí. 0.4% del recaudo. ¿Pero qué genera? Genera una fuga masiva de familias adineradas y genera una fuga masiva de capitales que deberían estar invertidos en Colombia. No es menor, Jorge, entender que ese impuesto al patrimonio hace apenas 30 años existía en más de 25 países y hoy por hoy solamente existe en Colombia, en Noruega y en España. Es un impuesto antitécnico que grava patrimonios que ya han pagado impuestos sobre la renta y que lo que permite es que haya una fuga, por lo cual su recaudo se ha venido reduciendo dramáticamente con el paso de los años. Yo creo que más allá de lo que se pierde por el recaudo de un impuesto, que como les mencioné ahorita no es un recaudo importante, el mensaje del presidente sí es muy claro a los inversionistas nacionales y extranjeros. El impuesto al patrimonio tiene que desaparecer en Colombia para darle confianza a esos capitales que quieren invertir en Colombia con seguridad y sin tener una sobrecarga tributaria insoportable para ellos.
1: O sea, ese impuesto al patrimonio, según usted, ¿se va a compensar con los ingresos que van a retornar muchos empresarios que decidieron enviar los recursos a otros destinos, a otros países?
3: Yo pensaría, Jorge, que tiene esa tarea el Ministerio de Hacienda y la DIAN con la reforma tributaria en septiembre al Congreso. Y eso es un elemento. El patrimonio se eliminará y el poco recaudo que produce habrá que compensarlo. Pero si uno también mira y revisa los comentarios del vicepresidente Restrepo y del presidente Abelardo, encuentra allí varias cosas supremamente importantes para tomar una conclusión. La primera, hay que reacomodar, dijo ayer el presidente, hay que reacomodar estructuralmente el sistema tributario. ¿Eso qué significa? Reducción de tarifas en renta para las compañías, para los empresarios, eliminación del impuesto al patrimonio. Habrá que crear alguna especie de saneamiento para los patrimonios o capitales que retornen al país. Habrá que generar incentivos tributarios a la generación de empleo, incentivos tributarios a la generación de inversiones de capital para ensanches y crecimientos corporativos. Pero lo más importante, Jorge, fuera del recaudo tributario, en la reducción estructural del gasto público. Hay un déficit estructural en las finanzas del Estado que ayer el vicepresidente mencionó que en el empalme se estima un déficit de 7.8% del PIB. Eso es dramático, Jorge. El gobierno está encontrando una economía totalmente resquebrajada, totalmente golpeada. Entonces hay que combinar elementos legales, reducción del gasto público, reacomodación estructural del sistema tributario y eliminación de esos impuestos que generan más problemas que recaudo, como el impuesto al patrimonio, como efectivamente lo anunció el presidente de la Estrella.
1: Hay un impuesto que fue temporal y se volvió permanente, es el famoso impuesto al 4 por mil. ¿Usted cree que el presidente bajará ese porcentaje que comenzó creo que en el 2%, ya va por el 4% y que recauda mucho, pero mucho dinero? ¿Será que le podrá suavizar un poquito esa carga al pueblo colombiano?
3: Bueno, Jorge, yo pensaría que ese impuesto a los movimientos financieros, el famoso 4 por mil, difícilmente se puede reemplazar. Ese es un impuesto que yo siempre he llamado como un impuesto antitécnico, es un impuesto que no revisa directamente la capacidad económica ni la capacidad contributiva del pueblo colombiano. Es un impuesto que además afecta el flujo libre de recursos y desestimula la bancarización en la economía. Sin embargo, los mecanismos para aliviar esa regresividad, como crearles exenciones a las cuentas de ahorros de las personas naturales, unas exenciones particulares para los pensionados del país, pues alivia un poco la regresividad. Yo no veo fácilmente reemplazable ese impuesto, Jorge, porque está generando algo así como 14 billones de pesos al año. Ya eso es un 4, un 5% del recaudo nacional que difícilmente lo puede reemplazar. Salvo, insisto, que haya una reestructuración del gasto público y una eliminación de una fuerte carga de gastos del Estado que permita compensar una reducción de impuestos de ese tipo. Pero en el corto plazo yo lo veo difícil. Tal vez sería una idea interesante que barajara el Ministerio, es crear un marchitamiento gradual de la tarifa del 4 por mil para llevarlo al 2 por mil, al 1.5 por mil a la vuelta de 3 o 4 años. Sería algo plausible, pienso yo, pero eliminarlo de golpe yo no lo esperaría en esta reforma tributaria de septiembre.
1: Bueno, ahora, ¿por qué se mira con buenos ojos la reforma tributaria de Abelardo y se sataniza las de Petro, por ejemplo?
3: Bueno, lo que ocurre ahí son dos cosas. Una desde el punto de vista de la técnica política y jurídica y otra desde el punto de vista del contenido mismo de la reforma. Desde el punto de vista de la política, muy rápidamente, el ministerio saliente, el que salió, tenía que presentar ese proyecto de reforma tributaria buscando 30 billones de pesos para sustentar el incremento inusitado en el monto del presupuesto de la nación que también presentaron al Congreso antes de irse, que estaba desfinanciado en 30 billones de pesos. Entonces, digamos que era una reforma que se instrumentalizó para mostrar también un proyecto de presupuesto que se hizo, digamos, a las volandas, corriendo antes de entregar el poder el 7 de agosto, lo cual hace que ya haya nacido un poco viciado desde el punto de vista de la estrategia política. Y ya desde el contenido, Jorge, es que ese proyecto de reformas, cuando uno lo revisa, es prácticamente igual a lo que intentaron en diciembre del año pasado, con muy pocos ajustes, y esa reforma de diciembre del año pasado, como sabemos, tuvo un estrepitoso fracaso en el Congreso, porque no resolvía los problemas tributarios que el pueblo está esperando que se resuelvan. Las reducciones en las cargas para los ciudadanos, para los trabajadores, por el contrario, estaba y seguían proponiendo aumentos excesivos en la carga tributaria para las empresas mineras, para la generación de energía, para el sector financiero, no había alivios para el sector de la salud. Entonces, la realidad es otra. Yo creo que ese proyecto será archivado necesariamente porque no tiene ninguna razón de ser ni va en línea con los dictámenes y con los anuncios que ha hecho el equipo económico del nuevo gobierno de la Espriella, por lo cual hay que esperar el articulado que presenten en septiembre desde el Ministerio de Hacienda al Congreso, pero yo lo que esperaría es que va a ser probablemente una reforma muchísimo más marcada hacia la generación de empleo, hacia la generación de inversiones, hacia la repatriación de capitales y hacia la generación de confianza al inversionista.
1: Bueno, siempre es un placer dialogar con usted, doctor Felipe. Ahí está el análisis del abogado tributarista Felipe Aroca sobre lo que fue el discurso el viernes del señor presidente de la República, Abelardo de la Espriella, en materia económica y tributaria. 7:06, 7:06, avanza la jornada informativa en doble frecuencia. 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
1: 7 de la mañana, 15 minutos, mucha atención. Nos registran un accidente en la vía de Perico Aguao hacia Mingueo, en el departamento de La Guajira. Dejó varias personas heridas. Un bus de la empresa Flecha Bus se salió de la vía, dejando varias personas muy delicadas de salud que están siendo ingresadas a centro de salud, tanto en el Magdalena como en La Guajira, reporta nuestro compañero Hernando Lozano. 7 de la mañana, 15 minutos.
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1: Bueno, mire, Hugo Ospina es uno de

0: por Barranquilla y su área metropolitana.
1: Bueno, don Hugo, ¿qué esperan los amigos conductores de taxi del nuevo gobierno?
0: Bueno, yo escuché atentamente la posesión del discurso del señor presidente Abelardo de la Estrella y desde aquí le auguramos los mayores éxitos y que cuente con todo el sector de pasajeros y de carga en Colombia. Yo tuve la oportunidad de reunirme con varias organizaciones sindicales de pasajeros y de carga y llegamos todos a la misma conclusión. ¿Qué queremos? Seguridad jurídica y confianza inversionista. Que nos diga el gobierno nacional ya de entrada para dónde van las políticas públicas en materia de tránsito y transporte en Colombia. Que nos diga si seguimos chatarrizando un taxi viejo, un camión, un Transmilenio viejo para poder transportar pasajeros en Colombia o nos vamos todos en moto y en carros particulares y destrozamos lo público y que pase lo que está pasando hoy en Bucaramanga. Transmilenio de Bucaramanga cerró sus puertas y quien transita por los carriles preferenciales de Metrolínea en Bucaramanga son todo el transporte ilegal que acabó con todo lo público y está a punto de quebrar al gremio de taxistas en Bucaramanga. Entonces que nos digan si compramos motos o seguimos chatarrizando, seguimos en una política pública donde privilegie lo público y que el transporte ilegal sea combatido con toda la fuerza y contundencia, como él mismo lo dijo, que la informalidad la va a legalizar para ingresarlos a lo público con créditos blandos. Hoy los taxis están baratos en Colombia. Invito a todos los transportadores de vehículos particulares y motos que ingresen a lo público porque es lo que va a prevalecer de acuerdo a lo ordenado por la Honorable Corte Constitucional en dos sentencias magistrales que las invito a todos los colombianos a que las lean.
1: Oiga, don Hugo, ¿ustedes ya han hecho algún contacto con la nueva ministra de Transporte para ventilar estas inquietudes?
0: Bueno, mire, primero decirle a la ministra que tiene unos gremios dispuestos a sentarnos a dialogar, y perdóneme la palabra que le voy a decir, estamos mamados de hacer paros, de hacer bloqueos sin que nadie escuche el clamor de los taxistas y transportadores de servicio público individual, colectivo, especial e intermunicipal, que estamos siendo masacrados por el transporte ilegal. Entonces nosotros le decimos a la nueva ministra, bienvenida señora ministra, cuente con nosotros. Como se lo dije a varios medios de comunicación, estamos mamados de tantos paros. Queremos que verdaderamente nos sentemos a hablar como seres humanos, que nos vamos a entender, no hacer lo que diga el taxista, señora ministra, no hacer lo que diga el camionero, ni hacer lo que diga el señor del transporte especial o de carretera. No, señores. Señora ministra, le invito a que cumpla la Constitución y la ley, que ese fue el juramento que hizo el señor presidente. En Colombia está prohibido que una motocicleta y un vehículo particular o privado preste el servicio remunerado de transporte, y así lo dijo la Honorable Corte Constitucional. Que es que las plataformas, sí, las plataformas ya fueron reguladas en Colombia. Al día de hoy tenemos 24 aplicaciones legalizadas, 25 plataformas legalizadas y están operando hoy con el servicio público individual. Están trabajando con el servicio especial, están trabajando con el servicio intermunicipal. Las tarifas las fija la autoridad competente, no una aplicación. ¿Cómo puede ser posible que está lloviendo o hay harta congestión y tráfico que ya es a toda hora? Porque como hay sobreoferta de carros particulares, buscando una carrera como si fuera un taxi, sin previamente haber chatarrizado un vehículo viejo, como nos tocan los taxistas, y haber ingresado un carro cero kilómetros. No, aquí ingresan lo que les da la gana. Ingresa una moto vieja, un carro particular viejo, modelo, ya ingresa el modelo 2002 hacia adelante, imagínense, un vehículo modelo 2002, fijando tarifas, incrementándolas con tarifas dinámicas, sin ningún control de las autoridades. Y con

0: un agravante. No sé si usted vio noticias, acá en Bogotá, una señora abortó un vehículo motocicleta despachado por una plataforma. La señora conductora no tenía buena maniobrabilidad, mató a la pasajera, tan tristemente tenerle que contar que la señora estaba embarazada y el bebé también falleció. El bebé salió expulsado del cuerpo de la madre. Y lo único que dijo la plataforma es: yo no soy una empresa de transporte. El responsable es el conductor de ese vehículo. Usted debió observar si ese vehículo, ese señor, sabía manejar o no sabía manejar. No, póneme.
1: Muy bien. Don Hugo, le agradezco mucho su intervención. Es una tarea enorme la que tiene el gobierno de Abelardo de la Espriella en materia de transporte. Aquí sabemos, la semana pasada hablábamos aquí de los famosos coricoches en el centro, las motos que prestan servicio también, y uno va a los municipios y el asunto es tenaz. De tal manera que es un asunto bien complejo el que tiene el nuevo gobierno para ver cómo se maneja este tema de los taxistas, o sea, el transporte legal, el de las aplicaciones y un transporte informal que pulula por todos los rincones de Colombia. 7:23, más invitados enseguida.
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1: 7:24. Javier Lastra estuvo aquí en Electricaribe, fue gerente de Afinia y tiene un gran conocimiento del tema energético. Leí un trino de él de ayer y dice: los mayores retos de los encargos del presidente a la ministra Arboleda serán superar el niño sin apagones porque las soluciones toman más tiempo que el fenómeno y resolver tarifas y calidad del servicio en el Caribe, que exige cuantiosos recursos cuyas fuentes aún están por definir. En gas e inversión dependerá de las señales del gobierno. Por fortuna, la voluntad expresada va en la dirección correcta. Le voy a preguntar sobre su primera parte del trino, doctor Javier. ¿Usted cree que vamos a tener la fortaleza suficiente para pasar no el niño, sino el super niño sin apagones? Tenga usted muy buenos días.
5: Buenos días, Jorge. Muchas gracias por la invitación. Yo comenzaría, Jorge, por decir que vamos en la dirección correcta porque se ha dado un timonazo a lo que venían siendo las políticas acerca del manejo del sector minero energético. Hoy se habla de tener una diversidad de tecnologías para atender todo el suministro y el abastecimiento energético del país, pero digo que este encargo es un poco complejo que le hace el presidente de la República a la jefe de la cartera del Ministerio de Minas y Energía, y es resolver un problema que en realidad nos cogió la noche. Uno de los principales problemas que tiene que ver con la falta de oferta para atender el crecimiento de la demanda. Y como bien lo anotas, viene un super niño. Estamos colgados en poder responder a eso y dependemos de factores que sin duda ayudarán a mitigar los efectos de un desabastecimiento, pero ya estamos en presencia de racionamientos en el Caribe colombiano, en algunos municipios del Cesar, del Magdalena. Hay poblaciones que pasan horas, incluso días, sin el abastecimiento por altas cargas en las tensiones de energía. Y lentamente vamos a presenciar estos sinsabores de no poder contar con el servicio de energía, Y sin embargo, pues hay una como una esperanza y una confianza que es importante en estas crisis por parte de los gremios, y es, llamemos, rodear al gobierno, a la ministra, para que todos pongamos el aporte que se requiere para hacer menos gravosa la situación de apagón. Pero, como digo, ya esto nos cogió la noche y vamos a tener momentos muy difíciles en el país.
1: Sí, doctor Javier, otro de sus trinos dice: un discurso de posesión de 76 minutos no alcanza para abordar todos los desafíos del país. Sin embargo, eché de menos tres temas. La crisis de la salud, solo una mención muy rápida. Una referencia específica a la crisis eléctrica del Caribe, que exige una estrategia e inversión de largo plazo. Y sobre todo, una visión de país en términos de liderazgo regional y global. Los discursos marcan el rumbo. Ahora vienen las decisiones. ¿Le gustó el discurso?
5: Sí, el discurso toca muchos temas, pero siempre hemos pensado que por qué no meter en el top de las prioridades la crisis energética del Caribe colombiano. Ya hemos mencionado muchas veces, y aquí en esta emisora pues hemos hablado del tiempo que pasa, de las decisiones de los diferentes gobiernos con soluciones supuestamente estructurales a la crisis, y estamos en el mismo punto de hace 30 años. Un servicio con baja calidad y en estos momentos con altas tarifas, y que el presidente no haya mencionado el problema del Caribe como tal. Sí, el sistema energético colombiano presenta vacíos, presenta una crisis, pero el Caribe es una de ellas, porque es el 25% de la demanda de energía del país, y los riesgos sistémicos que se pueden generar alrededor de lo que pasa en el Caribe es muy importante. Las altas deudas, los temas de transmisión, la no entrada de los proyectos eólicos y las otras tecnologías, hacen que el problema de la energía en Colombia tenga un origen fundamental, entre otros, en el problema del Caribe. Me hubiera gustado que el presidente, su condición de costeño, hubiera mencionado el problema específico del Caribe, porque hay planteadas soluciones, pero muy puntuales, dispersas, diría yo, y no se ha hablado de lo más importante, de cuál es el tamaño del problema de la energía en el Caribe en términos de necesidades de recursos. Y ahí es donde esperamos con respuesta. La ministra, en su artículo en una revista importante del país, sí habló sobre esto, dijo: no, el presidente me encargó resolver el problema del Caribe, pero hasta ahora no se sabe cómo ni dónde vamos a sacar esos recursos. Y hay unos planteamientos que bien vale la pena que se empiecen a abordar ahora que estamos arrancando gobierno, con una nueva expectativa, con una nueva esperanza. Pero el Caribe colombiano necesita, por lo menos, Jorge y oyentes, unos 15 billones de pesos para poder modernizar la infraestructura, que es la que genera que haya pérdidas de energía, que haya bajos recaudos, que haya un problema de medición, que haya un problema de desabastecimiento, porque los niveles de tensión no alcanzan con estas redes de distribución viejísimas, con transformadores que ya pasaron de lejos su vida útil. Tienen 45% de los transformadores en el Caribe tienen más de 35 años, subestaciones sí, que fueron construidas en los 70, y se han hecho inversiones, pero requieren de mayores montos, que es lo que no sabemos de dónde lo vamos a sacar, porque lo que sí está claro, ya quedó demostrado, que eso no puede salir del bolsillo de la gente. Cuando el presidente Duque quiso establecer una solución con su equipo, aumentando tarifas, las tarifas que venían de 540 pesos kilovatio en el 2020, cuando subieron en el primer trimestre del 2022 a 800 pesos, el recaudo tanto en aire como en Afinia comenzó a caer porque el mercado de estratos 1, 2 y 3 no dieron para bolsillo de la gente, de los hogares, no dieron para poner el dinero para modernizar la infraestructura. Entonces ya está claro que por tarifas no vamos a poner como solución un nuevo plan de desarrollo que diga que aumente las tarifas como pasó en el plan de desarrollo del presidente Duque. No, eso ya quedó demostrado que no. Entonces aprendamos de los errores y pidámosle al nuevo presidente que piense en cómo se consiguen recursos, cómo se consiguen para resolver otros temas y pongan en las prioridades del país el problema energético del Caribe. Eso es lo menos que podemos esperar nosotros como costeños y como colombianos al nuevo gobierno.
1: Sí, y es una labor titánica porque, como usted dice, los recursos no aparecen todavía. Doctor Lastra, muchas gracias. 7:32 a.m. Mire, noticia de último momento, reversazo en la Superintendencia de Vigilancia a empresa Atenas, acusada por Petro de tener nexos con bandas criminales, le devolvieron su licencia de funcionamiento. Es una noticia de la revista Semana. Semana conoció en primicia una resolución en la que le hacen llamado de atención por temas administrativos, pero no por las denuncias realizadas por el expresidente Gustavo Petro. Este lunes 10 de agosto, Semana conoció en primicia la resolución de la Superintendencia de Vigilancia y Seguridad Privada en la que modificaron la sanción que le habían impuesto a la empresa Atenas Seguridad Privada Limitada con la cancelación de su licencia de funcionamiento luego de estudiar los recursos interpuestos por la defensa. La entidad redujo la sanción, es decir, hay una amonestación escrita por algunos asuntos administrativos, pero la resolución no habla de hallazgos graves como los que denunció el entonces presidente de Colombia, Gustavo Petro, precisamente aquí en Emisor Atlántico, donde señaló que había supuestos nexos con bandas criminales. Centenares de guardias, que no eran guardias, miembros de trabajo, sino que eran gente de las mismas bandas, uniformados, y pistolas entregadas por el gobierno, dijo el hoy expresidente Gustavo Petro en diálogo con Emisor Atlántico, cita la revista Capitalina. 7:34 a.m. Pausa breve, ya regresamos con otros hechos del día. 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
1: 7:42. Mucha atención. Se ha sentido un movimiento telúrico de grandes proporciones en buena parte del territorio nacional. E incluso lo hemos sentido aquí en Barranquilla, ahorita que estábamos escuchando la parte comercial. Sentimos un movimiento fuerte en Barranquilla. Se está hablando de un movimiento telúrico de magnitud 6.7, profundidad 82 kilómetros en San José de Palmar, en el Chocó colombiano. Se sintió en muchas otras regiones del país. Estamos recibiendo reportes de gente que escuchó o sintió el temblor en Cali, sobre todo en Manizales, en Medellín, en Quibdó. Bueno, y aquí en Barranquilla me están reportando muchas personas. Me dice un alto funcionario del gobierno departamental, en mi casa se cayó un cuadro por el movimiento. Me escribe Juan Carlos Rodelo, en Bogotá salimos corriendo del hotel porque el movimiento fue muy fuerte. Otra oyente por acá me dice, hubo un temblor aquí ahora. Bueno, repito, estoy abarrotado de mensajes hablando del temblor, del movimiento telúrico que se acaba de registrar y que ya está reportando el Servicio Geológico Colombiano. Otra oyente me dice, en Cartagena también se sintió. Ahora son las 7:43, 7:43.
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1: 7:44. Mire, cambiamos de tema. Vamos a hablar de una empresa que es emblemática en la región Caribe y que en estos días está cumpliendo 65 años. Estoy hablando de Expreso Brasilia, una compañía que llevamos en el corazón, que hemos estado al lado de ella muchos años y ellos al lado de nosotros, y ahora se destaca el sello de sostenibilidad en categoría oro. A ver, don Alfredo de León, gerente general de Expreso Brasilia, qué gusto tenerlo con nosotros. Oiga, primero que todo, ¿sintió el temblor usted también o no?
5: No, señor, no alcanzamos a sentirlo. Jorge, muy buenos días.
1: ¿Y usted dónde está usted ahora?
5: En la ciudad de Barranquilla, en la oficina.
1: Ah, bueno, trabajando desde bien temprano, como debe ser. Bueno, aquí lo sentimos. Estamos en un edificio en este momento y aquí de pronto es más fácil sentir esos movimientos. Bueno, ¿qué significan estos 65 años de Expreso Brasilia, don Alfredo?
5: Jorge, ante todo, pues muy buenos días para ti, para tu mesa de trabajos y para toda tu amable audiencia. Estamos de plácemes, Jorge, con el cumplimiento de estos 65 años. Mañana exactamente cumple la compañía ese tiempo de estar prestando servicio. Y lo estamos haciendo en medio de la celebración de haber obtenido el premio de sostenibilidad en categoría de oro. La compañía, dentro de sus pilares estratégicos, tiene bien fundamentado el tema de sostenibilidad. Y el tema de sostenibilidad lo enfocamos en términos del medio ambiente, en medio de la gobernabilidad y el otro punto, nuestra responsabilidad social. Son tres puntos que nos sentimos conformes con los avances que estamos teniendo en términos de toda nuestra actividad medioambiental. estamos trabajando muy fuerte en transición energética y es así como hemos instalado en un vehículo paneles solares, en uno de los primeros buses a nivel nacional que está en ese proceso, y todo ello conduce a la renovación energética. Adicionalmente, hemos instalado en oficinas celdas fotovoltaicas en nuestra sede principal en Barranquilla, en Ciénaga, en Sincelejo, Maicao y en la Loma Cesar.
1: Oiga, don Alfredo, todos estamos hablando del nuevo gobierno. Sabemos de las dificultades que ha tenido el transporte de carga y el transporte de pasajeros por el bloqueo de vías y todas las cosas que hemos vivido en los últimos 4 años. Ustedes son damnificados de ese fenómeno del bloqueo. Lo hemos hablado con la gente de Colfecar. ¿Qué esperan ustedes del nuevo gobierno en estos 65 años de Brasilia?
5: Nosotros hemos sido damnificados, derivados de todo lo que comentas de los bloqueos, Jorge, y en promedio nosotros sufrimos durante el año 2025-2026 aproximadamente 2 bloqueos diarios. Nosotros esperamos de este gobierno que exista una voluntad real para evitar este tipo de bloqueos, que haya más gestión por parte de la autoridad, de tal manera que regresemos a niveles que se tenían previos a este último gobierno.
1: Sí. Óigame, hay un tema que quiero tocar con usted también y es una alerta para los clientes de Expreso Brasilia. Y creo que esto no es solo con Brasilia. Ahora le voy a contar que hay otras empresas que están pasando por la misma situación. Alerta para los clientes sobre la suplantación de marca utilizando números y páginas web falsas para estafar a la gente. ¿Cuáles son las recomendaciones para no caer en esos fraudes, doctor Alfredo?
5: Gracias, Jorge, por ese tema. Nos hemos visto muy afectados últimamente por esa suplantación de nuestra página. Le pedimos a nuestros clientes que verifiquen siempre que están ingresando a la página oficial de Expreso Brasilia. Esta es www.expresobrasilia.com. Adicionalmente, les pedimos no realizar pagos de suscriptar información personal o bancaria a través de números telefónicos difundidos en redes sociales o grupos de WhatsApp que no corresponden a las líneas oficiales de Expreso Brasilia. Nuestras líneas oficiales son 320-502-0000 o la línea fija nacional 018-518-001. Hay que identificar también los perfiles oficiales, Jorge, de las redes sociales de Expreso Brasilia, que tenemos en Facebook, en Instagram, en TikTok, en LinkedIn, YouTube. Hay que desconfiar de todas las ofertas con precios anormal. Normalmente lo hacen de precios demasiado bajos frente a lo que se maneja en el sector de transporte. Y validar que realmente esté en la página oficial de la
1: compañía. Sí, sabe una cosa, don Alfredo, esta situación que están viviendo ustedes también la vivieron los usuarios de Aire. Incluso Aire sacó un comunicado diciendo que tuvieran mucho cuidado a quién le paga la energía. Habían unas cuentas, mejor dicho, unas páginas que tenían los mismos logos de Aire y la gente entraba a esa página, pagaba y no le estaba pagando Aire. Se estaban robando la plata de los usuarios, así que hay que tener mucha precaución en ese aspecto. Y cierro felicitando a toda la gente de Brasilia, una gran familia a la que conocemos desde muchos años, y que pasen un aniversario maravilloso sirviendo a la gente linda del Caribe colombiano, don Alfredo. Muchas gracias.
5: Muchas gracias a ti, Jorge.
1: Bueno, óigame, estamos hablando de un terremoto de magnitud 6.4, países afectados, no solo Colombia, Perú, Colombia, Ecuador, Panamá y Venezuela. Un segundito, tengo al gobernador en línea, pero primero voy a ir a Bogotá con Juan Carlos Rodelo. En Bogotá se sintió durísimo el temblor. A ver, Juan Carlos, ¿cómo vivieron esa experiencia en Bogotá? Buenos días.
3: Jorge, buenos días. Aquí desde el sector de la 93, Jorge, aquí en Bogotá estamos haciendo unas vueltas de tipo personal, pero vea, le confieso, es la segunda vez que me toca un bueno, este sí fue un terremoto, yo, porque el primero lo sentí yo en Valledupar hace muchos años, pero acá fue una situación muy fuerte. Y algo para anotar, Jorge y oyentes allá en Barranquilla, los teléfonos, al menos los que tenemos el sistema de Android, avisó con mucho tiempo, yo diría que un minuto y medio, casi dos minutos, los teléfonos con el sistema de Android avisaron una alerta sísmica, lo cual uno, pues, como decimos popularmente, se pone las pilas, se pone mosca, porque yo digo, bueno, algo va a pasar aquí. Y efectivamente Jorge se sintió, nosotros estamos instalados, reitero, por acá en el sector de la calle 93, donde hay muchas embajadas alrededor, hay muchos negocios, muchas empresas, y en el hotel donde estamos alojados, que tiene unos 7 pisos, eso empezó a moverse de una forma abrupta y donde todos, pues, tuvimos que salir corriendo a evacuar. Estamos en plena calle, Jorge, aquí transmitiendo, y vemos mucha gente todavía afuera. Estamos esperando inclusive que las personas del hotel nos indiquen que podemos entrar, porque tuvimos que salir como lo que teníamos, en pantaloneta. Hay gente aquí en toalla, ve un amigo aquí también. ¿Ustedes son de dónde?
4: De Italia.
3: A ver, ¿cómo sintieron? De Italia aquí.
4: Hola. Oh. ¿Italiano?
3: No, estamos en vivo para Emisora Atlántica, una radio en Barranquilla. Yo estoy reportando, yo soy reportero. ¿Cómo sentiste esto? Ella me preguntaba, ella es de Italia, me preguntaba si eso fue aquí el epicentro. Estábamos viendo que el epicentro fue en el sector del Chocó y fue de 6,7. ¿Había vivido antes aquí una turista que viene, está hospedada en este mismo hotel? ¿Había vivido algo como esto? ¿Qué sentiste?
4: No. I don't speak very much Spanish.
3: Sí, pero ella está, no habla mucho el español, pero su pareja está, Jorge, está salió en pantaloneta y en toalla, también el hombre, y bueno, y descalzo, porque tuvimos que salir corriendo, fue la orden de evacuación, pero fue muy fuerte. Gracias a todos ellos que nos dieron este testimonio, Jorge. Pero mucha gente que está hospedada en los hoteles aquí alrededor, afuera todavía, inclusive estamos viendo mucho personal, aquí hay varias embajadas, varios edificios de empresas importantes, y todavía están afuera. Ya cesó la sirena, o sea que ya la gente puede entrar nuevamente a hacer sus actividades, pero fue muy fuerte, Jorge, y reitero, la tecnología juega un papel importante en esta situación. Avisó con tiempo a los celulares, que al menos el sistema de Android, de lo que he consultado aquí, les avisó a mucha gente. Así que, Jorge, fue muy fuerte aquí en la ciudad de Bogotá. Ya cesaron las sirenas porque tan pronto, y fue muy largo, la duración fue muy, muy larga, la duración, creo que fue más de llegando a un minuto, si acaso más, porque apenas ya habíamos bajado aquí a la calle, evacuando, todavía estaba temblando.
1: Muy bien. Bueno, Juan Carlos, muchas gracias. Desde Bogotá, 7:54 a.m, reiteramos, el Servicio Geológico Colombiano reporta un fuerte terremoto este lunes 10 de agosto en San José del Palmar, en el Chocó. El movimiento se registró durante la mañana de este lunes aproximadamente a las 7:35 a.m. y estamos reportando personas que han sentido el movimiento en diferentes regiones del país. Tengo al gobernador Eduardo Verano en línea y ahorita que estaban conversando para la conexión, nos dice que sintió el temblor también. Doctor Verano, ¿usted sintió el temblor? Buenos días.
6: Estaba hablando con Marco Tulio en el mismo momento que estábamos pactando que íbamos a hablar ahora, y sí, sentimos el temblor. Aquí yo estaba con Liliana, sentimos el temblor y las lámparas se empiezan a mover. O sea, como nosotros tenemos una lámpara que guinda, todavía está oscilando. Porque quiere decir que si hubo un temblor, no sé qué tan fuerte fue, pero definitivamente sí se sintió en el edificio donde yo vivo.
1: Sí, se sintió en todo el país. Bueno, aquí me está mandando Carlos Peláez fotografía de la evacuación de edificios en la calle 77 y la 72. Se sintió tan fuerte el temblor que la gente está en la calle. Ahí están más de 100 personas esperando. Me reporta también el abogado Raúl Romero del Río, me dice, me reportan que en Cartagena también se sintió muy, pero muy fuerte. Bueno, doctor Verano, aterricemos en lo que íbamos a conversar. ¿Cuándo podrá despachar el presidente electo desde el Batallón Paraíso, después de las remodelaciones que se le han hecho a las instalaciones para tener a Barranquilla como ciudad alterna de la capital Bogotá?
6: Pues yo creo que ha sido un esfuerzo muy grande. Llevamos 3 semanas trabajando. Apenas hubo esa posibilidad de que tuviéramos al presidente en nuestro territorio. Nos hemos dedicado precisamente a rescatar y recuperar una construcción que se había hecho con recursos de la tasa de seguridad en las inmediaciones del Batallón Nariño, del Batallón Paraíso. Ese Batallón Paraíso pues tiene todas las características de seguridad que necesita un presidente y por lo tanto fue escogido finalmente por la misma presidencia para arreglar el sitio y dejarlo habilitado para que pueda el presidente despachar. Entonces no hemos ahorrado ningún esfuerzo para tratar de rescatar y recuperar el edificio y que el presidente tenga en la ciudad de Barranquilla un sitio con toda la tecnología, con todas las facilidades y con toda la presencia que requiere un despacho presidencial.
1: O sea, ¿usted cree que al final de esta semana ya el doctor Abelardo podría estar ahí en esa nueva sede?
6: 3 días. Necesitamos 3 días más. En 3 días yo creo que tenemos todo ordenado y creo que el presidente ha ordenado el envío de un amoblamiento personal de él con el que va a acondicionar el sitio ya con los muebles que él... son de su, pues no solamente de su gusto, sino que son de su propiedad.
1: Sí, óigame, doctor Verano, pasando al tema de la posesión y de la llegada de Abelardo de la Espriella al poder, usted ha sido un abanderado del tema de la descentralización. ¿Usted se siente hoy representado de lo que está haciendo Abelardo con sus políticas de llevar de descentralizar el poder político en Colombia?
6: Quienes hemos tenido este sueño de un país descentralizado, más que descentralizado, yo diría regionalizado, para que las regiones tengan todo su poder, no simplemente filosófico, no simplemente de discurso, porque eso ya no nos interesa, sino que podamos avanzar en la parte institucional, que podamos tener regiones institucionalmente organizadas, tal como lo prevé la Constitución del año 91, con el artículo 306 y 307, que llega a regiones como entidades territoriales. Las regiones como entidades territoriales podrán tener gobernadores regionales y asambleas legislativas regionales, lo que es un estado regional. Hasta allá es a donde queremos llegar y queremos convencer al señor presidente para que permita, para que de una u otra manera avancemos no en el discurso sino también en la institucionalización de la región como una entidad territorial tal como lo contempla el 307 de la nueva constitución.
1: O sea, estamos hablando de recursos.
6: Estamos hablando de instituciones. Las instituciones obviamente tienen que ir acompañadas de recursos. Quiero recordar que hay varios procesos que han estado paralelamente surgiendo, que es la ley de competencias y la ley de SGP, o sea, del Sistema General de Participación. Ese Sistema General de Participación es el que le asigna recursos. Quiero recordar que la Constitución contempla que gradualmente se llegará de un 21% que hay hoy, que se envía a las regiones, hasta un 46% de los ingresos corrientes de la nación. Eso sería realmente legislar. Lo que ha ocurrido es que durante estos 30 años, después de la Constitución, a eso se le ha sacado el cuerpo, se le ha mamado gallos, a pesar de que está consagrado en la Constitución, no se le ha permitido desarrollar. Entonces eso es lo que queremos con el nuevo presidente, con el doctor Abelardo, que él sí permita que lo que está consagrado en la Constitución se dé en la realidad.
1: Óigame, doctor Verano, una pregunta de un oyente. ¿El ministro del Interior ha solicitado retirar ese proyecto? ¿El del SGP?
6: No conozco esa, si se ha tomado esa decisión.
1: Es que hay un tema medio confuso ahí por el tema de los recursos.
6: No, es que ese es el tema, es que todo debe ir amarrado. Es que lo que no estamos de acuerdo es con que se transmite cada uno de los temas por aparte, porque de una u otra manera después no se sincronizan. Lo ideal sería una sola gran ley que permita la regionalización con asignación de recursos como debe ser y como está consagrado en la Constitución.
1: Muy bien. Doctor Verano, muchas gracias. 8:01. Mire, me siguen mandando información sobre el temblor. Pánico en la 51B con 86, escribe un oyente. En el edificio Quantum Tower, todo el mundo a la calle. Todo el mundo está en la calle. Sí, fue muy fuerte el temblor. Me dicen de bomberos en Barranquilla que no han atendido ninguna emergencia. O sea, hubo un movimiento fuerte, pero no hay problemas. En Cali hablan de algunas viviendas derrumbadas, pero todavía no se ha confirmado. Mire, aquí me pasan la noticia. Rodrigo Lara reiteró que el nuevo gobierno retirará proyecto de ley de competencia. Se vislumbra una carrera contra el reloj para sacar adelante esta iniciativa este año, como lo prevé un acto legislativo. Mire, y cuando regresemos en un segundito nada más, un hombre muerto y dos heridos dejó una acción sicarial dentro de un establecimiento nocturno en la carrera 8. El hecho obedecería a un conflicto en tres familias del barrio El Bosque que ha dejado varias víctimas mortales. Los detalles en un momentico con Amílcar Alvear. 8:02, 8:02. ¿Quieres moverte más rápido, ahorrar tiempo y llegar más lejos? 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Siguen llegando notas del... Bueno, sí, efectivamente están pasando imágenes, los canales nacionales, de casas derrumbadas en Cali. Me escribe un oyente, me dice, una compañera de mi hermana del trabajo es de allá y le está contando que no tienen fluido eléctrico en algunos sectores en la ciudad de Cali. Parece que, bueno, chocó Cali, están ahí pegaditas. El epicentro fue allí, en una población del Chocó, muy cerca de la ciudad de Cali. Imagínense, de Cali o desde el Chocó se sintió también en Barranquilla, Cartagena y en muchas ciudades de la costa. 8:05, ya regresamos.
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3: La mañana, 12 minutos. Mire, impresionantes las imágenes de lo que pasó con la Catedral de Manizales. Tiene grietas la estructura por todas partes. Nos están escribiendo de Pereira. Dicen que en Pereira no hay señal de celular. Bueno, pero aquí hay otro amigo que me está escribiendo. El profesor Leonardo Reales me escribe y está escuchando la emisora y está escribiendo. O sea, hay algunos sectores de Pereira que no tienen el servicio. Algunas imágenes que han emitido los canales privados, mucha gente afuera, no quieren entrar todavía a los edificios. También me está escribiendo un amigo y me dice, Jorge, aquí en el centro cívico, en el centro de Barranquilla, también la gente no ha querido ingresar, bajaron después de haber llegado a su lugar de trabajo y están prácticamente en la calle esperando que esto se calme y que tengan alguna información relacionada con este movimiento telúrico que tuvo como epicentro el departamento del Chocó. 8 de la mañana, 13 minutos. 8:13.
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3: Atención, un hombre muerto y dos heridos dejó una acción sicarial dentro de un establecimiento nocturno en la carrera 8. El hecho obedecería a un conflicto entre familias del barrio El Bosque que ha dejado varias víctimas mortales. Los detalles a Milcar Alvear.
5: Jorge, llamable audiencia, mucha atención que un hombre muerto y dos heridos fue el saldo de una acción sicarial perpetrada al interior del establecimiento nocturno Granizados Quilla, ubicado en el corredor rumbero de la carrera 8 con calle 41 en el barrio La Alboraya del suroriente de Barranquilla. Testigos del hecho relataron a las autoridades que eran las 12 y 10 de la madrugada de hoy, cuando al sitio ingresó un sujeto, quien precisó a su objetivo, se acercó hasta él y le disparó en varias ocasiones. El blanco del atentado fue identificado como Jason Antonio Ramírez Santana, de 25 años, quien quedó tendido sin vida al interior del establecimiento. Mientras el criminal se daba la huida, siguió disparando y de ese modo resultaron heridos Juan Sebastián Chaparro Lara, de 27 años, DJ de la discoteca, quien recibió un disparo en el pecho y uno en el abdomen, y Dylan José Pava Calvo, de 19 años, estudiante del SENA, quien fue alcanzado por un proyectil en el brazo izquierdo. Estos fueron trasladados a la clínica La Victoria y al Camino Simón Bolívar, donde recibieron atención médica. De acuerdo con lo que pudieron establecer los investigadores del CTI de la Fiscalía, este hecho obedecería a un conflicto entre dos familias del barrio El Bosque, que se viene presentando desde hace 6 años y que ha dejado varias personas fallecidas y otras lesionadas. Entre las víctimas mortales se encuentran Steven Ramírez Santana, quien fue asesinado el 15 de septiembre de 2020, Antonio Ramírez Santana, quien fue ultimado el 16 de julio de 2021, Diego Armando Santana Gamarra, quien fue asesinado el 30 de junio del año pasado, y ahora Jason Ramírez Santana, quien según familiares se dedicaba a la albañilería. Sin embargo, la policía informó que el hoyo occiso presentaba 3 anotaciones judiciales, 2 por porte ilegal de armas de fuego y 1 por el delito de hurto. Informó para ustedes Amílcar Alvear, Atlántico en Noticias.
3: 8 de la mañana, 15 minutos, en el barrio San José denuncian que los alrededores de la estación de policía se han convertido en un foco de robos. Heider Gómez nos amplía.
6: Jorge y oyentes, les cuento que aquí en el barrio San José de Barranquilla, vivir cerca de la estación de policía en vez de ser sinónimo de seguridad en las últimas semanas ha sido todo lo contrario. Hablamos con doña Paola Solano, líder del Frente de Seguridad.
7: Hemos visto con preocupación que después de antes tener una buena relación con los comandantes de la estación, en este momento ya no se da porque se nota la indiferencia de los policías. Hay policías a menos de 100 metros y se han robado carros, se han robado motos, atracado personas a una cuadra de la estación. Entonces vemos que cuál es el beneficio.

0: 10 y con Doña Betty.
1: ¿Ya a usted no le genera confianza a la estación de policía?
2: No, no, para nada nos genera confianza y debería ser todo lo contrario, estar apoyados por ellos.
1: ¿A usted le genera confianza vivir cerca de esta estación de policía?
3: Bueno, no es tanto que sea la confianza, sino la inseguridad que tenemos todos, que a las 5:20 de la mañana se roben un carro de aquí, del frente del edificio. Y estando la policía cerca, de verdad que no vemos nada por parte de ellos.
0: Los habitantes desean nuevamente tener tranquilidad. Estaremos atentos a la reacción de las autoridades. Soy Aider Gómez, Atlántico en Noticias, con la gente linda.
4: Muchas gracias, Heider. 8:18 a.m. y vamos a seguir dialogando de seguridad. Esta mañana, muy temprano, Amílcar Alvear presentó la noticia de la mujer que fue asesinada en un ataque a bala perpetrado en la terraza de su vivienda en el barrio La Esmeralda. Lo más triste de todo esto es que deja unos mellizos de tan solo 3 meses de nacidos y es la mujer número 52 asesinada en el Atlántico en lo que va corrido del año. Sobre este tema se pronuncia en su cuenta de X la exdiputada del Atlántico, Alejandra Moreno. Doctora Alejandra, ¿hasta cuándo vamos a seguir viendo esta situación de ataques y asesinatos contra la mujer? Buenos días.
5: Muy buenos días, Jorge. Sí, bastante lamentable. Estamos ante una crisis de seguridad en el Atlántico. La voz de las organizaciones de mujeres, desde la Asamblea, hemos alzado la voz para mayor protección de las mujeres. Pero lamentablemente, Jorge, se ha normalizado el asesinato de mujeres en el Atlántico y mientras no sea prioridad en el Plan Nacional de Seguridad, estas muertes van a seguir presentándose. Es necesario que la lucha contra la violencia a las mujeres requiere dos frentes simultáneos en este momento por la crisis que estamos sufriendo, y una es protegerlas contra la violencia de género y otra combatir las estructuras criminales que también están cobrando la vida de las mujeres. Y actualmente nos sentimos desprotegidas y lamentablemente en el caso de aquellas mujeres que vienen denunciando no se les está dando total garantía de los derechos.
4: Óigame, doctora Alejandra, ¿qué va a pasar con esos bebés de tan solo 3 meses de nacido? Uno piensa en estas cosas porque después de un ataque de esto viene detrás el dolor de la familia y la ausencia en este caso de una madre.
5: Totalmente de acuerdo contigo, Jorge, es muy doloroso. Mi solidaridad con la familia con la que están viviendo, no solamente la familia de Helen, sino de la familia de las más de 300 mujeres que durante los 5 años en el departamento del Atlántico han sido asesinadas. Son muchos los hijos que hoy están huérfanos, hijas que han tenido que salir adelante y asumir el rol de madres para cuidar a sus hermanos por estas tragedias. Esperamos que no, que en el caso de Helen no pase, Jorge, como otros casos en el cual los huérfanos quedan completamente desamparados del Estado. No hay ayuda, no hay acompañamiento psicológico ni para la familia ni para los hijos. Ojalá en el caso de Helen sea distinto y esta muerte no sea en vano y esta muerte no sea una cifra más. Es una madre que tiene que hay una familia, que hay unos hijos que hoy comienzan a extrañarla. Entonces esperamos que los huérfanos y huérfanas de los feminicidios no quede impune esa tragedia, no quede impune este dolor que ha causado la violencia tan cruda, Jorge, que está viviendo el departamento del Atlántico. Hoy las mujeres tienen que enfrentarse a la falta de seguridad no solo dentro de sus hogares, sino fuera de sus hogares. Hoy las mujeres, para salir a trabajar, tienen que cambiar sus rutas, tienen que cambiar muchas veces sus lugares de trabajo, su barrio, para poder protegerse. Pero lamentablemente no se está logrando. Le estamos fallando a nuestras mujeres en el departamento del Atlántico. Y aprovecho para hacer un llamado, no solamente al gobierno departamental, sino al gobierno nacional. En este Plan Nacional de Seguridad, en estas cumbres que se realizó en el departamento del Atlántico, dentro de

0: esta agenda se priorice la protección de la mujer.
1: Muchas gracias, doctora Alejandra. 8:22 de la mañana. Son impresionantes las imágenes que están dando a conocer en redes sociales en los departamentos del eje cafetero. Mire, en Manizales hay locales comerciales completamente derrumbados en casas, en lugares del centro histórico de la ciudad de Manizales. Y lo mismo está pasando también en el departamento de Risaralda, en su capital Pereira, donde también se sintió el movimiento telúrico muy, pero muy fuerte. Vamos a hacer una breve pausa y ya regresamos. 8:23 de la mañana. 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Me están escribiendo de Pereira, vea. De todas partes están escribiendo los oyentes de Emisor Atlántico que se conectan a través de nuestra aplicación. 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Tecnicol, más educación, más oportunidades, más futuro. 8:25 de la mañana. 8:25.
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1: Ahora son las 8 de la mañana, 31 minutos. Mire, las zonas más afectadas por el temblor, o yo creo que ya habría que llamarlo terremoto, Medellín, Pereira, Cali, Imbanaco, esa zona hay muchas casas tiradas en el suelo. Me escribe un oyente que está en Cali y me muestra un video de una casa completamente derrumbada, completamente derrumbada. Bueno, y toda la zona del eje cafetero también ha sufrido los rigores de este movimiento telúrico de grandes proporciones que no solo afectó Colombia, también Perú, Bolivia y parte del norte de Chile. 8 de la mañana, 31 minutos. 8:31.
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1: Mire, este fin de semana se conoció que el gobierno terminó la intervención de la ESMAR, la empresa de servicios de agua potable, alcantarillado en Santa Marta, y devolvió el control de la empresa al distrito. al distrito de Santa Marta después de casi 5 años bajo intervención de la Superintendencia de Servicios Públicos. La decisión fue formalizada el 7 de agosto mediante una resolución de la Superservicios. La ESMAR vuelve entonces a quedar bajo control de la Administración Distrital de Santa Marta, encabezada por el alcalde Carlos Pinedo Cuello. El fin de semana veíamos reacciones de los gremios del Magdalena, por ejemplo, los hoteleros, muy complacidos con esta medida porque de alguna manera se piensa que una vez la empresa regrese al distrito las cosas puedan mejorar. Ojalá así sea. Y como estábamos viendo esa noticia, nos preguntábamos, bueno, ¿será que también entregan la S1 que está intervenida a la gobernación del Atlántico otra vez o para eso falta mucho tiempo? Mire, voy a saludar a esta hora de la mañana a don Napoleón Muñoz, con el que ayer hicimos algún contacto sobre este tema. Napoleón, ¿cómo le va? Muy buenos días.
20: Muy buenos días, Jorge, para ti, la audiencia y la mesa.
1: Bueno, ¿cómo ves tú la cosa de la intervención de la S1? ¿Eso va a seguir intervenida? ¿Ya tiene como 4 o 5 interventores, agentes interventores? ¿Se la van a devolver a la gobernación? ¿Qué va a pasar?
20: Bueno, Jorge, nosotros, bueno, primero que todo te quiero comentar que como sindicato hemos considerado esta situación de la intervención de la UNA y más que todo los cambios de agentes interventores. En menos de 2 meses cambiaron un agente interventor. Eso nos parece una falta de respeto con la S, con los usuarios, con nosotros los trabajadores, ya que no se le ha dado la continuidad necesaria para sacar adelante un ente de estos tan complejo y en una situación financiera también bastante compleja. Entonces, pues, que se vaya a devolver a la gobernación, pues sería algo que ya una decisión netamente gubernamental, pero bastante difícil por todos los compromisos que tiene la S en estos momentos, que ya el déficit está en 180 mil millones de pesos. Entonces, pues yo no creo que la gobernación vaya a asumir ese riesgo, a menos que el gobierno coja y subsane todas esas deudas, haga una extinción de las sedes y que cada quien vuelva como en su momento era, que tenía su ente administrativo.
1: Sí. Usted como presidente del sindicato de ANTOC, Napoleón, ¿piensa que el servicio que está prestando la UNA en los diferentes centros médicos es de buena calidad o está fallando?
20: Bueno, diríamos que tiene su deficiencia en algunos puntos, pero en realidad en lo que se le ha permitido, como te decía, con el manejo de los agentes interventores, pues se está prestando un buen servicio. Tuvimos la persona que demoró más tiempo, demoró 5 o 6 meses, el hospital empezó a presentar unos indicadores mejorados y fue retirada del cargo, llegó otro, solamente duró 1 mes, 10 días, y ahora este señor, que faltando 8 días para una transición política que no sabemos qué va a suceder, hacen un cambio. Entonces, no sé. Pero el hospital en sí, en las 5 sedes, la gran mayoría están prestando un buen servicio. Con deficiencia, sí, bueno, claro, ¿no? Está, porque la situación de la salud en el país es bastante compleja.
1: Sí, Napoleón, ¿y todos los servicios se están prestando o hay algunos donde los pacientes tienen que ser trasladados a otros centros asistenciales?
20: Bueno, Jorge, sinceramente, de algunos centros no tengo el conocimiento, ya que yo pues estoy aquí en Barranquilla, tú sabes que está Soledad, está Sabana Larga. Uh-huh. Yo te puedo hablar, en el pediátrico pues está funcionando, mental también está funcionando, la alta complejidad está funcionando. Creo que hay algunos servicios de especialistas que no se tienen, pero no los tengo en el momento, no tengo conocimiento en el momento.
1: Bueno, muy bien. Napoleón Muñoz, nos llamó la atención el tema del ESMAR de Santa Marta y quisimos preguntar por la S1, que, bueno, está en una situación bastante, bastante delicada. 8:36, mire, voy a ir rapidito a Pereira. Allí tenemos un gran amigo que es el profesor Leonardo Reales. Oiga, profesor, la zona cafetera muy golpeada por el temblor o terremoto. ¿Cómo lo sintió usted en Pereira? Buenos días.
21: Jorge, buenos días. Si podemos decir buenos días, después de las 7:30 de la mañana, Pereira ha entrado en ese colapso que ya es conocimiento nacional. Estamos revisando los resultados con las autoridades. Se ha convocado un PMU y en este momento hay varias edificaciones que se vinieron abajo. Tenemos solamente la información de que al parecer hay un ciudadano que está atrapado en una de esas edificaciones. No se reportan hasta este momento muertes o personas que hayan perdido la vida, pero la situación es lamentable. Las autoridades han tenido que tomar las medidas, entre ellas la ciudad hoy se encuentra incomunicada y sin energía eléctrica a fin de poder realizar las acciones pertinentes para poder determinar el nivel de afectación que se ha producido en esta mañana por el terremoto.
1: Ahora, me dicen que hay zonas de Pereira y de algunas zonas del eje cafetero que no pueden comunicarse, que la señal de celular es prácticamente nula.
21: Sí, así es. En este momento estábamos en comunicación con el secretario de gobierno del municipio y con la directora de gestión de riesgo, porque por la posición geográfica de Pereira, pues allá siempre se presenta esta situación, hoy con mayor razón. Pero más allá de eso, estamos las autoridades ejerciendo un monitoreo en los diferentes sectores para poder tener contacto, digamos que físico o real con los ciudadanos, teniendo en cuenta que en el sector del centro de Pereira especialmente es donde se ha presentado el mayor colapso de los edificios que se han venido abajo y otros han tenido una gran afectación en su infraestructura en el sector central comercial y residencial del municipio de este municipio del Eje Cafetero.
1: Bueno, muchas gracias, profesor Reales. Mire, se cayó un hospital en Cali, se derrumbó parcialmente un hospital en Cali. Aquí estamos viendo las imágenes en este momento. Los empleados de la Gobernación del Atlántico, todos están en la calle, todos están en la calle. Ahí los veo en este momento. Jamundí, Valle del Cauca, destrucción de muchas viviendas. En Pereira, un hotel, un supermercado Éxito, también sufrió averías. Pero mire, creo que de las poblaciones del eje cafetero, la que más ha sufrido es Manizales. Manizales, terrible lo que ha pasado en Manizales. Ahí me siguen mandando la fotografía de la iglesia, la catedral de Manizales. Una de sus torres prácticamente quedó destruida. Se cayó hacia la parte central de la estructura, la torre que tenía precisamente el reloj. Y bueno, la situación muy difícil. En el Chocó no se tiene mucha información, pero allí fue el epicentro y hay muchas casas destruidas en el departamento del Chocó. El Servicio Geológico Colombiano, como hemos venido informando, actualizó que la magnitud del temblor en San José del Palmar fue de 7,4 grados en la escala de Richter, causando afectaciones estructurales en ciudades como Quibdó, Cali, Manizales y hay que agregar muchas más. En el caso de Quibdó no hay mayor información hasta ahora, sin embargo se conoció que no hay servicio de energía. En la capital del Valle del Cauca, Cali, se pueden ver videos de personas en las calles e inmuebles afectados por parte de su infraestructura que está tirada en el piso. Mire, un aviso de una droguería Cafán quedó en la mitad de la vía y las imágenes son impresionantes. Asimismo hay un video que muestra que una iglesia en Restrepo Valle registró grietas por el fuerte sismo. En Manizales los edificios colapsaron. En la Catedral Basílica Metropolitana de la capital de Caldas también se registró un grave daño en la infraestructura, como hemos venido mencionando. Y se ven imágenes de gente corriendo despavorida en medio del polvo que genera el derrumbe de algunas edificaciones. En Barranquilla se sintió. En Barranquilla no tenemos una afectación, pero las ciudades más complicadas son Manizales, Armenia, Pereira, Medellín, y hay que tener información relacionada con lo que está pasando en el departamento del Chocó. 8 de la mañana, 41 minutos. Avanza la jornada informativa en doble frecuencia. 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Mire, siguen llegando videos en Cali. Mire, el aeropuerto. Uy, Dios mío. Quedó medio destruido. Este es el aeropuerto de Cali. Qué cosa, Dios. Impresionante. Bueno, no sabemos si es Cali o Pereira. A ver, sí, parece que es Pereira. Sí, ese es el aeropuerto de Pereira. Sí, el aeropuerto de Pereira, con mucha complicación. Mire, se derrumbaron casi todos los negocios que están dentro del centro aeroportuario. Es un aeropuerto nuevo, es un aeropuerto construido con mucho material de vidrio, muchos vidrios rotos, y bueno, la gente saliendo como puede de la terminal aérea. Bueno, 8:44 minutos, 8:44, ya regresamos.
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7: Ahora son las 8:49. Un trino del señor presidente de la República, Abelardo del Espriella, hace minutos, nada más. He asumido directamente el liderazgo de la atención por la emergencia en San José del Palmar. He ordenado la instalación de un puesto de mando unificado para coordinar la atención de los daños y de los damnificados. Le he solicitado al director de la Unidad Nacional de Gestión del Riesgo de Desastre un reporte detallado de la situación y de las necesidades más urgentes. También estaré personalmente en Pereira para acompañar a los afectados y verificar la respuesta del gobierno. No están solos. El Estado está presente y actuando, dice el presidente de la República. Mire, y me están llegando datos en este momento. Ya voy con el invitado, que me espera un segundito, por favor. Me están llegando datos de las ciudades más afectadas por el temblor, que fue de magnitud 7.4, ya hay que hablar de un terremoto. El sismo no se concentró únicamente en el Chocó y el Eje Cafetero. El movimiento fue percibido en diferentes regiones de Colombia y también se conocieron reportes de afectaciones en Pereira. Son muchas las ciudades que han tenido afectaciones por el movimiento telúrico. La gobernadora del departamento del Chocó informó a través de su cuenta de X que el epicentro había sido ubicado en San José del Palmar y advirtió sobre la posibilidad de réplicas. Acabamos de pasar un grave evento sísmico en el departamento del Chocó. Nos preocupan las réplicas, señaló la mandataria, quien agregó que en Quibdó se habían registrado heridos y graves daños en algunas edificaciones. Las autoridades comenzaron entonces la evaluación de los daños para establecer la magnitud de la emergencia y determinar qué sectores requieren atención prioritaria. Ahora son las 8 de la mañana, 51 minutos, 8:51.
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7: Esta mañana, muy temprano, recibí una comunicación del señor Belisario Pacheco. Él es habitante del corregimiento de Ibácharo, en jurisdicción de Piojó. Está muy preocupado por el tema del agua y aún más por ya la presencia significativa del fenómeno del Niño. Don Belisario, tenga usted muy buenos días. ¿Cómo le va?
8: Buenos días, señor Jorge Cura y todo el equipo periodístico de Atlántico en Noticias, acá desde el corregimiento de Ibácharo. Bueno, la preocupación que tenemos los pequeños productores del campo, agricultores, por decir algo, es la sequía que se viene dando a raíz del anuncio del fenómeno del Niño que estamos atravesando. Entonces es una problemática para nosotros con los animales, con los pastos. Los agüeyes están completamente secos y estamos pidiéndole a las autoridades departamentales y nacionales para ver si nos brindan una ayuda para recuperar los cuerpos de agua que hay acá y están secos en la actualidad, pero necesitamos una maquinaria amarilla, por decir algo.
7: Oiga, don Belisario, uno de los municipios más prósperos y más verdes que tiene el departamento, bueno, en este caso, corregimiento de Ibácharo. Uno cuando va por la cordialidad pasa Luruaco y llega después a Ibácharo, hay un verde formidable, maravilloso. ¿Ya ese verde no se siente en este momento, no se percibe?
8: Escasamente hay un poco árbol y hay una deforestación también que se viene dando acá en Ibácharo con la quema del carbón de madera que llamamos nosotros, y eso hace daño al ecosistema, ¿no? Entonces todos esos factores influyen en este verano que estamos atravesando, que es uno de los más graves que hemos visto en los últimos 50, 60 años. Es el factor de preocupación esto que estamos viviendo en la actualidad.
7: Sí, ¿y qué respuesta han tenido ustedes de funcionarios de la Gobernación del Atlántico para apoyarlos en esta situación calamitosa que viven en Ibácharo y otras poblaciones del Atlántico?
8: Bueno, se hizo una solicitud mediante una asociación de campesinos y unos líderes, y estuvieron en la Gobernación y le contestaron era que no había presupuesto, que no había recursos, y nosotros necesitamos siquiera unos silos de pasto, algo por el estilo. Y ya los agüeyes están secos prácticamente. Y aquí se está presentando un fenómeno ya que podríamos decir que es geológico, no sé qué nombre tendría, porque aquí hubo una exploración de unos hidrocarburos ahí en el Cerro de Piojó y eso ha causado daño. Aquí se cava un agüey, se llena y a los 10 días se filtra, se va el agua. Entonces ese es otro problema que tenemos en la actualidad aquí, en este sector del corregimiento de Ibácharo, municipio de Piojó.
7: Muchas gracias, don Belisario. Difícil la situación por este fenómeno del Niño. También está preocupada la Asociación de Campesinos del Atlántico, que me están escribiendo desde muy temprano. En otras poblaciones no tan verdes como Ibácharo, la situación es mucho peor. Oiga, hay una imagen que están enviando de Manizales, de un edificio que está en una esquina. Prácticamente se derrumbó. Aquí me la está pasando Luis Rodríguez. Oiga, impresionante, un edificio en una zona céntrica de Manizales, el edificio se derrumbó, un edificio de 4 o 5 pisos, quedó destartalado el edificio, todas las paredes, los vidrios se vinieron al suelo, la estructura quedó en pie, pero todo lo que es la base del edificio está derrumbada. Impresionante, Manizales tal vez una de las poblaciones más afectadas. Mire, me escribe una señora y me dice: muy buenos días, es para comentarle, mi familia, gran parte de mi familia, mi madre, viven en un municipio llamado Chinchiná, Caldas, cerca a Manizales. Es un municipio precioso, lo conocimos. Y ahí en ese municipio hay casas en el suelo, edificaciones en el suelo, pero muchas. Y hasta el momento no me han informado si hay muertos. Pero hay mucha edificación, mucha gente herida, mucha edificación afectada en Chinchiná, Caldas. Ya gracias a Dios me pude comunicar con mi querida madre, que también vive allá, y gracias a Dios están bien. Pero fue muy feo, se sintió horrible este movimiento telúrico. Bueno, mire ahí, me están escribiendo mis familiares en Chile para preguntarme cómo estoy. Aquí estamos vivos, sin problemas. El problema es en el centro del país, en la zona cafetera, en el sur de Colombia, en Cali, en el Chocó. Ahí está el problema. Mire, voy a ir con Heider Gómez, que ha estado haciendo reportería en el centro de Barranquilla. En edificios altos, ubicados en el norte y centro, sintieron el temblor. Heider Gómez habló con una persona que vivió el momento del movimiento telúrico.
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10: Jorge y oyentes, les cuento que una de las personas que labora en los pisos más altos del edificio Quantum, ubicado aquí en la carrera 51B con calle 86 en norte de Barranquilla, relata cómo vivió el temblor que se registró hace unos minutos en el país.
11: Sentimos el temblor bastante fuerte en este edificio, la oficina 11. Sentimos mareo, veíamos las luces moverse, fue bastante fuerte.
10: Es importante resaltar que María Fernanda y sus más de 50 compañeros en el piso 11 del edificio de inmediato evacuaron.
11: Bueno, notamos que todos nos dimos cuenta, mencionamos que estaba temblando e inmediatamente los evacuamos, los brigadistas entraron en acción y evacuamos desde el piso 11.
12: ¿Aproximadamente cuántas personas iban bajando por las escaleras?
11: En nuestra oficina hay 52 personas.
12: ¿Nada más en la oficina tuya?
11: Nada más en mi oficina, en el piso 11. Mantuvimos la calma porque para eso hacemos los simulacros periódicamente y bueno, gracias a Dios todo salió bien.
10: Por fortuna, el temblor no deja daños aquí en Barranquilla, nos confirma la Oficina de Gestión de Riesgo de la Alcaldía. Estaremos atentos. Soy Aider Gómez, Atlántico en Noticias.
7: Ahora son las 8 de la mañana, 58 minutos. Vamos a otro punto. Como decíamos hace unos instantes, la gobernación del Atlántico fue evacuada. Allí se encuentra nuestro compañero Alexander Medina con detalles de la noticia. Alexander, buenos días.
13: Jorge, muchas gracias. Buenos días. Fueron momentos de angustia los que se vivieron en la gobernación del Atlántico por este sismo que se registró en varias zonas del territorio colombiano. Aquí en Barranquilla, por supuesto, se sintió en varias edificaciones, una de ellas la de la gobernación. Esto motivó a que se evacuara rápidamente el edificio de la administración departamental. En medio de este momento de miedo, de susto, fueron evacuados todos los funcionarios rápidamente de la edificación. No se registra personas que hayan quedado atrapadas dentro del ascensor. Sin embargo, en el piso 8, allí se presentó una situación porque parte de la estructura impedía la salida rápida de algunos de los trabajadores. Hablamos con Wilfred Olivares, presidente del Sindicato de Trabajadores de la Gobernación, entregó detalles de lo que se vivió allí.
14: En realidad es una situación bastante incómoda. Empezó pues a sentirse el movimiento, pues está en este momento ingresando personal por la hora y hubo pues alarma y sensación de miedo y inmediatamente pues se da la orden de evacuar el edificio bajando por la escalera, no usando el ascensor. En este momento el 90% de los funcionarios que permanecemos en el edificio nos encontramos en el primer piso, en el punto de encuentro, donde todo el mundo debe reunirse según los estudios de la ARL, y ya hay un grupo de brigadistas con un ingeniero estructural revisando el edificio de que no haya habido desplazamiento de algún vidrio o algún escritorio o algo así. Entonces, igualmente hemos estado...
15: En medio de la emergencia, en medio de la emergencia, ¿hubo personas que se hayan quedado atrapadas en los ascensores?
14: No, pero sí en una oficina, paré en el piso 8, como que la puerta quedó, se movió el marco y quedó trancada la persona, pero fueron avisó por teléfono y subieron los vigilantes a ayudarle a bajar.
13: Se informó que luego de la evacuación se hizo una revisión de la estructura del edificio de la gobernación y posteriormente se ordenó hace pocos minutos el ingreso nuevamente de los funcionarios de la gobernación del Atlántico. Reiteramos, momentos de angustias en medio de este temblor que se sintió también en Barranquilla y por supuesto que ha causado algunas situaciones de emergencia en varias partes del territorio colombiano. Alexander Medina Marenco, Atlántico Noticias.
7: Gracias, Alexander. Mire, ahorita les hablaba de un edificio que se vino al suelo en Manizales, en una esquina, y ahora estoy viendo otro. Manizales, Colombia, terremoto. Y un edificio de color blanco de unos 5 pisos aproximadamente se voltea y cae completo, completo, se derrumba. No sabemos si hay personas o si había personas dentro de ese edificio. Y luego la cámara que ve cómo cae el edificio llega hacia un lugar que parece que es un edificio donde la gente está evacuando. Y la gente caminando en medio del temblor y viendo cómo de manera tremenda cae una edificación de aproximadamente 5 pisos de altura. Pero parece que es un edificio moderno, nuevo, construido en una esquina de Manizales, y se derrumba y cae al piso, se desintegra completamente. Y siguen llegando imágenes de la Catedral de Manizales, que resultó bastante, bastante afectada, no solo en las torres, sino también en su estructura. Manizales, creo yo, y Cali son las ciudades que más fuerte las ha golpeado este movimiento telúrico, que ya es considerado un terremoto en Colombia. 9:02, 9:02, nos vamos a preparar para ir con el resumen de noticias. 9:02.
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7: Nueve de la mañana, 9:10, resumen de noticias para quienes están llegando a esta hora a la sintonía de la doble frecuencia de emisora Atlántico La Reina. Nos siguen en zonacero.com, jorgecura.com, estamos a través de todas nuestras redes sociales. Mucha atención, un fuerte sismo sorprendió a los colombianos durante la mañana de este lunes. El movimiento comenzó a sentirse con intensidad desde las 7:34 de la mañana y provocó momentos de angustia en varias ciudades del país, donde ciudadanos salieron de sus viviendas y edificios ante la fuerza y duración del temblor. El epicentro fue localizado inicialmente en inmediaciones de San José del Palmar, en el departamento del Chocó. El Servicio Geológico Colombiano reportó preliminarmente una magnitud de 7,4 grados y una profundidad cercana a los 96 kilómetros. Sin embargo, más allá de la intensidad con la que fue percibido, las primeras imágenes y reportes ciudadanos comenzaron a mostrar las consecuencias que dejó el movimiento telúrico en diferentes zonas del país. En Quibdó, la capital del Chocó, la preocupación aumentó luego de conocerse los primeros reportes de personas heridas y daños en las edificaciones. La gobernadora del departamento, Nubia Carolina Córdoba, informó a través de su cuenta de X que el epicentro había sido ubicado en San José del Palmar y advirtió sobre la posibilidad de réplicas. Las ciudades más afectadas por el movimiento telúrico, además de poblaciones del Chocó, son Cali y Manizales, sobre todo esta ciudad del eje cafetero colombiano. En las últimas horas se ha pronunciado el señor presidente de la República. Abelardo de Lespriella dice en su cuenta de X: he asumido directamente el liderazgo de la atención por la emergencia en San José del Palmar. He ordenado la instalación de un puesto de mando unificado para coordinar la atención de los daños y de los damnificados. Le he solicitado al director de la Unidad Nacional de Gestión del Riesgo de Desastres un reporte detallado de la situación y de las necesidades más urgentes. También estaré personalmente en Pereira para acompañar a los afectados y verificar la respuesta del gobierno. No están solos. El Estado está presente y actuando, dice el mandatario. El personero de Pereira, Leonardo Reales, afirmó que el fuerte temblor de hoy en el país hizo que varios edificios colapsaran en esa capital de Risaralda.
6: Dijo que por el momento no se reportan muertes ni personas lesionadas y que las autoridades adelantan un barrido por los lugares afectados.
7: Se presentó alguna afectación en el sector comercial y residencial de Pereira que está siendo evaluado por las autoridades, expresó Leonardo Reales.
8: Después de las 7:30 de la mañana, Pereira ha entrado en ese colapso que ya es conocimiento nacional. Estamos revisando los resultados con las autoridades. Se ha convocado un PMU y en este momento hay varias edificaciones que se vinieron abajo. Tenemos solamente la información de que al parecer hay un ciudadano que está atrapado en una de esas edificaciones. No se reportan hasta este momento muertes o personas que hayan perdido la vida, pero la situación es lamentable. Las autoridades han tenido que tomar las medidas, entre ellas la ciudad hoy se encuentra incomunicada y sin energía eléctrica a fin de poder realizar las acciones pertinentes para poder determinar el nivel de afectación que se ha producido en esta mañana por el terremoto. En este momento estábamos...
7: Bueno, mucha atención. El alcalde de Barranquilla, Alejandro Char, escribe en su cuenta de X: hoy estamos con todas las familias que vivieron momentos de angustia por el temblor que se presentó en algunas regiones de Colombia. Queremos decirles que cuentan con nuestro apoyo. Les enviamos toda nuestra fuerza y un mensaje de esperanza. En momentos como este, la unión y la solidaridad son fundamentales para salir adelante. Hasta el momento en Barranquilla no se registran daños. Ante cualquier emergencia, la línea 195 está disponible para brindar apoyo y atender cualquier situación que se presente. Entre tanto, el gobernador del Atlántico, Eduardo Verano, dijo que sintió el fuerte temblor que azotó esta mañana gran parte del territorio nacional.
6: Narró que vive en un edificio que se encontraba con su esposa y que observó cómo se movían las lámparas de su apartamento generándole temor.
7: De otra parte, Verano de la Rosa anunció que en 3 días estarán finalizados los trabajos de adecuación de la sede presidencial en el Batallón Paraíso.
6: Señaló además que continuará trabajando para que exista autonomía regional con asignación de recursos suficientes.
9: Estamos todo ordenado. Pues yo creo que ha sido un esfuerzo muy grande. Llevamos 3 semanas trabajando. Apenas hubo esa posibilidad de que tuviéramos al presidente en nuestro territorio. nos hemos dedicado precisamente a rescatar y recuperar una construcción que se había hecho con recursos de la tasa de seguridad en las inmediaciones del batallón Nariño, del batallón Paraíso. Ese batallón Paraíso pues tiene todas las características de seguridad que necesita un presidente y por lo tanto fue escogido finalmente por la misma presidencia para arreglar el sitio y dejarlo habilitado para que pueda el presidente despachar. Entonces no hemos ahorrado ningún esfuerzo para tratar de rescatar y recuperar el edificio y que el presidente tenga
7: la exdiputada del Atlántico, Alejandra Moreno, advirtió que sigue en crisis la seguridad en el Atlántico, teniendo como víctimas a las mujeres.
6: Se debe proteger a la mujer contra la violencia de género y combatir a las estructuras criminales, expresó Moreno.
7: Advirtió que se sigue fallando en la protección de las mujeres en esta zona del país.
10: Sí, bastante lamentable. Estamos ante una crisis de seguridad en el Atlántico. La voz de las organizaciones de mujeres, desde la Asamblea, hemos alzado la voz para mayor protección de las mujeres. Pero lamentablemente, Jorge, se ha normalizado el asesinato de mujeres en el Atlántico y mientras no sea prioridad en el Plan Nacional de Seguridad, estas muertes van a seguir presentándose. Es necesario que la lucha contra la violencia de las mujeres requiere dos frentes simultáneos en este momento.

0: que anunció durante su campaña.
1: Expresó que estos anuncios ahora deben volverse política pública en medio del gobierno nacional.
0: Trejos resaltó el traslado de los jefes de las bandas criminales en la cárcel de Itagüí y advirtió que el nuevo gobierno debe establecer una política clara y acertada a nivel carcelario.
1: En la medida que se ataque a estas organizaciones armadas ilegales, continuarán las retaliaciones en el país, advirtió el politólogo.
2: Pues bueno, Jorge, yo creo que el presidente ha sido consecuente, digamos, en cuanto a las temáticas y prioridades que planteó durante la campaña, y eso se vio reflejado en su discurso. Se configura la seguridad como uno de los tres pilares centrales, creo yo, de lo que serían los 4 años de la administración de la Estrella, junto con el relacionamiento con las regiones y el tema de la recuperación económica. En este sentido, tú acabas de dar el listado, ¿no?, de los anuncios más importantes que hizo el señor presidente, y quedaron faltando 2 cosas ahí, ¿no? Primero son los tiempos en los cuales se espera ir materializando esto, pero eso aparecerá cuando se haga pública la política de seguridad y defensa nacional de la administración de la Estrella. Y otra
0: preocupación. El analista político Diógenes Rosero advirtió que el discurso de posesión del presidente Abelardo de la Espriella estuvo en la dirección correcta.
1: Dijo que sin duda la seguridad y el mejoramiento de la economía y de las relaciones internacionales son los puntos esenciales del nuevo gobierno nacional.
0: Rosero analizó que el presidente de la Espriella pareciera no darle importancia al Congreso de la República y que su deseo es solo gobernar con la ciudadanía.
1: Consideró además que no fue una buena estrategia de la oposición no haber asistido a la posición del nuevo jefe de Estado, donde el presidente del Congreso, que ayudó a elegir, expresó un importante discurso.
3: Es interesante lo que escuchamos el día viernes. Tuvimos la oportunidad de estar ahí en Telecaribe, pues haciendo un análisis de toda la posesión. A mí me pareció una posesión como ajustada a los cánones institucionales. Interesante toda la organización del Congreso de la República. Yo recalco el discurso del presidente del Congreso, que me pareció que fue en la dirección correcta de señalar los márgenes y los límites democráticos al presidente. Me pareció importantísimo su presencia allí, cómo fue el discurso, y bueno, una posesión que se dio bajo estas normas, estas reglas institucionales. Se le puso la banda al presidente, y después tuvimos una serie de hechos, 2 hechos simbólicos, todo el evento ecuménico, y después el discurso del presidente, que como tú lo mencionabas, va en la dirección del tema de la seguridad, del tema de relacionamiento internacional, también cargado de muchas promesas que venían desde la campaña.
0: Mucha atención, la Unidad Nacional del Riesgo en su cuenta de X dice: de acuerdo con DIMAR Colombia, no existe amenaza de tsunami para la costa pacífica colombiana. Este es un dato muy importante, repito. De acuerdo con DIMAR Colombia, no existe amenaza de tsunami para la costa pacífica colombiana tras el sismo de magnitud 7,4 registrado a las 7:34 de la mañana a 20 kilómetros de San José de Palmar, en el departamento del Chocó. El abogado y especialista en temas tributarios Luis Felipe Aroca destacó el anuncio del presidente Abelardo de la Espriella de acabar con el impuesto al patrimonio en Colombia.
1: Advirtió que esta decisión llevará a la recuperación de la confianza de los inversionistas en el país.
0: Este impuesto, que es antitécnico y que se está cobrando en Colombia, Noruega y España, genera una fuga masiva de capitales, manifestó el abogado Aroca.
1: Dijo además que no espera que sea eliminado de golpe el impuesto del 4 por mil dentro de la reforma tributaria que será presentada en el mes de septiembre.
2: Jorge, es que es tal vez la primera vez que yo recuerdo a un presidente electo que se está posesionando hablar de un impuesto en particular. Y yo creo que el mensaje que está lanzando el presidente es muy diciente y hay que entenderlo en toda su dimensión. Lo que él está mencionando a través del mensaje de la eliminación del impuesto al patrimonio es básicamente la recuperación de la confianza de los inversionistas en nuestro país, confianza que se ha deteriorado dramáticamente, llevando a una reducción importante en el recaudo tributario. Si me permite, Jorge.
0: Mucha atención, volvemos al tema del terremoto en Colombia. Se ha pronunciado en los últimos minutos Andrés Julián Rendón, el gobernador del departamento de Antioquia.

0: Paisanos, ya en el PMU tenemos afectación a infraestructura y edificaciones. Por favor, atentos a información oficial y no rumores que generan pánico y confunden. No tenemos certeza sobre las réplicas ni los horarios que estas, en caso de presentarse, se den. Primeras informaciones. Támesis, sector El Hoyo, una vivienda se desplomó. Jericó, informa vigas agrietadas en la estructura de la estación. Venecia, se derrumbó la cúpula de la iglesia. Hispania, se agrietaron las paredes de la estación de policía y el Coliseo Municipal presentó daños. Remedios, la subestación La Cruzada presenta grietas dentro de una de las habitaciones de la unidad. Cañas Gordas, se presentan grietas en la iglesia municipal. Sonsón, se reporta el desplome de una casa abandonada en zona urbana. El Coliseo presenta afectaciones en el techo. La Unión, se reportan daños en el Coliseo y en varias viviendas. Es el gobernador de Antioquia. El dirigente del gremio de los taxistas, Hugo Ospina, dijo que espera que el gobierno nacional defina la seguridad jurídica del transporte y la confianza inversionista en el sector.
1: Estamos siendo masacrados con el transporte ilegal y cansados de hacer tanto paro. Estamos dispuestos a dialogar con la ministra de Transporte, expresó Ospina.
0: Denunciamos que existen 25 aplicaciones o plataformas digitales que prestan toda clase de transporte, afectando a las empresas de transporte legalizadas en Colombia.
2: Bueno, yo escuché atentamente la posesión del discurso del señor presidente Abelardo de la Estrella y desde aquí le auguramos los mayores éxitos y que cuente con todo el sector de pasajeros y de carga en Colombia. Yo tuve la oportunidad de reunirme con varias organizaciones sindicales de pasajeros y de carga y llegamos todos a la misma conclusión. ¿Qué queremos? Seguridad jurídica y confianza inversionista. Que nos diga el gobierno nacional ya de entrada para dónde van las políticas públicas en materia de tránsito y transporte en Colombia. Que nos diga si seguimos chatarrizando un taxi viejo, un camión, un Transmilenio viejo para poder transportar pasajeros en Colombia o nos vamos todos en moto y en carros particulares y destrozamos lo público y que pase lo que está pasando hoy en Bucaramanga. Transmilenio
0: el experto,
2: de Bucaramanga.
0: El experto en temas del sector energético, Javier Lastra, dijo que le gustó el discurso de posesión del presidente Abelardo de la Espriella, pero expresó que no hizo referencia a profundidad sobre la crisis que vive la Costa Caribe en materia de energía eléctrica.
1: Advirtió que la ministra de Minas y Energía, María Noemí Arboleda, dijo que el mandatario la asignó para atender la problemática, considerando que la región requiere 15 billones de pesos para modernizar la infraestructura eléctrica.
0: Sin embargo, Javier Lastra consideró que los anuncios del jefe de Estado determinan que el país va en la dirección correcta para recuperar el sector minero energético.
1: Agregó que los gremios deben rodear al gobierno nacional, hacer sus aportes para que la crisis energética sea menos gravosa en Colombia.
3: Yo comenzaría, Jorge, por decir que vamos en la dirección correcta porque se ha dado un timonazo a lo que venían siendo las políticas acerca del manejo del sector minero energético. Hoy se habla de tener una diversidad de tecnologías para atender todo el suministro y el abastecimiento energético del país. Pero digo que este encargo es un poco complejo que le hace el presidente de la República a la jefe de la cartera del Ministerio de Minas y Energía, y es resolver un problema que en realidad nos cogió la noche.
0: Mucha atención. Hay declaraciones de Julio Fierro Morales, director general del Servicio Geológico Colombiano, quien se ha pronunciado con relación al sismo ocurrido hoy a las 7:34 minutos de la mañana, con epicentro en San José del Palmar, en el Chocó. A ver qué dice don Julio Fierro Morales.
4: Buenos días. Desde la Red Sismológica Nacional de Colombia, operada por el Servicio Geológico Colombiano, informamos la ocurrencia hoy a las 7:34 de la mañana de un sismo de magnitud 7.4 con profundidad de 88 kilómetros. Es el sismo más fuerte que se ha sentido en la última década en el país y para esa zona hay antecedencias de sismos, particularmente el 23 de novembre de 1979 hubo un sismo de magnitud 7.2. Tenemos dos réplicas, una de 2.8 y otra de 4.8 que se sintió recientemente. Fue sentido en otros países, hay reportes de sentido en Venezuela, en Ecuador, en Panamá, y pues se sintió en toda Colombia. Hay daños que tenemos conocimiento no por vías oficiales, sino por redes sociales, particularmente en las ciudades de Manizales y de Pereira. Nosotros seguiremos informando desde el Servicio Geológico Colombiano y recomendamos a la población, por supuesto, mantener la calma y recibir la información desde los canales oficiales del Servicio Geológico Colombiano y de la Unidad Nacional.
0: Bueno, muchas gracias. Mire, por ahora, dice el funcionario, no se reportan pérdidas de vidas humanas, sin embargo, se han recibido reportes de afectaciones en sectores, entre ellos Manizales y Armenia. Informa que continúan siendo verificadas por las autoridades competentes. Es importante señalar que la actividad sísmica registrada en esta zona responde a la dinámica tectónica natural del occidente colombiano asociada, entre otros procesos, a la subducción de la placa de Nazca bajo la placa suramericana. Por esta razón, esta región ha presentado sismos de magnitud considerable a lo largo de su historia. Entre los antecedentes históricos se encuentra el sismo ocurrido el 23 de noviembre de 1979 con una magnitud de 7,2 grados. 9 de la mañana, 29 minutos. El gerente de Expreso Brasilia, Alfredo de León, resaltó los 65 años de servicio que cumple mañana esa empresa de transporte de pasajeros en Colombia, así como el sello de sostenibilidad categoría oro que recibió en los últimos días.
1: Dijo que Brasilia avanza hacia la renovación energética e informó que se viene instalando paneles solares en los buses que circulan en el país.
0: El señor de León expresó además que espera que este gobierno nacional evite que se sigan presentando bloqueos en carreteras colombianas, anotando que entre el 2025 y 2026 se registran 2 bloqueos diarios en Colombia.
5: Estamos de plácemes, Jorge, con el cumplimiento de estos 65 años. Mañana exactamente cumple la compañía ese tiempo de estar prestando servicio. Y lo estamos haciendo en medio de la celebración de haber obtenido el premio de sostenibilidad en categoría de oro. La compañía, dentro de sus pilares estratégicos, tiene bien fundamentado el tema de sostenibilidad. Y el tema de sostenibilidad lo enfocamos en términos del medio ambiente, en medio de la gobernabilidad y el otro punto, nuestra responsabilidad social.
0: Mucha atención, el presidente de Antoc, Napoleón Muñoz, dijo que no cree que el gobierno nacional le devuelva la S1 a la gobernación del Atlántico.
1: Dijo que los cambios frecuentes de interventor pueden afectar la funcionalidad de la entidad.
0: Sin embargo, afirmó que la S1 viene prestando la mayor parte de los servicios médicos a la comunidad atlanticense.
6: Bueno, Jorge, primero que todo te quiero comentar que como sindicato hemos considerado esta situación de la intervención de la UNA, y más que todo los cambios de agentes interventores. En menos de 2 meses cambiaron agente interventor. Eso nos parece una falta de respeto con la S, con los usuarios, con nosotros los trabajadores, ya que no se le ha dado la continuidad necesaria para sacar adelante un ente de estos tan complejo y en una situación financiera también bastante compleja. Entonces, pues, que se vaya a devolver a la gobernación, pues sería algo que ya una decisión netamente gubernamental, pero bastante bastante difícil por todos los compromisos que tiene la S en estos momentos, que ya el déficit está en 180 millones de pesos.
0: 9 de la mañana, 32 minutos. Bueno, el terremoto en Colombia y el dólar se sigue desplomando. Pierde 17 pesos con 32 centavos en este momento. La divisa estadounidense flota entre 1.140 pesos con 11 centavos. Tasa representativa del mercado para hoy, 3.157 pesos con 43 centavos. 9.32 minutos. Ya regresamos con otros hechos del día.
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1: Ahora son las 9:38 minutos. 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No olvides registrar tus facturas de compra. 9 de la mañana, 38 minutos.
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1: Bueno, hay incertidumbre por la fecha de hoy del fútbol colombiano. Junior debería jugar esta noche en Pereira. El aeropuerto de Pereira ha sufrido grandes daños. En Barranquilla, el de
3: Barranquilla, el partido Pereira, ¿no? Es el Romelio Martínez.
1: Junior Pereira, ok. Bueno, el aeropuerto, no sé si el equipo ya salió de Pereira para Barranquilla, pero la terminal aérea ha quedado prácticamente inutilizada porque se han desplomado los barrotes, los hierros, se han reventado los vidrios. La situación en el aeropuerto de Pereira es muy complicada. Yo no sé si usted sabe si el equipo ya está en Barranquilla para jugar el partido de hoy frente al Junior después de las 8 de la noche, John.
3: Sí, Jorge, Jorge, normalmente siempre se recomienda que los equipos lleguen un día antes. Es decir, el Pereira debió llegar anoche a Barranquilla, no hay información de que están en Pereira, es decir, están en Barranquilla para el partido de esta noche. El compromiso es en el Romelio Martínez, pero evidentemente creo que el fútbol, Jorge, no es ajeno a lo que está ocurriendo en el país, en Cali. Mire todo lo que ustedes han informado desde Cali, Pereira, Manizales, y esperemos. La Dimayor no ha dicho nada, ¿no? Hay tres partidos hoy. Hay tres partidos, no solamente el de Barranquilla, sino, por ejemplo, en Medellín, que es una ciudad que también está afectada. En Medellín juega el Medellín Millonarios. También hay un partido entre Águilas y Llaneros, y el partido en el Romelio esta noche entre Junior y Pereira. Hasta el momento la Dimayor no se ha pronunciado en torno al tema si se suspende la fecha por todo lo que está ocurriendo en estas ciudades. Hasta el momento se jugaría, pero es evidente que la gente y los jugadores del Pereira saben que en su ciudad han pasado cosas terribles. Es un terremoto, todas las imágenes que se han compartido a nivel nacional. Esa es la situación en este momento, Jorge, esperando un comunicado de la Dimayor en torno a esta situación. Recordemos que el fútbol no puede ser ajeno tampoco a lo que ocurra en el país, ¿no? En todo lo que está ocurriendo, con imágenes terribles, de verdad lamentables, y obviamente pues esperando también balance, ¿no?, de otras poblaciones, Jorge.
1: Sobre todo en el Chocó, donde es muy difícil conocer noticias, sobre todo por las distancias que hay entre los centros urbanos. De todas maneras, esta mañana habló la gobernadora del Chocó, dio un reporte de tranquilidad, aunque dijo que había graves daños materiales. Todavía no se habla de personas fallecidas por este sismo, pero lo que tú dices es muy cierto. El fútbol no puede estar ajeno a lo que está pasando hoy en Colombia. Yo pienso que la Dimayor podría suspender la fecha, por lo menos la del día de hoy, John.
3: Sí, los tres partidos, Jorge, los tres partidos de hoy. Recordemos que igual el Pereira, aunque esté en Barranquilla, pues sabemos, jugadores que de pronto tienen su familia viviendo en Pereira, viven en Pereira, algunos son de Pereira, otros no, pero viven allí, representan a Pereira, y indudablemente pues es una ciudad muy, pero muy afectada. Esta mañana, vimos todo lo que ha ocurrido. Esa imagen, Jorge, que usted compartió del aeropuerto de Pereira, un aeropuerto que conocemos, y lo de esa manera, como toda su estructura pues esté ahí en el piso, la cubierta sobre todo, pues es terrible. Los tres compromisos de hoy: Águilas Llaneros, Medellín Millonarios y Junior Pereira, son los tres partidos de hoy. Vamos a ver noticia en desarrollo, qué dice la DIMAYOR, qué dice también el tema del fútbol colombiano sobre esta situación. Mire, les refresco en este minuto deportivo los resultados, precisamente hablando del fútbol colombiano. Alianza perdió en Valledupar 3-2 frente a Bucaramanga, partido de 5 goles intenso. Jaguares 1-1 en Montería frente al Caldas, y el partido de anoche entre América y Nacional 1-0 a favor del equipo de Nacional. Entre tanto, el equipo de Tolima le ganó al Inter de Bogotá 2-1, el Cali le ganó al Pasto 2-0, Santa Fe le ganó 2-0 al Boyacá Chico y Fortaleza 2-0 al Cúcuta. Entre otras cosas, Jorge, hay que decir que ya cayó el primer técnico, rodó la cabeza del técnico venezolano, el veterano técnico venezolano Richard Páez, del Cúcuta Deportivo. Ese es el primer técnico que no va más, que no sigue en el fútbol colombiano debido a los malos resultados. Primera cabeza que cae, la del Cúcuta Deportivo, el técnico veterano, ya profe de mucho recorrido, Richard Páez, el técnico del Cúcuta Deportivo. Así que, bueno, esto es rápido, ¿no? A veces no hay paciencia, no se dan los resultados y comienzan los equipos a cambiar de técnico. Lo que decíamos esta mañana, el tema Infantino, el tema FIFA pica y se extiende. Hay un comunicado muy duro, muy fuerte. Hay tres asociaciones muy, muy unidas. El caso de la CONCACAF, el caso de la Africana y la UEFA. Están unidos, unidos porque consideran como una traición, Jorge, una traición al fútbol, una traición a los principios de la FIFA, lo que ha hecho Infantino. Parece que van con todo, con los votos, a ver qué va a ocurrir con el tema de la próxima asamblea, que es electiva, que va a ser precisamente para el tema de presidencia de la FIFA. Pero lo han calificado como una traición, como una traición. En este sentido, no sería la patria, sino una traición al fútbol y a la FIFA, el tema de la privatización, de meter ahí a privados a manejar el fútbol a nivel mundial, Jorge.
1: Sí, John, un detalle. Los votos que sostenían a Infantino en la FIFA eran los de África. Si no tiene África, Infantino queda en el aire. Infantino hoy está fuera de la FIFA. Si la Asociación de Fútbol Africano le ha quitado el respaldo, Infantino no tiene ninguna posibilidad de permanecer al frente de los destinos del fútbol internacional.
3: Por eso Jorge, se dijo que, usted sabe que leyó esa noticia, la dimos, que él había dicho que Marruecos era la sede de la final.
1: Sí,
3: la final, sí. Del mundial, pero del próximo mundial, buscando ese acercamiento, buscando esas posibilidades de que, dándole la final del próximo mundial, bueno, después Marruecos y la gente dijo que no era así, pero bueno, buscando, o sea, el hombre se está moviendo. Yo creo que él tiene el apoyo de la Conmebol, creo que la Conmebol no lo ha dicho, pero me parece que tiene ese apoyo de la Conmebol, pero si no tiene a los africanos y a los de Europa, es muy complicado, Jorge.
1: Sí, él tiene el apoyo de Marruecos, y aquí quiero hacer una salvedad. Él tiene el apoyo de Marruecos, pero todos los demás países del norte de África, del centro y sur del continente, están contra Infantino. Repito, Infantino tiene una pierna fuera de la FIFA. Prácticamente está fuera de la FIFA porque los votos no le van a alcanzar. Mira, John, están llegando imágenes en este momento, no las habíamos tenido, de Quibdó. Se cayó una tremenda edificación en el centro de Quibdó. Ahí estoy viendo las personas tratando de rescatar a personas que podrían estar debajo de los escombros. Son imágenes tremendas las que están llegando en este momento. Solo habíamos tenido imágenes de los centros urbanos de Pereira, de Manizales, de Cali, pero no había llegado nada del Chocó. Ahora se están mostrando imágenes del Chocó y la situación es realmente lamentable. 9:47, 9:47.
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1: Ahora son las 9 de la mañana, 48 minutos. Mire, buena parte del fin de semana me estuvieron escribiendo algunos habitantes que residen ahí en la calle 79, 78, sector de Villa Country, por el famoso edificio Icon, ha presentado una serie de situaciones allí. Primero fue una queja que hicieron los oyentes, los vecinos, hace aproximadamente 3 o 4 meses, porque en la zona de piscinas había una especie de taller de banistería y allí hacían los trabajos y la gente no podía descansar. Ahora pusieron una parrilla, dicen los oyentes, aquí me están escribiendo, ponen una parrilla y el humo del asado cae en todos los edificios cercanos al famoso y espléndido edificio Icon. Bueno, voy a tener comunicación a esta hora con el señor Nelson Mier para que él nos describa qué está pasando, porque la gente que vive sobre la 79, sobre la 78, sobre la 57, están muy, pero muy disgustados. ¿Usted nos podría describir qué pasa, don Nelson? Buenos días.
8: Jorge, buenos días. Para corregirte, mi apellido es de Mier, Nelson de Mier.
1: Ah, ok, bueno. Señor. Bien.
8: En ese orden de ideas, Jorge, agradezco poder contar con tus micrófonos para expresar una molestia que venimos recibiendo no de hace 3 meses ni de hace 4 meses, prácticamente desde que este edificio fue inaugurado por el Rey de España.
1: Sí.
8: Entonces, en ese orden de ideas, ellos hicieron, y te pongo en contexto, los edificios colindan casi que a 3 metros de una terraza que ellos hicieron al aire libre, donde se presentan esta cantidad de fiestas y bullas que son permanentes. La junta administradora del edificio, en conjunto con la junta administradora de 4 edificios alrededor, hace exactamente un año, en agosto del 2025, pasamos un comunicado a la administración donde amigablemente solicitábamos que moderaran el horario y el volumen de los equipos que ellos ponían ahí, porque ellos traen orquestas, traen conjuntos vallenatos, traen disjockey con música reggaetón estridente, y entonces hay un fenómeno que es un fenómeno físico, y es que si tú estás rodeado de edificios, la mayoría arriba de los 12 pisos, el ruido se encajona y hace un ruido insoportable. Entonces, prácticamente nuestras ventanas están a 3 metros de esa tarima, y resulta que no nos dejan dormir, nos impiden dormir. Motivo por el cual pasamos inicialmente esta carta. Hicieron caso omiso y las fiestas siguieron. Varias veces en una de las fiestas íbamos personalmente al CAI que está enfrente de Harvey, y íbamos con la policía y ni siquiera se tomaban el trabajo de bajar a atender a la policía. Esta última fiesta se fue de un prestigioso médico cirujano plástico, y no sé si puedo mencionar el nombre,
1: sí, no,
8: el doctor Norman Blanco, sí. Hizo una fiesta con conjunto vallenato, hizo una fiesta con Lee Jockey, hizo una fiesta con reggaetonero y con unos volúmenes, unos decibeles de volumen impresionantes. Todos los edificios alrededor llamamos a la policía y no los atendieron. No atendían a razones y antes, por el contrario, en una actitud grosera, subían más el volumen. En ese orden de ideas, nosotros llamamos a través de alguien, algún conocido que tenía un coronel retirado, llamó al comandante de la policía y el comandante de la policía mandó una patrulla con sirena y todo, hicieron un operativo y a las 12 de la noche lograron apagarles el equipo. Pero este señor, antes, nosotros le hicimos unos requerimientos a alguien que lo conocía directamente a su celular y él respondió de una manera grosera que yo le envié el audio a producción para que fuera publicado, donde decía: ese no es mi problema, el problema es de los vecinos, festejando la fiesta de mi esposa, y colgó el teléfono. Entonces, este edificio Icon son reiterativos. Ahora, hay otra cosa. Pegado a la pared de nuestro edificio, nos pusieron un ¿cómo se llama esto? Un para asar carne, un asador.
1: Una parrilla.
8: El martirio es para nosotros cuando llegan los fines de semana, porque es viernes en la noche, con asado y parlante. No es tan fuerte como el cuando hacen las fiestas en la terraza, pero sí, de todas maneras, incomoda, porque estamos pegados ahí, el asador lo pusieron pegado a nuestra paredilla. Entonces, el olor a carne más la bulla, y entonces viernes, sábado, domingo, y si es lunes puente, también hay fiestas en ese edificio Icon. Entonces, yo creo que ellos tienen derecho a hacer sus reuniones, ellos tienen derecho a hacer todo, pero el límite de ellos es hasta cuando obedezcan las normas que son establecidas, como por ejemplo con la cantidad de decibeles, que no lo respetan, ni respetan los horarios, ni respetan absolutamente nada. Entonces tenemos que tomar acciones de fuerza, como fue llamar al comandante de la policía, mandar una patrulla para que por favor cerraran esa fiesta. Porque si no, se hubiera prolongado hasta las 5 de la mañana, imagínense ustedes, donde hay un edificio donde estamos rodeados de niños, de familias que merecemos descanso también.
1: De acuerdo. Bueno, mire, yo le trasladé esta inquietud a la gente de Barranquilla Verde, no sé qué medidas van a tomar, y lo mismo a la Oficina de Espacio Público, que es Control Urbano. Creo que estas personas deben tomar medidas, porque la gente tiene derecho a descansar. Este fin de semana no solo fue la bulla, sino también el tema de la parrilla, el humo que contaminaba el medio ambiente ahí en el sector de Villa Country. Muchas gracias, señor Nelson, muy amable por atendernos. 9:55. Pausa y seguimos.
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1: Hasta las 6:55, se reportó un volumen acumulado de aproximadamente 560 toneladas de alimentos y otros productos agroalimentarios ingresando a Gran Abastos. Productos con mayor volumen de ingreso: papa, 105 toneladas provenientes de los Santanderes, Cundinamarca y Boyacá. Productos de origen animal, 62 toneladas procedentes del Atlántico. Cebolla junca, 35 toneladas procedentes de los Santanderes. Productos en cosecha: papaya, cilantro, guayaba, mango, limón, aguacate, ají topito dulce. Ingresaron 54 vehículos con carga a Gran Abasto. Veamos los precios. Lo que está subiendo: mandarina, caja de 24 kilos de 80.000 a 97.000 pesos, aumenta 21%. Papa criolla, bulto de 50 kilos de 304.000 a 355.000, aumenta 17%. Pimentón rojo cañero, caja de 14 kilos de 50.000 a 57.000, aumenta 14%. Limón Tahití, kilo de 3.600 a 4.100, aumenta 14%. Lo que está con tendencia a la baja, el tomate antioqueño de cocina caja de 24 kilos de 116.000 a 87.000, baja 25%. La zanahoria pareja bulto de 50 kilos de 68.000 a 60.000, baja 12%. La maracuyá antioqueña bolsa de 10 kilos de 60.000 a 54.000, baja 10%. El pimentón verde caja de 12 kilos de 52.000 a 47.000, baja 10%. Son los precios en Gran Abastos. 9 de la mañana, 58 minutos. Ya viene nuestra compañera Lorena Lamilla con las tres noticias positivas del día y luego la actualización de toda la información. Ya regresamos.
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8: Desde el Caribe colombiano, estas son las tres noticias positivas que vale la pena contar. Historias que nos inspiran, nos llenan de orgullo y nos recuerdan que, a pesar de todo, hay razones para sonreír, aplaudir y seguir creyendo en lo bueno.
1: La número tres.
8: La Guajira ya tiene una hoja de ruta para proyectar su desarrollo durante las próximas décadas. El gobernador Jairo Aguilar de Luque recibió la propuesta Visión La Guajira 2050, construida por sectores empresariales, académicos y gremiales. El documento plantea aprovechar el potencial del departamento para generar empleo, atraer inversión y diversificar la economía, especialmente ante los cambios del mercado energético y la necesidad de reducir la dependencia del carbón. Entre las apuestas están las energías renovables, el hidrógeno verde, el gas, la agroindustria, el turismo, la logística y la economía azul. La propuesta también prioriza infraestructura, conectividad, formación de talento humano y una solución estructural al acceso al agua para las comunidades guayú. La meta, convertir estas ideas en proyectos concretos que generen bienestar y oportunidades.
9: La número 2.
8: Buenas noticias para los artistas monterianos. Ya están abiertas las inscripciones al Banco de Propuestas Artísticas para la Ronda Vive 2026, una estrategia que busca identificar la oferta cultural de la ciudad y generar más oportunidades de circulación para el talento local. La convocatoria está dirigida a artistas, agrupaciones, colectivos y organizaciones culturales con residencia, domicilio o trayectoria verificable en Montería que tengan propuestas listas para presentar. Hay espacio para diferentes expresiones como música, teatro, danza, literatura, narración oral, circo, patrimonio, tradición, arte urbano y nuevas manifestaciones culturales. Los participantes deben acreditar al menos 2 años de trayectoria o 3 presentaciones públicas verificables. La inscripción se realiza mediante el formulario habilitado por la Alcaldía de Montería.
9: La número 1.
8: La delegación colombiana cerró con broche de oro su participación en los Juegos Centroamericanos y del Caribe Santo Domingo 2026 al quedarse con el segundo lugar del medallero general. Nuestros deportistas conquistaron 266 medallas, 91 de oro, 98 de plata y 77 de bronce, superando las 244 preseas obtenidas hace 3 años en San Salvador. El patinaje fue protagonista con 15 oros, seguido por el levantamiento de pesas con 13. También se destacaron atletas como el gimnasta Ángel Barajas y la bolichera María José Rodríguez con 4 oros y 1 plata cada uno. Colombia mantiene así una racha de 6 ediciones consecutivas superando las 200 medallas. Orgullo nacional y una nueva muestra del talento deportivo colombiano.
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3: Así avanza Soledad, el resumen informativo con las noticias más importantes del día. 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
3: En Soledad, una condición de salud ya no significa dejar de estudiar. La Administración Municipal, a través de la Secretaría de Educación y en convenio con CODETEC, fortalece las modalidades de aula hospitalaria y atención.

0: y a cohetes.
1: La secretaria de Educación, Carolina Correa, resaltó la respuesta a las necesidades de estudiantes y familias.
2: Estamos en el Hospital Universidad del Norte con nuestro operador CODETEC. Ellos son las personas encargadas de operar nuestras necesidades educativas especiales y hoy estamos visitando a nuestros estudiantes que se encuentran internados en esta institución, a los cuales les hacemos acompañamiento de aula hospitalaria. Pero también quería contarles que estamos haciendo un acompañamiento de aulas en casa para todos nuestros niños que por diferentes situaciones de enfermedad no pueden asistir hasta las instituciones educativas oficiales. Es por esto que brindamos el acompañamiento para el desarrollo de las actividades asincrónicas que sus rectores, sus coordinadores y sus docentes de aula les envían para que no se atrasen, para seguir desarrollando sus procesos educativos y de formación académica. Papito y mamita, si tienes algún chico que esté en las instituciones oficiales y que no pueda asistir, estás contando con la Alcaldía de Soledad, con la Secretaría de Educación, para poder seguir acompañando a sus hijos en los procesos académicos.
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4: 10:31. Continuamos con este recorrido por la actualidad junto al equipo periodístico de Atlántico en Noticias.
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4: Y a las 10:32 tenemos actualización de la información respecto al sismo que se presentó a tempranas horas en el país y que tuvo afectaciones en el centro del país, especialmente en la zona del eje cafetero. Hay pronunciamiento por parte del alcalde de Pereira, quien ha confirmado que hasta el momento 18 personas resultaron fallecidas tras el terremoto de 7.4. El alcalde de Pereira, Mauricio Salazar, confirma que hay hasta el momento 18 personas fallecidas tras el sismo de 7.4 registrado en las últimas horas. Tres de ellos fallecieron en el aeropuerto. Y es que en la mañana de este viernes 10 de agosto de 2026, el alcalde de la ciudad de Pereira ha entregado ese primer balance oficial sobre las afectaciones causadas por el fuerte terremoto de 7.4 que sacudió al país. Ha dado pues una entrevista a un medio de comunicación nacional y el mandatario lamentó el fallecimiento de al menos 18 personas. Sin embargo, en este momento en varias partes afectadas están los organismos de socorro, precisamente atendiendo a las familias afectadas. Hay situación compleja también en la ciudad de Manizales. De hecho, el reporte hasta el momento por parte del alcalde es de 2 fallecidos en Manizales. Y en este momento vamos con la intervención que ha hecho el presidente de los colombianos, Abelardo de la Espriella, precisamente respaldando a todos los ciudadanos que han resultado afectados.
6: Compatriotas, en este momento me dirijo a Bogotá. He ordenado suspender toda la agenda que tenía en la capital de la República para concentrarme en el desastre natural que hoy azota a nuestro sufrido pueblo colombiano. He citado a una reunión de urgencia, un puesto de mando unificado, en las oficinas de la UNGRD en Bogotá. Allí estaré con todo el equipo tomando determinaciones y acciones. Personalmente voy a liderar estas acciones para llevarle soluciones a nuestra gente en el departamento de Chocó, en el eje cafetero y en otras zonas del país que han sido afectadas. No están solos. Colombia tiene un presidente que le duele a su gente y que hará todo lo que esté a su alcance para ayudarles en los momentos más difíciles.
4: Ahí teníamos entonces al presidente de los colombianos, Abelardo de la Espriella, respaldando a todos los ciudadanos, diciendo que se dirigirá en minutos, en el transcurso de esta mañana, a la ciudad de Pereira para respaldar a los ciudadanos y a todos los que requieran de el mayor apoyo por parte del gobierno nacional. Harold, tenemos también más noticias respecto a este tema que hoy, del cual se está hablando en todo el país.
7: Lorena, buenos días. Bueno, si se puede decir buenos días porque lamentablemente ya se están confirmando las primeras víctimas mortales. Son 21 las personas que han muerto por este sismo que sacudió buena parte del suroccidente del país, centro del país, que es el cafetero también, y otras ciudades. El saldo más trágico se está revelando desde Pereira, donde, según el alcalde, han fallecido 18 personas y también se está confirmando por el propio alcalde de Manizales la muerte de 3 personas en esa ciudad.
8: Isaleños, estamos en el puesto de mando de bomberos. Como todos saben, acabamos de vivir una circunstancia muy trágica y muy dura, un sismo muy grande que afectó muy fuerte la ciudad de Manizales. Muchas edificaciones que sufrieron el impacto. Tenemos más de 12 edificios que están parcial o totalmente destruidos. Tenemos más de 20 viviendas que están total o parcialmente destruidas. Tenemos ya 2 personas que fallecieron por el hecho o en circunstancias cercanas al hecho. Tenemos muchas fugas o de gas o eléctricas. Estamos atendiéndolo con centenares de personas. En este momento hay centenares de ingenieros revisando estructuralmente los edificios para que los evacúen, porque lo primero que hay que hacer es evacuar. Tenemos a Efigas y a la empresa de energía de la ciudad haciendo revisión de todas las conexiones para evitar que esto pase. No está fácil porque a pesar de que tenemos a bomberos, a la Defensa Civil, a la Cruz Rosa, a Cruz Roja, al GER, a Ponalzar, Gautal, todos trabajando, no estamos dando abasto. Así que quédense afuera como están, porque no sabemos si viene una réplica. Hay que estar completamente preparados. No se metan en las edificaciones todavía. Yo sé que esto no es fácil, pero quédense afuera al menos por un rato, porque puede haber alguna réplica.
7: Bueno, y aparte de las declaraciones de Jorge Eduardo Rojas, el alcalde de Manizales, confirmando 3 personas fallecidas por el temblor. Y también mucha atención se está confirmando por parte de la secretaria de Salud del Valle del Cauca, María Cristina Lesmes, el balance preliminar de víctimas. 2 personas fallecidas en el municipio de Zarzal, Valle del Cauca, y 3 heridos reportados en El Cairo. También se está confirmando el colapso de una estructura académica en Calima, del Darién, y se han verificado daños estructurales menores en centros de salud de la capital departamental, incluyendo el Hospital Universitario del Valle y la Fundación Valle del Lilí. Aquí, aparte de las declaraciones de la secretaria de Salud del Valle del Cauca, María Cristina Lesmes.
9: Tuvimos un terremoto de muy alta intensidad, muy lejos por fortuna, con un movimiento de masas inmenso, con una duración del movimiento telúrico muy alta. Tenemos daños aislados, estamos apenas tratando de comunicarnos por radio con todos los hospitales. Sabemos que tenemos 3 heridos en El Cairo, 2 muertos en Zarzal, el colapso de una estructura académica en Calima, Darién. Daños estructurales menores, al parecer, en Cali. Tenemos tal vez lo más grande en el Hospital Universitario del Valle. Valle del Lili está funcionando perfecto y no tengo hasta el momento más problemática.
7: Ahí, aparte de las declaraciones de la secretaria de Salud del Valle del Cauca, María Cristina Lesmes, confirmando 2 personas fallecidas en el municipio de Zarzal, Valle del Cauca. Lorena.
4: Así es, Harold, y también continuando con los reportes que hacen las autoridades desde los distintos puntos de Colombia, nos vamos a Cali, porque según el último reporte entregado, la alcaldía caleña, al menos 20 edificios recibieron daños considerables en Cali, ciudad que hace 3 días fue sede de la posesión presidencial del nuevo presidente de Colombia, Abelardo de Lespriella, a consecuencia del terremoto de magnitud 7,4 que sacudió este lunes al país con epicentro en el Pacífico. Vamos con Alejandro Eder, quien es el alcalde de Cali y ha entregado recientes declaraciones.
10: Al momento tenemos por lo menos 20 estructuras colapsadas en Cali con personas atrapadas. Le he solicitado apoyo al alcalde de Bogotá y al alcalde de Medellín con rescatistas. Adicionalmente, estamos al frente de esta emergencia con todos los organismos de socorro de Cali. Le pido a la ciudadanía mantener la calma. Revisen también si en sus edificios hay daños estructurales aparentes. Si no se sienten seguros, si ven grietas muy grandes, por favor se hacen afuera de la edificación. Le pido a la ciudadanía también reportar cuanto antes cualquier daño adicional que no tengamos detectado aún. Le pido también a todos que apoyemos a nuestros rescatistas con lo que sea necesario. Por favor, también a cuidar la seguridad y el entorno. Ya instalamos aquí en la Cruz Roja el puesto de mando unificado que está próximo a iniciar.
4: Ahí escuchábamos entonces al alcalde de Cali, Alejandro Eder, y la alcaldía ha señalado que una de las edificaciones más afectadas fue la del motel Molino Rojo, ubicado en la autopista suroriental de esta ciudad, que prácticamente se vino al piso, y también sufrieron daños las fachadas de otros edificios en el centro y en el sector de las canchas panamericanas. En el barrio Capri se notificó sobre varias personas que pueden estar atrapadas por el colapso de una edificación, y una situación parecida se vive en el edificio ubicado en la avenida Roosevelt, en donde la estructura quedó totalmente destruida.
7: Lorena, mire, a propósito del tema de las réplicas, está confirmando el Servicio Geológico Colombiano de una nueva réplica a las 10:01 de magnitud 3.8 y que tuvo una profundidad de 88 kilómetros con epicentro en San José de Palmar, allí en la misma zona donde estuvo el epicentro del el sismo principal. 3.8, esta réplica que está confirmando el Servicio Geológico Colombiano, esta fue una réplica no, digamos, inmediata. Fíjese, esto estamos hablando de 7:34 hasta las 10 de la mañana, una réplica de una intensidad considerable de 3.8 en la misma zona de San José de Palmar, en el departamento de Chocó.
4: Y las autoridades del país confirmaron que algunas de las terminales aéreas del país se vieron afectadas tras el fuerte terremoto que se ha presentado en la mañana de este lunes. Se está hablando de por lo menos 6 aeropuertos afectados en Colombia. 10:41, continuamos con más noticias.
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1: A las 10 de la mañana, 42 minutos, vamos en este momento con nuestro compañero Amílcar Alvear, que tiene listo el resumen judicial. Muy buenos días.
2: Buen día para usted y la amable audiencia. Mucha atención, que un hombre muerto y dos heridos fue el saldo de una acción sicarial perpetrada al interior del establecimiento nocturno Granizados Quilla, ubicado en el corredor rumbero de la carrera 8 con calle 41, en el barrio La Alboraya del suroriente de Barranquilla. Testigos del hecho relataron a las autoridades que eran las 12 y 10 de la madrugada de hoy, cuando al sitio ingresó un sujeto, quien precisó a su objetivo, se acercó hasta él y le disparó en varias ocasiones. El blanco del atentado fue identificado como Jason Antonio Ramírez Santana, de 25 años, quien quedó tendido sin vida al interior del establecimiento. Mientras el criminal se daba la huida, siguió disparando y de ese modo resultaron heridos Juan Sebastián Chaparro Lara, de 27 años, DJ de la discoteca, quien recibió un disparo en el pecho y uno en el abdomen, y Dylan José Pava Calvo, de 19 años, estudiante del SENA, quien fue alcanzado por un proyectil en el brazo izquierdo. Estos fueron trasladados a la Clínica La Victoria y al Camino Simón Bolívar, donde recibieron atención médica. De acuerdo con lo que pudieron establecer los investigadores del CTI de la Fiscalía, este hecho obedecería a un conflicto entre dos familias del barrio El Bosque, que se viene presentando desde hace 6 años y que ha dejado varias personas fallecidas y otras lesionadas. Entre las víctimas mortales se encuentran Steven Ramírez Santana, quien fue asesinado el 15 de septiembre de 2020, Antonio Ramírez Santana, quien fue ultimado el 16 de julio de 2021, Diego Armando Santana Gamarra, quien fue asesinado el 30 de junio del año pasado, y ahora Jason Ramírez Santana, quien según familiares se dedicaba a la albañilería. Sin embargo, la policía informó que el hoy occiso presentaba 3 anotaciones judiciales, 2 por porte ilegal de armas de fuego y 1 por el delito de hurto. Informó para ustedes Amílcar Alvear, Atlántico en Noticias.
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1: 10 de la mañana, 45 minutos, y a propósito de la situación que vive el país referente al fuerte sismo que se registró a tempranas horas de este lunes, para el caso de la ciudad de Barranquilla, hay una información importante que se emite a través de la Secretaría de Educación y llega una información precisamente a las instituciones educativas distritales que han recibido la instrucción de realizar una evacuación preventiva y ordenada de estudiantes, docentes y personal administrativo. Es una información que llega desde la Secretaría de Educación y busca activar los protocolos establecidos ante este tipo de situaciones. Los colegios deberán contactar a los padres de familia y también a través de este medio hacemos extensiva esta información para que sepan que los estudiantes van a estar saliendo antes del horario establecido como una medida preventiva. Continuamos con más noticias que se despliegan a raíz de este fuerte sismo. Nos vamos con nuestra compañera Dana Chávez Jaramillo, que tiene más información.
5: Lorena, muy buenos días para usted y para los oyentes. Continuamos con más información a propósito de este terremoto que se registró desde muy temprano en el país y también en otros países. La gobernadora del Valle del Cauca, Dilian Francisco Toro, informó desde el Hospital Universitario de Cali la muerte de 3 menores en Calima, Darién, tras este terremoto de magnitud 7,4. Además, confirmó una muerte más en el municipio de Zarzal y reportó que hay algunas personas atrapadas bajo los escombros en Cali, que ya están siendo rescatadas por unidades de bomberos y policía. Hasta el momento se tiene reporte preliminar de 22 personas fallecidas. Escuchemos a la gobernadora del Valle del Cauca, Dilian Francisco Toro.
6: Nos encontramos en el hospital universitario. Aquí hubo colapso de algunos sectores y pues por supuesto hay algunas personas que están atrapadas. Sin embargo, ya está bomberos aquí, ya está el ejército, ya estamos trabajando para que se puedan salir y pues por supuesto haciendo las evacuaciones respectivas. También pues hubo daños en varios municipios. En Calima de Arién tuvimos la pérdida de 3 niños desafortunadamente porque se les cayó una pared y pues ahí murieron. En Zarzal también hay una persona que murió, en Buenaventura también hay muchos daños, pero pues no hay personas como heridas. Y estamos recibiendo en Río Frío, hay muchos daños, en Calima de Arién sobre todo hay mucho daño y las personas, los niños que murieron. Así que pues es como el primer reporte, es lo primero que podemos decirles, pero de verdad la situación es seria y estamos en eso. Nos encontramos en el hospital.
5: Muy bien, son las declaraciones a esta hora de la gobernadora del Valle del Cauca, Dilian Francisco Toro. Importante, Lorena, mencionar que pues además de las personas fallecidas que registran en Manizales y en Pereira, que ya pasamos los respectivos declaraciones de las autoridades, pues también se están reportando muertos en el Valle del Cauca. 3 menores en Calima de Arién tras este terremoto en el Hospital Universitario de Cali se reporta y una muerte más en el municipio de Zarzal, Valle del Cauca.
1: Gracias, Dana, por la información. Respecto a esto, también es importante mencionar que la gobernadora del Chocó, Nubia Carolina Córdoba Curi, reportó que hay personas heridas, graves daños en las edificaciones por cuenta del fuerte sismo. 10 de la mañana, 49 minutos.
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1: Campesinos del Atlántico hacen llamado al gobernador y al presidente Abelardo de la Espriella para que activen un plan de emergencia ante la fuerte temporada de sequía. Los pormenores con Alexander Medina Marenco. Muy buenos días.
8: Lorena, muchas gracias. Muy buenos días. La comunidad de campesinos del departamento del Atlántico le está pidiendo a la gobernación que se implemente un plan de choque ante los efectos que se están presentando de la fuerte temporada seca del fenómeno del Niño, que ya está ocasionando pérdida de cultivos, incluso la muerte de algunos animales. Se pronunció Sonia Fontalvo, es la presidenta de la Asociación de Campesinos ANUC en el Departamento del Atlántico, haciendo este llamado.
9: Bueno, realmente nosotros hemos hecho un pronunciamiento porque hemos tenido una respuesta a nuestra situación creada por el fenómeno del Niño. Nosotros, la situación es tan crítica, Ale, que los campesinos hoy en día van a sus parcelas, ellos no han podido sembrar. Ellos al inicio de año, tú sabes que ellos preparan su tierra, cuando cae el primer aguacerito ellos siembran, y esta vez no se ha podido sembrar. La situación es tan crítica que las zonas hídricas, o sea, los agüeyes, pozos, todo eso se ha secado. No hay cómo abastecer a los animales, darles su agua. No, hay muchos animales que se han muerto. Se han preocupado por los pequeños ganaderos. O sea, los ganaderos les han dado auxilio, pero los pequeños campesinos, que tienen 2, 3 vaquitas, no se han preocupado. Por ejemplo, hay animales de aves de corral, cerdo. O sea, hay una situación crítica que no...
8: Es el angustioso llamado que hace la ANUC en el Departamento del Atlántico, la Asociación de Usuarios Campesinos en nuestro departamento, ante esta difícil situación que están sufriendo por la fuerte temporada seca. Incluso están señalando que los campesinos, además de las pérdidas, no han podido sembrar, lo que pone en riesgo la seguridad alimentaria en esta zona del territorio colombiano. Alexander Medina, Marenco Atlántico de Noticias.
1: Gracias, Alexander, por la información. 10:52.
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1: 10 de la mañana, 52 minutos. Vamos en este momento a hacer un recorrido por nuestros portales aliados. En la redacción de ZonaCero.com está Jorge Castro con las noticias más importantes y las más leídas. ¿Qué nos cuentas hoy, Jorge? Buenos días.
10: A todos ustedes, muchas gracias. Muy buen día, un cordial saludo. Estas son las noticias más importantes en ZonaCero.com a esta hora de la mañana. Tenemos todo el despliegue de lo que ha sido y de lo que es la noticia del día en Colombia. El terremoto que tuvo como epicentro el departamento del Chocó, pero del cual ya se conocen consecuencias, por lo menos en 3 departamentos, confirmándose también ya los primeros 24 muertos, 18 en Pereira, 2 en Manizales y 4 en Valle del Cauca, confirman las autoridades. En Cali hay 20 estructuras colapsadas con personas atrapadas, dijo el alcalde Alejandro Eder en su cuenta de X. Hasta el momento, en Barranquilla no se registran daños tras el sismo en el país, confirmó el alcalde Char. Por terremoto en el suroccidente del país, también edificios en Barranquilla fueron evacuados. Servicio Geológico afirmó que el sismo en Chocó fue el más fuerte en la década en el país. 7.4 grados. Impresionantes imágenes del pánico que se vivió en Pereira por el terremoto. Estructura de una iglesia cayó en la vía. 6 aeropuertos del país afectados por el terremoto de 7.4 grados que azotó al Chocó. Dimar descarta tsunami en la costa pacífica colombiana tras el terremoto de 7.4 grados con epicentro en el Chocó. De la Espriella ordenó instalar puesto de mando unificado para coordinar atención de damnificados y daños por terremoto. El sismo fue de 7.4 grados y causó pánico en Barranquilla y graves afectaciones en varias ciudades del país. Este es el registro que tenemos hasta el momento de todas las noticias de Zona Cero sobre el terremoto y la tragedia que invade a hogares colombianos.
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1: A las 10 de la mañana, 55 minutos, tenemos actualización de la información respecto a la respuesta que está dando el gobierno nacional ante el sismo que se presentó en Chocó. Y bueno, en ese momento tenemos las declaraciones del ministro del Interior, Rodrigo Lara, a propósito de la situación que vive el país y de también las acciones que va a tener el gobierno nacional.
13: Bueno, muy buenos días. El gobierno nacional, en cabeza de los ministros de Vivienda, de Interior y del director encargado de la UNGRD, está atendiendo directamente aquí en las oficinas, en la sede de la UNGRD, la situación producida por el terremoto que tuvo lugar en San José del Palmar. Hemos estado en conversaciones con los gobernadores y con los alcaldes de las ciudades capitales de los departamentos más afectados, que son, de acuerdo con los reportes preliminares, el departamento del Chocó con 9 municipios, Caldas con 8 municipios, Valle del Cauca con 2 municipios, Risaralda particularmente con 2 municipios y Quindío básicamente también con varios municipios. En este momento se activaron 4 grupos USAR de Bogotá, Envigado, Yopal y Medellín, que son los grupos de rescatistas que van a colaborar y que van a atender la situación en las regiones más afectadas. En los próximos minutos va a llegar el presidente de la República, Abelardo de la Espriella, a dirigir personalmente estas operaciones de rescate y de atención básicamente de esta catástrofe.
1: Bueno, y escuchábamos entonces al ministro del Interior, Rodrigo Lara, pronunciándose referente a las actuaciones que va a tener el gobierno nacional. Por otro lado, también se ha pronunciado LATAM Airlines Colombia, quien puso a disposición de sus pasajeros una serie de medidas de flexibilidad para facilitar la reprogramación de sus viajes. Estas opciones aplicarán para pasajeros con vuelos previstos entre el 10 y el 11 de agosto de 2026 desde o hacia Pereira, Cali y Armenia. 10 de la mañana, 58 minutos. Nos vamos para Santa Marta Magdalena. Hay más noticias con María Ángel Barraza desde seguimiento.com. Muy buenos días.
14: Hola, muy buenos días. Desde Santa Marta les informamos las principales noticias. En días anteriores se presentó un incendio en el corregimiento de Huachaca. Hubo tres menores afectados por la emergencia y uno de ellos, Nicolás Andrés Serna, de 13 años, falleció en las últimas horas. El menor fue llevado a un centro asistencial para mejoría de atención médica, pero desafortunadamente no logró recuperarse. En otras noticias, la Asamblea del Magdalena aprobó en segundo debate una ordenanza que permitirá a la gobernación enajenar bienes inmuebles del departamento que actualmente no tienen uso, con el objetivo de destinar estos recursos a la construcción del campus universitario subregional de fundación. Un proyecto que busca reducir las barreras económicas y geográficas que enfrentan los jóvenes del Magdalena, con la intención de que continúen sus estudios. Estas fueron las noticias desde Santa Marta, desde seguimiento.com. Les habló María Ángel Barraza.
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1: 10 de la mañana, 59 minutos. Nos vamos en este momento para Cartagena a conocer las novedades. Ahí está Rodolfo Mejía Fontalvo desde mundonoticias.com.co. ¿Qué nos cuenta? Soy Rodolfo. Buenos días.
17: Hola compañeros, en la ciudad de Barranquilla, muy buenos días, una temperatura ambiente a esta hora de 32 grados centígrados, mucha tensión, así como en el resto del país se sintió acá en Cartagena fuertemente el terremoto de 7.4 en escala de Richter que se registró en la mañana de hoy, que tuvo una réplica también una hora después. En el caso de Cartagena, de acuerdo a los reportes, afortunadamente solamente fue susto. Muchos edificios altos, tanto en la zona turística como en el barrio Manga, barrio Crespo y otras zonas de la ciudad de Cartagena, se vieron, digamos, la gente sintió miedo y comenzaron, por supuesto, a salir precipitadamente a la calle y fueron evacuadas en su totalidad las edificaciones. El reporte que entregó hace algunos minutos la alcaldía de Cartagena es que no hubo ningún tipo de daños, tampoco hubo personas heridas, solamente... digamos el temor de muchas personas de pronto quedar atrapada en caso de que colapsara alguna vivienda. Pero repetimos, no hubo ningún hecho que lamentar en la ciudad de Cartagena respecto a esta situación que vive el país y que ya en este momento, de acuerdo a lo que hemos conocido, deja más de 28 muertos y son numerosos los heridos y muchas edificaciones destruidas y en el suelo. En otro orden de la información, también podemos indicar a esta hora de la mañana que se ha conocido en la mañana de hoy un nuevo homicidio registrado en las últimas horas acá en la ciudad de Cartagena y que por supuesto llama la atención teniendo en cuenta que tenía días que no se presentaban hechos de violencia en la ciudad de Cartagena. De igual manera se reporta una persona, el parrillero de una motocicleta murió luego que el vehículo en que se desplazaba este pequeño vehículo digamos, tropezara contra un separador del carril central de Transcaribe y esta persona cayera al pavimento y muriera de forma instantánea. El conductor de la motocicleta, una vez se percató del hecho, huyó del lugar y dejó abandonada a esta persona. Y con el propósito de fortalecer las capacidades de respuesta y mejorar las técnicas de rescate en escenarios acuáticos de Cartagena, Los guardavidas de esta capital recibieron una capacitación práctica en el uso de tablas de rescate y otros implementos acuáticos. La intención es que estén preparados para atender cualquier eventualidad que esté presente en las playas de Cartagena. Y a propósito de la ciudad de Cartagena, vivió ayer una jornada de fe, música y encuentro con la realización de la Fe Música, el Festival de Música Católica del Caribe, que reunió a más de 1.600 asistentes que se dieron cita en el patio de banderas del Centro de Convenciones de la ciudad de Cartagena. Fueron numerosas personas las que vinieron de diferentes regiones del país. Y el alcalde de Cartagena, Dumé Turbay, está anunciando una gran inversión para el alcantarillado en el barrio República del Caribe y que el megaproyecto Distrito Creativo de Manga ya está adjudicado. La tercera avenida será renovada completamente, incluyendo redes de acueducto, alcantarillado, pavimento en concreto rígido, como también nuevos andenes y modernización de redes de voz y datos. Y por último, queremos señalar a esta hora que nuevamente hay una emergencia de agua potable acá en la ciudad de Cartagena a raíz del daño de una tubería del sistema de agua cruda que transporta el agua hacia el acueducto y a las plantas de Piedrecitas y Cuestecitas. Pues bien, la situación es que esta tubería que se rompió está a 8 metros de profundidad y coincidencialmente ahí muy cerca ya pasan dos tuberías que suministran gas a Ecopetrol y el gas que transporta para el resto de Colombia. Por supuesto, el trabajo ha sido muy dispendioso y el daño se produjo el sábado y todavía está en un 70% del arreglo y se calcula que en horas de la tarde ya esté superada esta emergencia. Noticias en la ciudad de Cartagena, Rodolfo Mejía Fontalvo para Atlántico en Noticias.
1: Gracias, Rodolfo, por la información. 11:04 a.m. Y también la Embajada de Estados Unidos en Colombia ha afirmado que la administración de Donald Trump está monitoreando la situación en el país después del terremoto de magnitud 7,4 con epicentro en San José de Palmar, en Chocó. La Embajada de Estados Unidos está monitoreando el terremoto en Colombia, así escribió en su cuenta de X. Además, pidió a la ciudadanía y estar atenta a la información que entregan las autoridades locales. 11:04 a.m.
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1: Y ahora los resultados de las loterías jugadas este 9 de agosto de 2026. Boyacá 1504, serie 044, Santander 7191, serie 178, Medellín 4366, serie 280, Sinuano día 9357, Sinuano noche 1065, Fantástica día 8316, Fantástica noche 7923, Caribeña día 7924, Caribeña noche 5943.
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1: Tendrás que levantarte todas las mañanas con determinación si quieres irte a la cama en la noche con satisfacción. 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

0: 11:30 minutos, seguimos en esta emisión ampliada Atlántico en Noticias por emisora Atlántico Espectacular 1070 AM. A partir de este momento los invitamos a una actualización informativa con todo el equipo periodístico Atlántico en Noticias. Bienvenidos.
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0: Actualizamos la información, por supuesto, de la emergencia nacional que se está viviendo por el fuerte temblor que se registró esta mañana en buena parte del centro occidente del país. El sismo de magnitud 7.4 se registró la mañana de este lunes con epicentro en San José del Palmar, en departamento del Chocó. Las autoridades avanzan en el censo de víctimas que deja hasta el momento 21 personas fallecidas, sobre todo en el caso de Pereira, donde se registran 18 personas muertas, también 2 en Manizales y 4 en el Valle del Cauca.
2: El presidente Abelardo del Espriella lidera el puesto de mando unificado para coordinar la atención de los daños y de los damnificados por el fuerte sismo que azotó a gran parte del país.
0: El alcalde de San José del Palmar, León Fabio Marín Moncada, pide auxilio tras quedar incomunicado por el sismo de 7.4. Reportó graves daños en las vías de acceso y un importante número de viviendas.
2: La Aerocivil reportó que el fuerte temblor de hoy causó graves afectaciones en los aeropuertos de Cali, Pereira, Manizales, Quibdó, Armenia, Cartago y Buenaventura.
0: El personero de Pereira, Leonardo Reales, afirmó que el fuerte temblor de hoy hizo que varios edificios colapsaran en esa ciudad.
2: El gobernador del Atlántico, Eduardo Verano, dijo que sintió el fuerte temblor que azotó esta mañana al territorio nacional. De otra parte, Verano de la Rosa anunció que en 3 días estarán finalizados los trabajos de adecuación de la sede presidencial en el Batallón Paraíso.
0: En otras noticias, de 7 impactos de bala fue asesinado en el barrio El Manantial de Soledad Junior Serrano, uno de los hombres más buscados por la policía de Barranquilla en el año 2023.
2: 3 hombres resultaron heridos en un ataque a bala contra un establecimiento de comercio en el barrio La Sierrita. Los administradores de este negocio les pagaban extorsión a los pepes y a los costeños, pero desde hace varios meses decidieron no pagar más.
0: Un hombre muerto y 2 heridos dejó una acción sicarial dentro de un establecimiento nocturno de la carrera 8 aquí en Barranquilla. El hecho obedecería a un conflicto entre familias del barrio El Bosque que ha dejado varias víctimas mortales. Y a propósito de la emergencia por el sismo de esta mañana en Colombia, la alcaldía de Barranquilla está anunciando que se habilita un centro de acopio para ayudar a los afectados por el temblor en esta mañana en el país. El alcalde Alejandro Char ha dispuesto la operación de puesto de mando unificado en el centro de eventos Puerta de Oro con el fin de hacer seguimiento a cualquier emergencia. Se habilita, repetimos, este centro de acopio en Barranquilla para recibir ayudas humanitarias. 11:34 minutos, pausa, regresamos con toda la información.
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1: Mucha atención, sigue aumentando el saldo trágico y doloroso de víctimas mortales por el terremoto, el sismo de esta mañana en buena parte del suroccidente y centro de Colombia. El alcalde de Pereira está confirmando 40 personas fallecidas y 65 edificios colapsados tras el terremoto. Vamos a partes de las declaraciones del alcalde de Pereira. Repetimos, el alcalde Mauricio Salazar está informando del primer balance de esta emergencia y confirma lamentablemente 40 personas fallecidas en el área metropolitana de Pereira.
3: Juan, el balance es muy lamentable. Hasta el momento en el área metropolitana tenemos el reporte de 40 personas fallecidas. 65 edificaciones colapsadas, en 15 de ellas se presume hay personas atrapadas. Por supuesto, estamos en ese proceso de auxilio y socorro a través de los organismos de apoyo. Tenemos nosotros algunas personas atrapadas en las góndolas del megacable. Afortunadamente, ellas no hay riesgo alguno en su integridad ni en sus vidas, más allá de que les va a tocar esperar mientras nosotros logramos atender lo urgente que es las edificaciones colapsadas donde sospechamos hay personas atrapadas.
1: Bueno, este es el balance, repetimos, muy lamentable, de personas fallecidas, 40 en el área metropolitana de Pereira. Este audio cortesía de los colegas de la FM, donde el alcalde Mauricio Salazar entrega este primer balance. Hay personas atrapadas también, lamentablemente, entre los edificios colapsados en Pereira y su área metropolitana. El ministro del Interior, Rodrigo Lara Restrepo, sostuvo que más de 20 municipios resultaron afectados por el terremoto de magnitud 7.4 que tuvo como epicentro San José del Palmar en Chocó.
0: Lara, presidente del Comité Nacional para el Manejo de Desastres, junto al director encargado de la Unidad Nacional para la Gestión del Riesgo de Desastres, Javier Pava, el vicepresidente José Manuel Restrepo y el ministro de Vivienda, Jaime Andrés Beltrán. El presidente Abelardo Lesprella canceló su agenda en La Guajira y se sumará a la atención de esta emergencia.
1: 11:45 minutos, 11:45 minutos. 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
15: Tenemos más noticias, más información. Alexander Medina Marenco, buenas tardes.
17: Harold, muchas gracias. Muy buenas tardes. Que simplemente rápidamente un plan de choque para atender la difícil situación que están atravesando los campesinos del Departamento del Atlántico es lo que está solicitando la presidente de ANUC, que es la Asociación de Usuarios Campesinos del Atlántico, Sonia Fontalvo. Señala que ya hay pérdidas de cultivo, también muertes de animales. Incluso muchos campesinos no han podido iniciar su proceso de siembra, lo que genera un gran riesgo para la seguridad alimentaria. Hacen el llamado a la Gobernación del Atlántico para que se active este plan de choque, y también le hacen un llamado al Gobierno Nacional del presidente Abelardo de la Estrella para que active también algún tipo de ayudas a los campesinos de nuestro departamento. Escuchemos a Sonia Fontalvo.
18: Que se tomen medidas urgentes para esta situación, porque es de verdad crítica. A uno le da mucha tristeza ver los campesinos, las familias, cómo están, porque no tienen cómo, ahora mismo no hay cómo comer,
19: ¿Ustedes tienen más o menos cuantificadas cuántos cultivos de hectáreas se han perdido, cuántas reses o cuántos animales han muerto por esta fuerte sequía?
18: Bueno, nosotros, en todo el Atlántico, nosotros tenemos alrededor de casi 3.000 hectáreas, porque estamos metiendo las nuevas hectáreas que nos entregó la Agencia Nacional de Tierra, que también estaban para cultivar y no se ha podido. Nosotros, en estos momentos, hay más de 5.000 hectáreas sin producir, Ale, más o menos un promedio, te estoy diciendo, de hectáreas que pueden ser más, pero de la que nosotros conocemos, más o menos más de 5.000 hectáreas, Ale.
17: Más de 5.000 hectáreas están sin producir, algunos cultivos se han perdido, hay muerte de reses, de gallinas, de animales de patio. Difícil situación que se registra en el Departamento del Atlántico por la fuerte temporada seca. Alexander Medina, Marenco Atlántico, noticias.
15: 11:57 minutos. 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
15: Tenemos noticias del momento en el plano deportivo a propósito de la emergencia que está viviendo Colombia por el terremoto de esta mañana en el suroccidente del país, centro del país. Repetimos, la cifra de fallecidos se ha incrementado, sobre todo en el área metropolitana de Pereira, con más de 40 personas fallecidas. También hay personas que han perdido la vida en Cali, en el departamento del Chocó, y otras zonas aledañas, sobre todo al eje cafetero en Manizales también. Pero hay información también en el plano deportivo a propósito de esta tragedia que está viviendo Colombia. Omar Barro, buenas tardes.
12: Buenas tardes, Harold. Sí, lamentando mucho lo acontecido hoy en nuestro país. Mire que hace un minuto apenas, a raíz del comunicado que hace una hora había emitido Di Mayor de cancelar, aplazar todos los partidos programados para hoy en las competencias oficiales, hace un minuto amplían esa información de la siguiente manera. Teniendo en cuenta que Pereira ha sido una de las ciudades más afectadas por el terremoto, se ha decidido aplazar de manera indefinida el partido entre Junior y Deportivo Pereira correspondiente a la fecha 4 de la Liga Betplay Di Mayor 2 2026. Desde la Di Mayor nos solidarizamos con todos los integrantes del Deportivo Pereira, especialmente con sus jugadores, miembros del cuerpo técnico y sus familias. Asimismo, los acompañamos en este difícil momento. La nueva fecha y hora del encuentro serán comunicadas oportunamente a través de los canales oficiales de la DIMAYOR. Bueno, creo que lo estábamos hablando acá fuera de micrófonos, mi querido Harold, es una situación realmente muy dolorosa. Incluso nos hemos enterado que había mucha angustia en la concentración del Pereira que llegó ayer. Y ellos realmente ahora mismo tienen su mente en sus familiares, por obvias razones. La situación no ha sido nada fácil. Hoy se han vivido muchos momentos de tensión y sobre todo que las cosas se fueron sucediendo de un momento a otro. El equipo femenino del Junior que jugó ayer en Palmira, frente a Internacional de Palmira, también está, digámoslo así, en estos momentos aguantado ahí en el aeropuerto. Veíamos imágenes, Harold, impresionantes, y cada vez salen más cosas que no son nada agradables, por supuesto. Así que esa es la noticia, hay que decirlo así. Junior Pereira, que se había reprogramado para mañana, finalmente queda indefinidamente para poder jugarlo, porque la situación, por supuesto, es mucho más apremiante allá en la Perla del Otún.
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4: Tenemos más noticias e información judicial en el plano local regional. A Milcar Alvear. Vamos con la información judicial a propósito de los últimos hechos e informaciones en el plano local y regional, en el plano judicial. Amílcar.
6: Muy buenas tardes, Harold, para usted y la amable audiencia de Atlántico en Noticias. Mucha atención, que un hombre muerto y dos heridos fue el saldo de una acción sicarial perpetrada al interior del establecimiento.

0: 27 años, DJ de la discoteca, quien recibió un disparo en el pecho y uno en el abdomen, y Dylan José Pava Calvo, de 19 años, estudiante del SENA, quien fue alcanzado por un proyectil en el brazo izquierdo. Estos fueron trasladados a la Clínica La Victoria y al Camino Simón Bolívar, donde recibieron atención médica. De acuerdo con lo que pudieron establecer los investigadores del CTI de la Fiscalía, este hecho obedecería a un conflicto entre dos familias del barrio El Bosque, que se viene presentando desde hace 6 años y que ha dejado varias personas fallecidas y otras lesionadas. Entre las víctimas mortales se encuentran Steven Ramírez Santana, quien fue asesinado el 15 de septiembre de 2020, Antonio Ramírez Santana, quien fue ultimado el 16 de julio de 2021, Diego Armando Santana Gamarra, quien fue asesinado el 30 de junio del año pasado, y ahora Jason Ramírez Santana, quien según familiares se dedicaba a la albañilería. Y en otras noticias, la Policía Metropolitana de Barranquilla, a través de unidades de la SIJÍN, capturó en flagrancia a dos sujetos conocidos con los alias de Soldadito y El Gordo, presuntos miembros del grupo delincuencial La Nueva Generación del Freseo, en desarrollo de 3 diligencias de allanamiento efectuadas en el barrio Rebolo. Sobre este importante golpe contra esta estructura criminal, se pronunció el comandante operativo de la Policía MEBAR, Coronel Rodrigo Manrique.
1: La Policía Nacional, en coordinación con la Fiscalía General de la Nación, logra la captura en 3 diligencias de allanamiento de 2 personas, conocidos en el mundo criminal con el alias de El Soldadito y El Gordo. Además, durante estas diligencias se incautan 2 armas de fuego tipo pistola, 34 cartuchos para las mismas y más de 300 gramos de base de coca. Estas personas deberán responder por los delitos de porte y tráfico de armas de fuego, así como de tráfico de estupefacientes. Entre estas 2 personas presentan más de 5 anotaciones judiciales por delitos como porte de armas de fuego y hurto. De acuerdo con las investigaciones, estos delincuentes pertenecerían al grupo delincuencial organizado conocido como los del Freseo, y en estos inmuebles serían utilizados para la venta de estupefacientes.
0: Y en la localidad metropolitana de Barranquilla, un ataque a bala contra un establecimiento de comercio en el barrio La Sierrita dejó a 3 hombres heridos. Según el relato de testigos, 2 sujetos en moto arribaron a la entrada del negocio de Razón Social Villares Donde el Negro y el parrillero abrió fuego contra el establecimiento ubicado en la carrera 5B con calle 52C. En la ráfaga de tiro resultaron heridos William Darío Palacio Peralta, de 37 años, vendedor ambulante, quien fue alcanzado por 2 disparos. Jaime Aldair Amaya Marriaga, de 29 años, carpintero, quien recibió 3 impactos de bala. Y Dayton Alejandro Salgado Díaz, de 43 años, natural de Cartagena, vigilante informal, quien fue alcanzado por 2 proyectiles. Las víctimas fueron auxiliadas y trasladadas a distintos centros asistenciales en el suroccidente de Barranquilla, donde se encuentran recibiendo atención médica. Con base en la investigación adelantada por miembros de la SIJÍN MEBAR, este ataque a bala obedece a un acto de intimidación por parte de una de las bandas delincuenciales que operan en el sector, porque los administradores del negocio se han negado a pagar las exigencias extorsivas. Según las mismas pesquisas de los agentes de policía judicial, los propietarios de este negocio venían pagando la extorsión tanto a los costeños como a los pepes, pero desde hace varios meses tomaron la decisión de no pagar más y por ello se habría registrado este ataque a bala que dejó lesionadas a 3 personas inocentes. Informó para ustedes Amílcar Alvear, Atlántico en Noticias.
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12: Más noticias, más información a propósito de la situación que se está viviendo ahora con nuevo rector en la Universidad del Atlántico. Leyton Barrios ya asumió en firme la rectoría en la universidad. Keider Gómez estuvo presente en el acto y nos amplía la información.
18: Harold y oyentes, les cuento que Leyton Barrios en esta mañana de hoy asumió en pleno la rectoría de la Universidad del Atlántico y fue recibido con aplausos por docentes y estudiantes. Barrios fue directo en algo y dice que desde ya comenzará a trabajar por una mejor universidad.
19: Venimos a trabajar. Nos impidieron esa posibilidad cuando el 25 de octubre fuimos elegidos. Pero hoy, gracias a la justicia que se ha pronunciado, nuevamente retornamos a la universidad, de donde nunca debimos salir y de donde nunca vamos a salir, porque defendimos y seguiremos defendiendo la autonomía universitaria, que es nuestro máximo precursor y nuestra máxima garantía.
18: Además, prometió que así como recibe la universidad, la entregará.
19: La Universidad del Atlántico la recibimos autónoma, la defendimos autónoma y la entregaremos autónoma.
18: Mientras tanto, los estudiantes prometen en trabajar en equipo con él, pero esperan su compromiso.
20: Vamos a estar comprometidos siendo puente entre el estamento estudiantil y tu rectoría. Queremos que hagas las cosas bien y queremos que tengas en cuenta a cada uno de los estamentos de nuestra universidad. Los docentes, los estudiantes y el cuerpo que elabora y que sostiene esta institución, que es la universidad que nosotros queremos. Entonces, Leyton, comprométete con nosotros los estudiantes. Nosotros nos comprometemos a acompañarte a ti y vamos a ser garantes de este compromiso que establece con los estudiantes.
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12: Más Noticias, Dana.
10: Harold, muy buenas tardes para usted y para los oyentes. Bueno, tras el sismo de magnitud de 7.4 registrado la mañana de hoy, lunes 10 de agosto, con epicentro en San José de Palmar, Chocó, según el reporte del Servicio Geológico Colombiano, la Alcaldía de Barranquilla está informando que en la ciudad no se presentaron afectaciones. En Barranquilla, algunos residentes de edificios reportaron haberlo percibido levemente y no se han recibido reportes hasta ahora de emergencias en la ciudad. Como medida preventiva, algunas edificaciones fueron evacuadas siguiendo el protocolo que se ejecuta durante este tipo de eventos mientras se verifican las condiciones de seguridad. Entre ellas se encuentran la sede de la Alcaldía de Barranquilla en el Paseo Bolívar, la Torre Mansur, donde funciona la Fiscalía, el edificio de Salud Total ubicado en la calle 84 con carrera 47 y la sede de la Gobernación del Atlántico, entre otras. El jefe de la Oficina de Gestión del Riesgo, Fernando Fiorillo, manifestó que este tipo de evacuaciones obedece a lo que siempre debe movernos en todos actos, en todo acto de nuestras vidas, a la prevención y que a lo largo del día exista la claridad suficiente para establecer los pasos a seguir. Pues bien, a propósito de esta tragedia que ya lleva varias personas fallecidas en el país, Barranquilla habilitó el centro de acopio que se encuentra ubicado en la carrera 43, número 620 en Barranquillita, y permanecerá abierto las 24 horas del día para facilitar la entrega de donaciones y llevar ayuda humanitaria a los afectados en otras regiones del país. Allí se recibirán alimentos no perecederos, agua potable, insumos médicos, productos de aseo, artículos de bebé, ropa en buen estado y colchonetas. Importante que sea alimentos no perecederos y que sea la ropa en muy buen estado. También se recibe agua potable. La operación del centro de acopio cuenta con el acompañamiento permanente de la Oficina de Gestión del Riesgo, desde donde se coordina la recepción, clasificación y organización de las ayudas que posteriormente serán entregadas a la población afectada. El alcalde Alejandro Char ha dispuesto la instalación de un puesto de mando unificado también, desde donde se coordinarán acciones de prevención en la ciudad y articulación para ayudar a las regiones que están afectadas por este terremoto. De igual forma, en Barranquilla se encuentra habilitada la línea de atención 195 ante cualquier emergencia. Dana Chávez Jaramillo, Atlántico en Noticias.
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4: La Dirección Distrital de Liquidaciones, administradora de las situaciones jurídicas no definidas de la extinta empresa Banco Inmobiliario Metropolitano BIM, invita a los poseedores de lotes de 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
2: Bueno, a propósito de la tragedia del terremoto de esta mañana en Colombia, también hay información económica que tiene que ver con la emergencia. Desde el Ministerio de Minas y Energía se está entregando también un balance preliminar sobre el estado del sistema eléctrico colombiano tras el terremoto de hoy en Colombia. De manera preliminar, la demanda de energía en el país registra una reducción del 18% asociada a demanda no atendida en varios departamentos, principalmente Chocó, Valle del Cauca, Quindío, Caldas y Risaralda. Junto con las entidades del sector, estamos verificando el estado de la infraestructura eléctrica y evaluando las alternativas para restablecer el servicio de forma segura, priorizando la protección de las personas. Nuestra solidaridad con las comunidades y familias afectadas, es un comunicado del Ministerio de Minas y Energía. Por otra parte, el tema de los aeropuertos y de la infraestructura también está siendo monitoreado por la Aeronáutica Civil, en donde la entidad está informando del estado de los aeropuertos en el país tras este terremoto de esta mañana. La entidad está informando que desde el primer momento se activaron acciones de atención correspondiente a través de equipos de bomberos aeronáuticos, salvamento y rescate, y acompañamiento a las autoridades locales en las labores de gestión de riesgo. Se encuentran suspendidas las operaciones aéreas comerciales en los aeropuertos de Pereira, Manizales, Armenia, Cartago y Buenaventura, donde solo se están registrando vuelos de carácter médico o aviación de estado militar, mientras adelanta las respectivas verificaciones y acciones de atención. Allí está entonces este balance. Repetimos, en el plano de energía, el plano de transporte aéreo, también hay afectaciones en varios tramos principales, carreteras entre Valle del Cauca y el Eje Cafetero. Afortunadamente, parece son afectaciones menores en el aspecto vial de tráfico por zona terrestre. 12:51.
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2: Iniciamos el resumen final, Alexander.
10: Harold, muchas gracias. Para el resumen de noticias, hay que resaltar que el Departamento del Atlántico se está alistando para enviar comisiones técnicas y también maquinarias para apoyar las zonas afectadas por el terremoto en algunas zonas del territorio colombiano. En este sentido, el gobernador Eduardo Verano de la Rosa anunció aquí en la Asamblea un plan de apoyo institucional dirigido a las regiones afectadas por este fuerte terremoto que sacudió el eje cafetero, la zona suroccidental del país, entre otros puntos. El gobernador confirmó que sostiene comunicación permanente con sus homólogos de los entes territoriales en donde se ha visto la emergencia para coordinar las ayudas de forma organizada. De igual manera, destacó la solidaridad de algunos ingenieros civiles y expertos aquí de Barranquilla y el Departamento del Atlántico que han manifestado su disposición para trasladarse en caso de ser necesario. Escuchemos al gobernador Eduardo Verano.
11: Estamos viendo con nuestros hermanos gobernadores de las zonas afectadas para ver qué debemos hacer nosotros desde el Atlántico para respaldarlos, para apoyarlos. No es fácil, pero quiero agradecer de manera muy especial varios de nuestros expertos, ingenieros civiles, están dispuestos a irse a colaborar y apoyar y ayudar con, incluso con maquinaria nuestra para que ellos puedan hacer toda la remoción de escombros y toda la reconstrucción que vamos a tener que hacer especialmente en Manizales, Popayán, en todas y cada una de las diferentes ciudades del sector cafetero que han sido afectadas por este terremoto que sin ninguna duda los ha afectado notablemente. Nosotros lo sentimos acá, pero evidentemente estábamos muy lejos del sitio donde se ocasiona el terremoto y por lo tanto únicamente sentimos un temblor leve, pero no tuvimos absolutamente nada que lamentar. Ellos sí tienen mucho que lamentar y es nuestro deber acompañarlos en este momento.
10: ¿Ya se está pensando en algún tipo de ayuda, de apoyo para estas familias?
11: Lo que ellos pidan. Vamos a ver exactamente qué requieren, qué necesitan, porque la experiencia que tenemos nosotros de todos estos problemas que muchas veces se envían apoyos y ayudas que después no son fáciles de tramitar.
10: Y se está trabajando precisamente en este tipo de ayuda y la coordinación se hace con los homólogos, con los gobernadores de las zonas afectadas por este fuerte sismo. Alexander Medina, Maranco Atlántico Noticias.
2: Entregamos un último reporte que acaba de emitir el alcalde de Cali, Alejandro Eder, sobre las víctimas y las afectaciones por el terremoto de esta mañana. Escuchemos.
12: Al momento en Cali tenemos identificados 26 edificios colapsados. Ya estamos adelantando operaciones de rescate en 10 de ellos. Hemos solicitado apoyo de las otras capitales de Colombia, del gobierno nacional, para fortalecer los equipos de rescate. Actualmente en Cali tenemos un equipo mediano USAR de aproximadamente 64 rescatistas, que es propio de la ciudad que está trabajando. Solicitamos 6 equipos adicionales. También hemos conformado 16 equipos de evaluación para rápidamente analizar todas las estructuras y poder determinar si hay sobrevivientes o personas que deban de ser rescatadas. Le he pedido al secretario de Movilidad levantar la medida de pico y placa por el día de hoy, pero le pido a la ciudadanía a no salir de sus casas, a mantener las vías despejadas, a menos que sea por alguna urgencia.
2: Bueno, ahí el reporte del alcalde de Cali, Alejandro Eri, y también hay un reporte de la gobernadora del Chocó, Nubia Carolina Córdoba Curi. Se está informando de 9 personas fallecidas en el departamento de Chocó, 80 personas lesionadas y múltiples afectaciones materiales. Recordemos que la gran mayoría de las víctimas mortales se ha concentrado en Pereira y su área metropolitana. En el reporte que dábamos hace algunos minutos, se estaban cuantificando más de 40 personas fallecidas, no solamente en Pereira, sino las demás en las otras zonas del país. Así que, lamentablemente, tristemente, dolorosamente, estamos reportando que las víctimas continúan ascendiendo.
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0: Señores y señores, bienvenidos al programa Satélite, transmitiendo por emisora Atlántico 1070 AM. Antes de comenzar con la introducción de siempre, quiero mandarle un mensaje de solidaridad, muchas oraciones para la gente afectada por los terremotos esta mañana, hoy en Colombia, también por esa gente que se encuentra quizás en la costa, pero tiene familiares en esas regiones. Ojalá que bueno, los daños no sean tan fuertes, que el número de vidas perdidas no sigue aumentando, y estamos obviamente al tanto de toda la información que está saliendo de esas zonas afectadas en Colombia por el terremoto. Bueno, después vamos a ampliar esa noticia, qué significa obviamente en general esa noticia, qué es lo último, qué significa obviamente para el fútbol colombiano, porque de alguna manera está conectado obviamente, pero antes de todo eso vamos a saludar a la gente allá en la 72, saludos a Omar Barros, saludos a Tim Briseño, que están ahí apoyándonos en Emisor Atlántico. Aquí en la sala satelital tenemos al Team Digital, Benji Bula, también tenemos a Mike Durán. Si Juan Manuel Durán fue Manitos de Piedra, ¿cuál es el apodo de Mike Durán?
1: Yo no sé, ¿tú qué dices, José?
0: Hay que tratar de inventar, creo que un apodo para Mike Durán. Porque semejante legado dejó su hermano Manitas de Piedra Durán, entonces él necesita también un apodo para tener su identidad propia. Antes de aquí saludar a los panelistas, les recuerdo, casi se me olvidó, les recuerdo a todos los oyentes que nos están escuchando por Emisor Atlántico que también estamos en las plataformas digitales, estamos en Facebook, estamos en YouTube, transmitiendo en vivo, también nos pueden escuchar en diferido por las plataformas de podcast como Spotify. Búscanos en la misma aplicación donde ya muchos escuchan su música. Estamos transmitiendo también por la radio digital en Radio Caribe Sano, por TuneIn, estamos en Kick, estamos en TikTok, estamos en todas partes. También que la gente, por favor, nos mande mensajes por el chat digital sobre cómo están viviendo esta situación a raíz del terremoto. ¿Qué han dicho quizás familiares que tengan en esas regiones afectadas sobre lo que está ocurriendo allá? Y obviamente queremos compartir esa experiencia. Bueno, en el sofá satelital está José Marenco. ¿Cómo te sientes hoy, José? Veo que tienes la camisa beisbolera de Colombia, ¿no? Un día un poco solemne por lo que está ocurriendo.
1: Buenas tardes, Mateo, Pepe, compañeros y por supuesto los oyentes. No tiene nada que ver la camiseta, simplemente me la puse porque sí, pues no más nada. Pero sí, naturalmente, conmovido y bueno, con cierto dolor de colombiano al enterarme temprano de lo que ocurrió en el interior del país, específicamente en la parte centro-occidente. Al principio pensábamos que no iba a haber tanto impacto en cuanto a pérdidas de vidas humanas, pero ya se está acercando a las 80 personas reportadas como muertas.
0: Sí.
1: Y probablemente ese número va a ascender porque lamentablemente todavía no han encontrado toda la gente que está debajo de los escombros.
0: Así es.
1: Me impacta sobremanera es la magnitud de la longitud del evento, porque ha afectado a varias ciudades y poblaciones. Desde el Chocó hasta Risaralda, Caldas, Quindío, Valle del Cauca. O sea, son diversas regiones y ciudades las que han sido afectadas por este evento natural. Y al parecer, y en eso tenemos que darle mucho crédito a las autoridades de cada ciudad, las construcciones en Colombia tienen técnica antisísmica.
0: Sí.
1: En la mayoría de los casos. Y eso es lo que ha evitado que la tragedia sea mayor.
2: Es que toda esa zona, mi querido José, es el famoso cinturón de fuego del Pacífico, que viene desde allá, desde Japón, por Asia. Así pasa es. Por todo el Asia, baja por el Pacífico, viene acá a través de Chile y sigue subiendo hasta el norte de los Estados Unidos. Esto, la activación de esto es algo peligrosísimo para el mundo. Y lo peor del caso es que contra eso no hay nada que hacer.
0: No hay nada que hacer. O sea, hay un proceso de evacuación y todo. Es preventivo. Lo que uno puede hacer siempre es preventivo en estos casos, Pepe, sí, realmente.
1: Sí, es lo que hacen en Japón, que la construcción de los edificios, especialmente, son con una técnica que permite resistir los eventos hasta donde más puedan. en regiones como la del Pacífico, lo que se pudiera lamentar, teniendo en cuenta lo que he dicho anteriormente, es los tsunamis.
2: Los tsunamis, sí. Claro, porque
1: el terremoto... Pero el Japón no estuvo preparado para eso.
2: No,
1: Indonesia no estuvo preparado para eso.
0: Es que es difícil. Es que en Japón sí estaban preparados, pero no creo que para, digamos, un tsunami en 2011 de esa magnitud, porque sí hay ciertas paredes que se supone que protegen las ciudades, no, pero no a ese tamaño.
1: No estaban preparados
2: para eso. Lo que ocurre con el tsunami es que esas son las placas subterráneas. Hay huecos ahí. Entonces, como el movimiento de la tierra, ellas se cierran y eso comprime el agua sale disparada hacia arriba.
0: Sí.
2: Y ese es el famoso tsunami.
0: Bueno,
2: eso se produce después del terremoto.
0: Sí. Lo acaban de escuchar Pepe Sánchez y quien les habla, Mateo Gaidos González. Y bueno, pero sigue la explicación. No sé, Pepe, si hay algo que quieres agregar sobre lo que
2: ocurrió. Es eso, simplemente el movimiento de la tierra. La tierra no es una superficie como una mesa. No, es una superficie así como el piso, que tiene hendiduras. Entonces esas hendiduras, cuando se el mismo movimiento de la tierra, que es de rotación y de traslación, hace que se peguen, el agua que está comprimida ahí naturalmente sale. Y entonces sale con una fuerza impresionante, que es lo que ocurre, es el famoso tsunami.
1: Y yo creo que cosas como estas que ocurrieron hoy aquí en Colombia deben unir al pueblo, a toda la gente, a las autoridades. Ha habido en las redes sociales unas manifestaciones horribles.
0: La gente bromeando de esta situación.
2: Sí, horrible.
0: Usándolo para la política, eso incluso.
1: Es muy sucio eso. Es muy sucio.
0: Demasiado. Sí. Así es.
1: De un lado y del otro. Eso, claro. Esto que ocurrió hoy es un evento natural. No tiene nada que ver con política. Ni nadie lo puede prevenir.
2: Claro, que ese es el problema. Nadie lo puede prevenir. Óyeme, pero cambiando un poquito de tema, hombre, hablando de algo más agradable. Hay un día como hoy, un personaje que prácticamente ha sido olvidado por el mundo, logró uno de los más grandes adelantos en materia de medicina que el mundo conoce. Felix Hoffmann, un científico alemán, un biólogo alemán, un químico alemán, logró la sintetización de la aspirina.
1: Sí.
2: Imagínate. Un día como hoy.
0: Es muy importante eso. Pero quiero aprovechar también.
2: Él trabajaba con el ácido salicílico, que es un ácido que se produce en las plantas y que probablemente pues tenga algún beneficio sobre las plantas. Él empezó a trabajarlo, pero cuando lo introdujo en el cuerpo humano, notó que la reacción fue terrible. Entonces siguió trabajando sobre eso, lo mezcló con el ácido acético, que es el vinagre, lo mezcló y produjo el ácido acetilsalicílico, que es la aspirina. Inmediatamente se acabaron la fiebre, los dolores.
0: Y los guayabos para algunos. Y los guayabos. Oye, pero Pepe, quiero obviamente también explicarle a la gente que Karina González, nuestra directora, no está obviamente con nosotros conectada remotamente, porque gracias a Dios ya se encuentra en la ciudad de Barranquilla. Normalmente hubiese comenzado obviamente con eso, pero quería dedicarle los primeros minutos a esta noticia del terremoto, que obviamente no solo está impactando Colombia, pero a nivel internacional. Pero como dice Pepe, hablando de cosas más agradables, de buenas noticias, gracias a Dios ya la directora está aquí, de este programa está aquí, en su tierra. Entonces, bienvenida para ella y también para mi hermana Sara Guedo González, que regresa por un periodo después de sus estudios allá en el extranjero, y yo sé que ella seguramente está muy contenta
2: de
0: cambiar el calor de Italia por el calor de Barranquilla, porque hay que decir, Marenco, que los niveles que se están alcanzando en Europa son algo histórico.
1: No, claro. Siempre el calor en el hemisferio norte en verano es más fuerte que el de aquí. Lo que pasa es que uno sale aquí a la calle y lo que siente parece que le pusieron un soplete de candela en la
0: total,
1: cara.
0: Total.
1: Sí. Oye, pero iba a decir que afortunadamente, mejor la palabra, nosotros aquí en la costa estamos alejados de las fallas. ¿Cómo se llama eso?
2: Fallas geológicas.
1: Sí. O sea, es poco probable. Bueno, por lo menos yo nunca en mi vida he sentido un terremoto.
2: No, aquí es nuestro.
1: Sin embargo, varios amigos que viven en edificios altos aquí en Barranquilla, amigos que yo conozco,
0: sintieron.
1: Escribieron y dicen que sintieron algo, que se les movió la mesa, que se les movió la cama. Porque eso fue temprano, a las 7:30.
2: Sí.
1: De la mañana de hoy.
2: Por allá en los años 60 hubo una especie, hubo uno que se sintió aquí. Yo estaba en el Tomás Arrieta ese día, fue un sábado. y nosotros varios nos tiramos.
1: Eso fue en los 70.
2: En los 70.
1: 72, por ahí.
2: Por ahí, bueno, nos tiramos.
1: Yo estaba oyendo el juego esa vez, estaba oyendo a Jaime Jiménez.
0: Se tiraron, ¿por qué se tiraron?
1: Porque se movió el estadio.
0: Entonces se tiraron al piso.
1: Al terreno.
0: Pepe,
1: yo vi las fotos el día siguiente en Diario del Caribe y en El Heraldo, sí, de la gente tirándose del backstop o el grand stand al terreno de juego porque
2: la
1: estructura se movió, pero yo no lo sentí. Yo estaba oyendo la transmisión de Jaime Jiménez, de don Jaime.
2: No, pero se sintió en los altos, no.
1: No, que yo no lo sentí donde yo estaba. Yo estaba en la casa de una tía mía en Alfonso López.
2: Ah, ya, correcto.
1: Cuando ellos empezaron a decir, oye, está moviéndose el estadio y tal, y la gente tirándose al terreno y tal. Pero yo nunca he percibido un temblor de tierra.
0: Sí, bueno, quería decir, Pepe, para la gente que quizás no está enterada, la jornada de partidos del fútbol colombiano de hoy quedaron aplazados para mañana, pero obviamente teniendo en cuenta que el equipo Pereira, los jugadores tienen sus familiares allá, hay ahora mismo mucha incertidumbre porque me imagino que se encontraban acá y ahora están regresando a Pereira, no saben realmente lo que van a encontrar.
1: Y no sabemos cómo van a regresar, Mateo, porque el aeropuerto de Pereira
0: está destruido
1: y cerrado.
0: Y tengo entendido, Marenco, que hay jugadores que, por ejemplo, sus casas familiares se han perdido. O sea, es una situación muy compleja. Entonces el Junior, a raíz de esta situación, sacó el siguiente comunicado por sus redes sociales. Junior FC informa, atendiendo la determinación de la DIMAYOR, Junior FC informa que el partido ante Deportivo Pereira correspondiente a la fecha 4 de la Liga Betplay DIMAYOR 2 2026 ha sido aplazado de manera indefinida debido a la situación que atraviesa la ciudad de Pereira tras el fuerte movimiento sísmico registrado en el país. Junior FC acompaña esta decisión y expresa su solidaridad con Deportivo Pereira, sus integrantes y sus familiares. La nueva fecha y hora del encuentro serán informados oportunamente por la DIMAYOR. Entonces eso fue el último comunicado que ha sacado el Junior sobre esta situación. Para la gente que quizás compró boleta esta noche, obviamente el partido en el Romelio será aplazado de forma indefinida. Vamos a ver cómo sigue.
1: Antes de esa decisión yo había escrito algo de eso en redes sugiriendo que se aplazara el partido. Y algunos amigos me decían, no, eso no tiene nada que ver, el partido es aquí en Barranquilla. Y dije, sí, pero...
0: Sí.
1: Los jugadores son de Pereira.
0: Claro, no tiene sentido.
1: Y están, su familia está en Pereira. Es una cuestión de solidaridad humana.
0: No, imagínate, los jugadores que ya han pasado por momentos de incertidumbre económica, Marenco,
1: sí.
0: Con el tema de los pagos. Sabemos que Pereira ahora mismo está viviendo una situación como institución, como empresa, muy difícil. Sabemos que la mayoría de estos jugadores son canteranos, son jóvenes locales de la región y encima tienen que vivir esta situación también.
1: Hay varias imágenes que se han difundido y es dramático e impresionante un edificio en Pereira precisamente,
0: sí,
1: que se vino al suelo.
0: De apartamento.
1: Primero se tambaleaba hasta que al final cayó.
2: Y la catedral de Manizales también.
1: No, por eso. Sí, pero digo... Pereira es la ciudad que está registrando más fallecidos por el terremoto. Entonces yo no veía cómo se iba a realizar un partido que involucraba al equipo de la ciudad más afectada por el terremoto. No tenía sentido. No tenía ningún sentido. Y me parece bien la determinación de la DIMAYOR y el Junior, ¿no?
2: Por acá me pregunta...
1: Casi aparte también del partido.
2: Una colega ya veterana, española.
0: Ah, sí.
2: Vive allá en España, Teresa.
0: Sí.
2: Me está hablando aquí, me pregunta acerca de las circunstancias y de por qué se produjo. Le expliqué que esa es la región donde está en el cinturón de juego del Pacífico.
0: Pues Chocó, el punto.
2: El epicentro.
0: El epicentro del terremoto fue en Chocó.
2: Ah, en el Chocó. Oye. Entonces yo le explicaba que aquí en nosotros, en el Caribe, solamente tenemos una falla geológica grande, que es la que está en la Sierra Nevada de Santa Marta.
0: Sí.
2: Y ha habido algunos movimientos ahí, pero se reflejan más que todo hacia la zona de La Guajira.
0: De La Guajira, así es.
2: Se reflejan hacia allá. Ahí es donde está la zona, la falla geológica. Hay otra falla geológica en el Caribe, que fue la que provocó el sismo aquel famoso de Haití, que acabó con mucha gente. Esa es una falla geológica que está ahí frente a Costa Rica. está lejos de acá, afortunadamente para nosotros. O sea que sí, nosotros no estamos muy expuestos a un sismo de estos, pero de todas maneras, pues... Aquí,
0: oye, Marenco, antes de la frase, yo vi que mandaste una foto. Sí. Producción, nos avisan cuando lo tengan ahí listo.
1: Iba a decir que oportunamente Angelillo Benítez, que siempre está escuchando el programa, me envía dos fotos de ese sábado que en Barranquilla se sintió un terremoto que fue allá por los Santanderes.
2: Por los Santanderes.
1: Y se sintió en partes altas de Barranquilla. Y ahí está, mira cómo la gente en el estadio Tomás Arrieta, que era bastante público, comienza a moverse. Y
0: sales ahí, Pepe, sí. No te veo.
2: No, tampoco, imagínate. Pero yo me tiré por ahí, ¿sabes?
1: Eso hay que darle crédito a Argemir Ortiz,
2: claro,
1: que es el que publique estos registros fotográficos de antaño en su cuenta de Facebook. Pero hay otra foto, producción, ahí mismo, donde ya se ve el público tirándose.
2: Pero es ahí.
0: Uno de esos es Pepe.
2: Uno de esos soy yo.
0: Bueno,
2: no,
0: señores,
2: pero es que lo que pasa es que aquí
0: una cosa es sentir un temblor en un país como Japón, ¿verdad? O en el Pacífico, donde la gente está más acostumbrada, pero sentirlo aquí en Barranquilla, coge a cualquiera.
2: No, pero es que cualquiera, mira, a mí me una vez hubo un colapso allá en el interior también y rozó a Medellín. Yo estaba estudiando allá en esa época, yo salí corriendo, man, y me tiré en la mitad de la calle.
0: Bueno, yo quería compartir, si me permiten, un espacio ahí, porque yo ayer fui a la biblioteca Piloto del Caribe, en la aduana, que por cierto, para la gente que no conoce ese espacio, he tenido la oportunidad de ir varias veces por varios eventos, pero sin duda es una joya que tiene nuestra ciudad. Sí. Es una tremenda biblioteca. Los archivos que hay ahí, que uno puede revisar, el espacio para trabajar, para realizar investigaciones, me parece increíble. El espacio también para organizar eventos culturales también me parece muy interesante. Y quiero reconocer el trabajo particularmente de un amigo de este programa, que es Joan Nieto,
2: el que
0: gestiona el proyecto Fundación Museo Micaela Lavalle, que obviamente es un proyecto que nace desde los mismos hinchas del Junior, para tratar de mantener preservado la historia viva, física del Junior, más que todo a través de camisetas del Junior, pero también a través de otros artefactos que han sobrevivido, digamos, a veces el descuido y esa falta de cultura que tenemos aquí, lastimosamente, que está empezando a mejorar, pero que todavía nos falta en cuanto a preservar las cosas. Eso es algo que hemos hablado muchas veces en el programa, Pepe. Entonces, les quiero dedicar, antes de ampliar más ese tema, les quiero dedicar esta frase, la frase de hoy, producción. Vamos a pasar la frase. Somos nuestra memoria, somos ese quimérico museo de

0: fue, por ejemplo, el aura que tiene el Romelio Martínez. ¿Qué hace el ir a ver el Junior este año, por ejemplo, por las circunstancias que tenemos con el Roberto Meléndez? ¿Qué hace especial ir al Romelio Martínez? Y por lo menos yo lo veo como alguien, digamos, relativamente joven. Yo lo veo como una especie de peregrinaje a un sitio donde nace realmente el fervor que hay de forma masiva alrededor del Junior. Obviamente el Junior dejó huella mucho antes de los 60s y 70s por haber representado a Colombia a nivel internacional, ¿verdad? El fenómeno de Junior como equipo amateur, ¿verdad?
1: Y como primer subcampeón del fútbol colombiano.
0: Pero es el estadio, ¿verdad?, que ve a Junior ser campeón por primera vez en su historia, ve a grandes figuras como Dida, como Garrincha, ¿verdad?, como Víctor Epanor, como la Bruja Verón, obviamente. Y también es donde nuestros, en mi caso, mis antecedentes, y creo que de muchos barranquilleros, donde nuestros padres, nuestros abuelos, donde nuestros bisabuelos, ¿verdad?, sintieron emociones, sí, a veces negativas, cuando el equipo perdía o no jugaba bien o lo que fuera, pero más que todo eran sensaciones positivas, donde era un espacio donde la gente estaba permitida soñar. Y para la gente que tiene esa inquietud, porque fue una pregunta que surgió en el conversatorio, ¿cuál es el aura del Romelio Martínez? ¿Okay? Porque para mí no solo es el metro, aunque el metro también tiene su propio legado, hay que reconocer cuál es la importancia también del Romelio, y creo que es eso, es esa conexión con el pasado, con un fútbol, Pepe y Marenco, ustedes sabrán mejor que yo, los que vivieron esa época, un fútbol hasta cierto punto más inocente.
1: Y más lírico.
0: Más lírico, donde, y no solo lírico en cuanto al juego como tal, Pepe, pero lo que uno vivía como fanático. O sea, las historias que yo he escuchado, por ejemplo, del médico, el arquero, caminando a su casa, saliendo del estadio después de un partido.
1: Es que yo vivía...
0: Eso es algo, hoy en día, en la época moderna, Marenco, eso es algo impensable.
1: No.
0: Que un jugador salga del estadio y camine a su casa.
1: Es que ellos vivían cerca del estadio. Sí. Ahí en la 72, algunos vivían en el edificio Hasbun y otros vivían en el... ahí frente al Hotel El Prado, en la 55, hay un edificio de apartamentos.
2: ¿El apartamento del Light?
1: Bueno, en el Light también, pero hay otro.
2: El Barclair.
1: El Barclair. Claro. Ahí Fabio Poveda, yo lo acompañé, fue a buscar a Babington para hacerle aquellas fotos del Lord. Ahí, pero... ahí cerca, entre la 52 y la 53, había un almacén de alquiler de vestidos. Y ahí fuimos a buscarle el vestido a Babington.
0: A Babington.
1: El smoking. Sí. Y lo único que no pudimos encontrar fue el sombrero. Porque yo le dije a Fabio, yo lo vi a él. En el gráfico también le hicieron algo similar. Y Fabio lo dijo. Esta no es idea original mía. Ya el gráfico lo había hecho. No conseguimos el sombrero. Pero bueno, se le vistió de frac. Y fuimos al Romelio. Hubo que hacerle un arreglo aquí en la cintura. Le quedaba ancho a Babito. Y se le hicieron unas fotos ahí en el Romelio Martínez, en el centro del terreno, con el balón. Recuerdo que ese día también nos acompañó nuestro recién ido a destiempo, Andy Pérez, estuvo con nosotros en esa sesión de fotos que le hizo Scopper a Fabio para el Heraldo Deportivo. Y recuerdo que el Junior ese día había practicado ahí, en el Romelio, y estaban varios de los jugadores en las gradas. Y de pronto se oyó una voz desde allá arriba de la grada, de uno de los jugadores: ¿por qué no le hace uno así a Kiko Barrio? Y Fabio lo identificó, era Juan Carlos Abello, mamando gallo. Entonces, por ejemplo, era común ver a Galván caminar para el estadio a la práctica y de regreso. Era común ver a Víctor Epanor cuando se acababan los partidos, ir con la camisa, la franela en el hombro, descamisado, caminando hasta el edificio Jardín, y todos ellos.
0: Todas esas historias son tan importantes, Marenco, y por eso quiero resaltar ese evento que realizaron ayer.

0: Porque también entiendo que hay personas que hoy en día viven en Barranquilla, que han vivido la mayoría de su vida en Barranquilla, pero obviamente sus orígenes son otras partes de la costa, por ejemplo, o incluso del mismo país,
1: Pero también hay que
0: ¿verdad?
1: decir
0: Pero
1: algo.
0: son barranquilleros ya porque han vivido aquí, pero tienen que entender cuál es esa historia. O sea, uno no puede ser juniorista y solo pensar que el junior se limita en cuanto a su aura, en cuanto a su historia, al metropolitano. El Romelio Martínez también es una clave, una pieza fundamental para entender lo que es junior.
1: Pero fíjate que en el año de 1953 desaparecen Junior y Sporting de la Dimayor. Y el estadio Romelio Martínez, que era en ese momento imponente, era uno de los mejores del país para esa época, se convierte en el escenario del fútbol amateur. Ahí jugaba el Scotland, jugaban, en fin, todos esos equipos que le dieron gloria y que crearon grandes jugadores para el fútbol del Atlántico.
0: Pero fíjate que un tema que tocamos en el conversatorio ayer es por qué el Junior y no los otros equipos de Barranquilla, por qué el Junior ha sido tan constante.
1: No, por eso, porque es
0: Sí,
1: que el Junior, es que,
0: sí.
1: mira, la historia es esta. El profesionalismo se inicia con el Junior y después el Sporting. Dos equipos que duran hasta el año de 1953. Porque la gente prefería en esa época ir a béisbol y entonces no se llenaba el estadio
0: Sí.
1: Romelio Martínez. Y el Sporting y el Junior tuvieron que irse de la Dimayor por la baja taquilla. No hubo fútbol. Entonces, en el año de 1956, 57, don Roberto Esper crea un periódico que se llama, un equipo de fútbol que se llamó La Libertad. Y eso, pero eso nada más duró un año, por la misma razón. La gente no iba al estadio. Sin embargo, iban a ver el fútbol amateur. Cuando jugaba el Scotland, ese estadio se llenaba. Y es más, aquí venían equipos profesionales a jugar fútbol. Aquí vino el Caldas, vino el Santa Fe. Jugaban con la selección Atlántico, jugaban contra los equipos amateur. Ahí sí se llenaba el estadio en esa época. Pero entonces en el año de 1965 se presenta una coyuntura. Había una pelea entre la entidad que manejaba el fútbol colombiano, que era la de fútbol, que tenía su sede aquí en Barranquilla, contra la que había inventado Alfonso Señor Barranquillero allá en el interior, que era una entidad que se llamaba la Fedebol. Y entonces la FIFA tenía que definir cuál de las dos. Pero mientras la FIFA definía, se acordó que la ADFÚTBOL, que tenía la sede aquí en Barranquilla, fuera la que organizara las eliminatorias del Mundial 66. Y de ahí hicieron un equipo que era únicamente equipo de costeños, porque, y de futbolistas amateur. Porque los futbolistas de la Dimayor, los que estaban en los equipos profesionales, no les dieron permiso para venir a integrar la Selección Colombia. Entonces se hicieron ese par de partidos contra Ecuador y contra Chile, aquí en la ciudad de Barranquilla, y el estadio fue insuficiente. Ahí quedó gente por fuera. Entonces
0: Pero
1: los directivos de Junior que vieron esa eliminatoria se dieron cuenta del potencial que tenía la ciudad de Barranquilla en materia de fútbol y decidieron revivir al Junior.
0: pero fíjate, Pepe, que esos son los hechos, obviamente históricos. Pero digamos en lo intangible, en lo abstracto, ¿qué es lo que hace que el Junior sea el constante en nuestra identidad como ciudad y los lo que no pudo conseguir los otros equipos, que realmente entrar a ser parte de la identidad del barranquillero? Y yo tengo una teoría. Es que el Junior, por su historia, en parte por lo que nos acabas de contar, en un momento, o sea, mucho antes que incluso el surgir de otros clubes del país, el Junior llegó primero a hacer esa representación de lo que es el Caribe Colombia, colombiano, el Caribe colombiano frente al país y frente al mundo, por haber representado a Colombia en la Copa América. Entonces, el escudo del Junior, ¿verdad? Más allá de quiénes han sido los dueños, quién fundó el club, quiénes han sido los jugadores que obviamente le han dado tanto al legado del club. El escudo del Junior fue el primero en ser como esa representación de lo que es la ciudad, de lo que es ser caribeño a nivel internacional. Y por eso creo que ha llegado al corazón del
1: No,
0: barranquero y del
1: es que lo que
0: costeño, ¿no?
1: pasa es que el Junior ha sido la insignia, porque es
0: La
1: que
0: insignia,
1: la insignia,
0: exacto,
1: pero
0: la
1: ¿por qué
0: insignia.
1: razón? Junior aparece en el año 1948 y se convierte en el primer subcampeón del fútbol colombiano. perdió con Santa Fe, y bueno, Santa Fe fue el campeón, Junior subcampeón. Pero el Junior se ha mantenido, ahí siguió hasta el año de 1953 en el fútbol profesional. De ahí desaparece y aparece nuevamente en el año 66. Y desde 1966 hasta acá se ha mantenido como la única insignia futbolística de la costa. Porque el Sporting que reapareció, ¿el Sporting reapareció en qué año? En el 90, 80 y algo.
2: Sí, no.
1: Y duró un año.
2: Finales de los 80.
1: Finales de los 80, duró uno o dos años nomás. Sí. Y la Libertad, que fue el equipo de don Roberto Esper, nada más estuvo en el año 57.
0: Es que
1: el único equipo que ha estado ahí, que se ha mostrado en Barranquilla, sí, ha sido el Junior.
0: Que se ha mostrado y que también, como digo, representa esa lucha hasta cierto punto de por la dignidad de la región, ¿me entiendes? A través de lo deportivo y de otras ramas también.
1: No, porque primero que el Junior, el Unión Magdalena estuvo en la Copa Libertadores.
2: Sí,
1: fue la primera insignia.
2: Sí, pero no, pero voy a decir algo. Es que cuando Junior reaparece en el 65, bueno, en el 66, sí, ya sí, integrante de la Dimayor, pero en el 65 que hacía confrontaciones con los equipos que iban a Santa Marta y venían después aquí, sí, y entonces comenzó ahí a, digamos que, a revivir la afición, claro, y la nueva generación también a integrarse. Apareció un fenómeno radial, ya las comunicaciones eran más penetrantes que en los años 50. Entonces apareció un fenómeno radial que se llamó Edgar Perea.
1: Claro, Edgar Perea.
2: Edgar Perea movió mucho a la masa, la sensibilidad del público.
0: Sí, sí. Claro.
2: Y eso fue un impacto social. Un impacto social positivo, pero sin embargo, algo bueno se convirtió en algo negativo, que fue haber sido de nuevo subcampeón de Colombia en el año 70.
1: Ajá.
2: Cuando supuestamente le robaron el título al Junior allá en Cali, un gol de Armando Miranda, brasilero, que fue anulado por Omar Delgado. Eso creó una reacción de Barranquilla y la costa.
1: Sí, claro.
2: Claro, no hubo evidencia de que le robaron al Junior, porque en aquel entonces no había televisión. O sea, sí había televisión, pero no se transmitían los partidos y no había videos. Entonces simplemente uno creía en lo que decía Perea y los que fueron acá y ese partido. Tanto que aquí Gustavo Castillo García, famoso locutor de la época, le dedicó un tema que había salido días antes a Omar Delgado, que se llama Tú no vales nada, de Crescencio Camacho. Entonces el fervor por el Junior fue creciendo. Sin embargo, ese año siguiente del subcampeonato, 1971, se convirtió en una daga contra el mismo Junior, porque los jugadores pidieron aumento de sueldo. Fue cuando le entregaron el equipo a los periodistas, y la decisión de los periodistas fue bajar el sueldo a los jugadores.
0: Claro, sí.
2: Los jugadores no aceptaron eso, sí. las estrellas, pues, y se fueron de aquí. Entonces, no había un soporte de una nómina robusta en calidad y en cantidad para afrontar los partidos de la Dimayor, y tuvieron que echar mano de una cantidad de jugadores aficionados que habían estado en un nacional que se hizo aquí en Barranquilla. Y entonces cuando llega Julio Olmos, llega Maximiliano Valera,
1: Ursola,
2: llega Álvaro Ursola de Cartagena, Elías Guillén de aquí de Barranquilla, y así. Entonces ese equipo prácticamente amateur no le ganaba a nadie.
0: No le ganaba,
2: el público no iba al estadio. Consecuencialmente las arcas del equipo económicamente se resquebrajaron totalmente, sí, y el Junior iba a desaparecer.
0: Así es.
2: Iba a desaparecer otra vez. Y es cuando el alcalde y el gobernador de la época convocan a empresarios para que aporten dinero y evitar que el Junior desapareciera. Entonces llegaron Gardo Pereira, Gabriel Peláez, Fachar, entre otros.
1: Fachar, sí.
2: Pero Gardo Pereira, que era el que lideraba el grupo de empresarios.
0: Arturo Fernández.
2: No, ya le estaba.
0: Ya estaba.
2: Gardo Pereira.
1: Arturo Fernández y Pumarejo son de la primera época.
0: Sí, son de la primera época.
2: Es que la idea de convocar a empresarios fue de Pumarejo.
0: De Pumarejo.
2: Con el alcalde y el gobernador de la época. Pero Edgardo Pereira, que era el líder del grupo de empresarios, tiró la toalla, no aguantó el primer año. Y después se fue Gabriel Peláez, y después se fueron los otros. Y es cuando Fachar se queda y asume las acciones del Junior hasta hoy.
1: No,
2: hasta hoy.
1: Pero es que, ¿por qué asume el Junior ese liderazgo? ¿Por qué asume el Junior esa fuerza? En el año de 1965, cuando se presenta la pelea entre Barranquilla y Bogotá, por el fútbol, ¿quién lo manejaba? Si la de fútbol o la fidebol esa, hubo dos personajes aquí que fueron Edgar Perea y Kelo de Castro.
0: Y que la columna de Chelo.
1: Oye, pues, eso, es decir, levantaron tanto el amor de Barranquilla, renacer tanto ese sentimiento barranquillero, que se armó la pelea, aquí no podíamos ver a Bogotano ni de vaina. Y resulta que se da la eliminatoria de fútbol profesional, la eliminatoria para el Mundial de Fútbol del 66, se da aquí en la ciudad de Barranquilla, se arma un equipo a base de costeños.
2: De ahí nace el Junior.
1: Pero la base de costeños era Antonio Rada, Toscano, Segrera, Maya, que después hicieron el Junior. Y entonces en Bogotá, May Forero empezó a través del Espectador a echarle vainas a la selección y a burlarse de ella. Y resulta que esa selección aquí en Barranquilla le gana 2-0 a Chile. Y entonces la gente le caímos, todos le caímos encima, yo estaba en el estadio, le caímos encima a May Forero, lo levantamos a Arena lo levantamos, y el man escribió al día siguiente para el Espectador, menos mal que estaba en Barranquilla, y allá nadie iba a escribir un arma corto punzante para hacernos daño. Imagínate. Menos mal que fue Arena.
0: Menos mal que fue.
1: Entonces, pero se armó ese rollo Barranquilla contra Cartagena. Y entonces,
2: Cartagena no.
1: Contra Bogotá. Barranquilla contra Bogotá, pero qué pelea. Eso era por todos lados.
2: Pero sabe una cosa, el difunto Benedicto Molinares Helbron, era el anotador de la Liga de Béisbol del Atlántico y de la Liga Profesional. Él me contó alguna vez ahí en el Tomás Arrieta, me dijo, mira, cuando la de fútbol organizó las eliminatorias aquí en Barranquilla, ellos, o sea, los directivos de la de fútbol, o sea, lo que era la federación en aquel entonces, llegaron al Tomás Arrieta, a las oficinas de la Liga de Béisbol del Atlántico, a solicitarles el favor que no programaran juegos de béisbol los días que correspondían a las eliminatorias aquí. Claro. ¿Por qué? Porque la gente prefería ir a béisbol y no a fútbol.
1: ¿Sí?
2: Y entonces le pidieron,
0: no, de hecho, Mareco,
2: le pidieron
0: ayer
2: el favor a la liga de béisbol. No, sí, nos programen juegos porque nos afectan hasta aquí.
0: Ayer, en este evento, en la biblioteca, tuve el privilegio de bajar al archivo. Me empezaron a mostrar páginas deportivas de Diario del Caribe, sí. Saludo, y muchas gracias a José, ahora se me olvida su apellido, ahora lo consigo, el que maneja el archivo ahí en la aduana. Y era increíble.
1: Ahí está Elkin Núñez, está ahí.
0: Ok, pero
1: él,
0: una de las cosas.
1: Cordial para él.
0: Bueno, saludos a Elkin, pero una de las cosas que noté, Pepe, es precisamente ese, viendo año tras año, esa evolución, ¿verdad?, del fútbol a ser segunda página a primera página.
1: Sí, sí, sí.
0: Porque aunque la gente, digamos, quizás de mi generación no lo crea, antes del Junior era primero Caimanes,
1: sí,
0: en las páginas deportivas.
1: Era Caimanes.
0: Era Caimanes, era el no, béisbol.
1: Era Willard, Barrington, Terminal.
0: Oh, Willard, sí, exacto, no Caimanes. Pero los equipos de béisbol, antes del fútbol, era primera página del béisbol.
2: Sí, sí.
0: Y fue interesante ver, ¿verdad?, cómo eso fue cambiando década tras década. Pero yo todo esto, lo que estamos hablando, Pepe, conecta con un punto que quiero hacer, ¿verdad? Y la conclusión que yo saco escuchando la historia tuya, la de Marenco, las que han compartido hoy, es que es eso, la explicación del por qué el Junior y por qué no los otros equipos, es porque Junior llegó a ser más que un equipo de fútbol. Logró llegar a ser casi como un símbolo patria de la
1: Barranquilla.
0: Ciudad, de Barranquilla.
1: Claro, es que eso,
0: y
1: eso
0: esa
1: iba.
0: Es la diferencia.
1: Es que a eso iba. Cuando cuando se hace eliminatoria del fútbol para el Mundial 66, que se hizo en Inglaterra, se hizo la eliminatoria aquí en Barranquilla, oye, el fervor del barranquillero por esa selección
0: fue
1: ese
0: tremenda.
1: Cariño, fue tremendo. Y entonces los directivos de Junior aprovechan ese sentimiento de barranquillerismo y entonces dicen, vamos a crear de nuevo el Junior. Y se juntan Fernández, Renuiski, Alberto Mario Pumarejo, en fin.
2: Inredanco.
1: Mario Sepen fue el Inredanco, que había sido jugador
0: de Junior. Y por eso el Junior, como dijo, creo que fue Gozaín, el Junior se vuelve...
1: La querida de Barranquilla.
0: No solo la querida, pero se vuelve un desahogo.
2: La querida de Barranquilla fue...
0: Cepeda, no. Gozaín es el que habló del Junior como un desahogo.
1: Un desahogo, sí.
0: Del barranquillero, ¿verdad? Entonces, para poder llegar a ser un desahogo,
1: Era la famosa pelea que siempre ha existido entre Barranquilla y Bogotá.
0: Y Bogotá, bueno.
1: Y entonces el barranquillero, el Junior, le sirvió a Barranquilla como una especie de lanza para penetrar.
0: Pero toda esa historia, si me permite un segundo, Pepe, toda esa historia me parece hoy en día más relevante que nunca. Y por eso el evento, como el de ayer en la Biblioteca Piloto del Caribe, me parece tan esencial y me alegró mucho ver que la gente asistió a ese evento. Claro. Me alegró también ver lo que organizaron ayer en Barrio Abajo con el Museo a Cielo Abierto, y veo que esa cultura del museo va creciendo más y más, aunque todavía nos falta muchísimo. Pero es importante hoy en día, más que nunca, resaltar esa importancia del Junior en cuanto a nuestra identidad, Pepe, porque yo siento que el Caribe está convirtiéndose quizás detrás del Medio Oriente en la región más importante del mundo, estratégicamente hablando. ¿Y por qué lo digo? El presidente de los Estados Unidos actual, Donald Trump, baja hacia Miami para tomar las decisiones más importantes. O sea, básicamente gobierna desde una ciudad que está muy conectada al Caribe, como lo es Miami. El nuevo presidente de este país ha declarado a Barranquilla como capital alterna de Colombia. Y todo tiene un propósito. Todo tiene una razón estratégica en un mundo ahora que se ha vuelto, dicen los expertos, multipolar. El Caribe ahora surge en importancia, en muchos diferentes sentidos. Y para mí, ¿cómo conecta eso con el Junior? Porque si uno se pone a pensar, ¿cuál es la marca deportiva más importante del Caribe? Yo me atrevo a decir que es el Junior, porque el día que se vaya, si consideras Miami parte del Caribe, el día que se vaya Messi del Inter Miami, no va a ser tan relevante como lo es ahora mismo, ¿verdad? Los equipos de República Dominicana de béisbol tienen obviamente una pasión, un fervor dentro de su país, pero no son tan reconocidos por fuera, al menos que sea aficionado del béisbol Caribe, que realmente es un interés nicho si vamos a hablar a nivel internacional. Pero digamos que el Junior, siendo un club de fútbol, el deporte más popular del mundo, para mí es la marca deportiva más importante, no solo del Caribe colombiano, obviamente, pero si uno se pone a pensar de todo el Caribe como tal, una región que ahora mismo está surgiendo en cuanto a importancia. Y por eso es tan importante, Pepe, creo yo, en estos momentos, más que nunca, recordar toda esa historia para tener claro, muy claro, quiénes somos cuando decimos somos junioristas y quiénes somos cuando decimos, por ejemplo, que somos barranquilleros. Eso es la importancia de conocer la historia, porque también nos dice mucho sobre el presente y sobre el futuro.
1: Lo que pasa es que el barranquillerismo como tal se ha perdido.
0: Sí.
1: Se ha perdido. Somos pocos los que definitivamente lo seguimos manteniendo y defendiendo los intereses de la ciudad.
0: Pero veo gente joven que sí se está como que interesando en retomar eso, Pepe. Ojalá, te lo digo porque, de primera.
1: Ojalá, porque en mi generación no lo hubo. Mi generación se olvidó de todo, se olvidó. Sí. A pesar de todo lo que vivimos, de toda esa lucha que Barranquilla sostuvo a nivel deportivo frente a Bogotá y a nivel de negocio, sí. Cuando a Bianca, cuando hubo todo ese auge industrial en Barranquilla, que Bogotá nos daba duro, y entonces aquí en Barranquilla hubo que formar una especie de bloque de coque para defenderse de todo lo que nos hacían de Bogotá. Incluso aquí, por eso aquí en Barranquilla, fíjate tú lo que son las cosas, aquí en Barranquilla no se olvidaba, ahora sí se olvida, pero antes no. ¿Por qué Juan Manuel Santos, cuando fue candidato a la presidencia, obtuvo tan poquitos votos en Barranquilla? Porque todo el mundo se acordaba de todo lo que el tiempo le había hecho contra Barranquilla, como periódico. todas las campañas que se habían hecho contra la ciudad, lo mismo que desde El Espectador. Eso no se olvidaba. Y entonces nosotros estábamos a la defensiva. Pero mi generación perdió eso. Eso en mi generación se acabó por completo. Nada más uno o dos quedamos luchando.
0: Y veo,
1: todos se entregaron.
0: Y lo digo, todavía no es a nivel masivo, Pepe, pero sí veo un interés de la gente como que rescatar
1: ese
0: barranquillerismo. Y a lo mejor también actualizarlo, porque tiene que ser una versión nueva. No puede ser igual fue, porque también el mundo ha cambiado. Claro. Colombia ha cambiado, Barranquilla ha cambiado. ¿Verdad? Pero a través del Junior, a través de la historia del Junior, uno, por accidente casi, se tropieza en general con la historia de la ciudad. O sea, entender lo que es la historia del Junior es entender la esencia de Barranquilla en muchos diferentes sentidos.
1: El barranquillerismo. Que salió el barranquillerismo, que tuvo su muestra, por ejemplo, cuando el país no quería que aquí se hiciera el puerto de Bocas de Ceniza. Y salió Barranquilla a protestar públicamente en las calles y en todo lo demás, y el gobierno tuvo que echar para atrás.
0: Y la gran, uno podría decir que la gran desgracia de Colombia es haber considerado, autodenominado un país andino y no caribeño.
1: No caribeño.
0: O sea, haberle dado la espalda al mar. Sí, uno podría analizar, en cuanto a la historia de Colombia como tal, es uno de los grandes errores que ha cometido este país.
1: Pero imagínate, esa fue la lucha de nosotros, de mi generación, que fue la que vivió esto. Cuando Rafael Núñez hizo la famosa constitución de 1886, ¿qué hizo? Panamá era una, según cuando Bolívar organizó el Congreso Anfictiónico, sí. Manuel Vidaurre, que era el delegado del Perú, escribió que Panamá era la peor región del mundo, sí. Que los niños convivían con cerdos en los charcos,
0: sí,
1: y que tenían unas grandes enfermedades. Sí. Y resulta que...
0: Un pántano, básicamente.
1: Pero Núñez convoca la constitución del 86, hace la constituyente, y en lugar de llamar a un panameño para que viniera aquí a representar al Estado Soberano de Panamá, puso a Miguel Antonio Caro, que ni siquiera conocía el mar, sí. Un bogotano de pura estirpe, únicamente para que lo ayudara y para centralizar el país, bueno, porque esa fue la idea de Núñez.
0: Sobre eso,
1: a pesar de ser costeño, Núñez quería centralizar.
0: Bueno, y hay que tener mucho cuidado, porque yo sí les quiero aclarar a los oyentes algo. Descentralizar el país no significa cambiar la capital.
1: No.
0: O sea, para realmente descentralizar el país necesitamos propuestas concretas, no discursos. No, claro. Videos de IA. O sea, necesitamos un plan de cómo... Se va realmente a descentralizar el país, porque, donde esté la capital, como lo demostró claramente Núñez, sí. No significa que el país no sea centralizado en Bogotá,
1: claro.
0: ¿Verdad? Entonces, donde esté la capital hasta cierto punto, sí es importante.
1: No, claro,
0: simbólicamente es importantísimo para Barranquilla, no estoy diciendo eso. Pero también, además de eso, necesitamos un plan de qué es gobernar desde la región.
1: Lo que ocurre es que la gente no conoce la historia, pero fíjate, las capitales, todos los países, las colonias españolas, los países que fueron conquistados por los españoles, tienen sus capitales en el centro, no los tienen en el Caribe. ¿Por qué no los tienen en el Caribe? Porque eso estaba infestado de ingleses, y los ingleses atacaban todas las posesiones españolas en el Caribe. Entonces ellos trasladaron las capitales hacia el interior. Por eso todas las capitales de los países estos están en el...
0: Regresando al Junior, y por qué he querido tocar estos temas hasta cierto punto tan trascendentales,
1: claro.
0: Es porque quiero que la gente me entienda por qué siento a veces urgencia en exigirle al Junior otro tipo de manejo, un manejo más, en mi opinión, más serio. Porque hay que reconocer lo que está en juego para el Junior. En este momento donde el Caribe como tal está surgiendo tanto en importancia, hablando de economía, política y deporte, el Junior no puede menospreciar el potencial que tiene en cuanto al alcance internacional, honestamente. Yo sé que puede sonar para algunos ridículos, algunos me dicen, no, pero Mateo, ¿cómo? O sea, el Junior puede tener un alcance mucho más, incluso allá, que Colombia. Olvídate del resto del país. O sea, puede ser un equipo, una marca para el Caribe, no Caribe colombiano, Caribe, punto. Siendo un club de fútbol. Pero obviamente para poder explotar ese potencial hay que tener un manejo de talla internacional, un manejo más constante. Sí. Más,
1: y ojalá, y ojalá, y ojalá el Caribe resurja más, porque el Caribe...
0: Yo también... creo que sí, Pepe.
1: Yo también, yo tengo la esperanza de que el Caribe cambie, pero...
0: Yo no estoy de acuerdo con la gente que dice que Trump todo lo hace al azar, básicamente. Yo creo que aunque él puede tener una forma de expresar que cae mal, que parece que es improvisada, porque su forma de expresar sí es improvisada, por eso dice también locuras, ¿verdad? Pero las decisiones que toman su gobierno normalmente tienen una razón muy clara. ¿Por qué Trump prácticamente gobierna desde la Florida?
1: Sí, sí, sí.
0: Por la importancia que ahora mismo tiene el Caribe.
1: Bueno,
0: y no. Lo han dicho de forma explícita. Esto no es un secreto, no, esto no es una teoría conspirativa. Esto lo han dicho los mismos funcionarios del gobierno de Estados Unidos, que ellos ven el Caribe como una pieza fundamental.
1: Por su locación, por su geografía.
0: Por su geografía. Como el, mira, es la frase que han usado, es el Caribe es el Mediterráneo,
1: sí,
0: de las Américas.
1: Pero el problema es que no tenemos la potencia que tienen los países alrededor del, sí, Mediterráneo. Nuestros países, sí, lamentablemente están subdesarrollados.
0: Y eso ha sido, todo para mí, la gran desgracia de Colombia, es no aprovechar el contacto con el Caribe para llegar a otros países.
1: Ahora, fíjate, el único país del Caribe que prácticamente está desarrollado como tal es Panamá, por la influencia norteamericana en el canal.
0: Por la influencia. Pero y no te sorprendes que, con lo que está pasando ahora mismo, Pepe, algo de lo que pasó en Panamá, yo creo que está pasando aquí también.
1: Bueno, vamos a ver. Ahora, fíjate,
0: si
1: que
0: tú ves ahí... lo que se está proyectando para Barranquilla como ciudad.
1: Sí, pero fíjate que hay otro detalle. Los puertorriqueños, que debían aprovechar su situación como Estado dependiente, de los asociados e independientes de los Estados Unidos. Antes, por el contrario, no han desarrollado su isla, se han ido para los Estados Unidos,
0: sí,
1: a buscar desarrollo personal. Y así,
0: pero es porque tienen la visa. Tienen,
1: pero
0: la...
1: así hay con el Caribe. Que el
2: no,
1: Caribe
2: no tienen visa.
0: No, visa. Ellos son ciudadanos.
2: Ellos pueden ir a Estados, sí, Unidos
1: como
0: ellos
1: ciudadanos.
0: Tienen pasaporte gringo.
1: Sí,
0: entonces...
1: y no han desarrollado su país.
2: Pero yo no creo que ellos les sellen el pasaporte para entrar a Estados Unidos.
0: No, porque es un territorio.
2: Porque ellos hacen parte, sí, de Estados Unidos.
0: Lo que digo es que tienen, pueden viajar libremente dentro de los,
2: sí,
0: territorios
2: que,
0: de Estados Unidos.
1: Y el Caribe...
2: Lo que no tienen derecho es a votar por el presidente de Estados Unidos.
1: Y el Caribe, en líneas generales, no es una región desarrollada, lamentablemente.
0: Bueno, es que también geográficamente hay temas de ambiente. Ahora, regresando, aterrizando en el Junior moderno, en el, sí, Junior de ahora.
1: Ajá.
0: Hemos obviamente tenido una conversación tan chévere hablando de
2: yo
0: historia.
2: Siempre he dicho,
0: de todas formas hay que hablar del Junior de hoy.
2: Yo siempre he dicho, y lo mantengo,
0: sí,
2: que una familia beisbolera salvó al Junior.
0: Sí, es verdad.
2: Porque los hermanos
1: Charles,
2: ellos tenían el equipo de Olímpica, y, tanto aquí como en Lorica.
1: Y eran jugadores de béisbol.
2: Y jugaban, y tenían un gran equipo de softball después, donde ellos eran protagonistas. Uh-huh. Y ese era su deporte favorito hasta que apareció la coyuntura esa que ya narramos, donde los empresarios tiraron la toalla y Fuachar se quedó ahí.
0: Total.
2: Y entonces, bueno.
0: Y Fuachar siempre fue de los miembros de la directiva que más aportaba.
2: Claro. No, pero, compró todas las acciones hasta el día de hoy. Yo me enfrenté a Fuachar, él como pitcher y yo como bateador.
0: Sí.
2: En un campeonato que hicieron, organizaron ellos allá en Indunal, allá en la entrada, sí, del hipódromo. Sí. Ahí todas las noches se jugaba softball.
0: Y el estadio tenía su nombre.
2: Se llamaba Estadio de Indunal. Y Indunal, entre otras cosas, a raíz de la pandemia, lo cerraron, como era lógico. Pero cuando lo abrieron, se ha apoderado el fútbol de ese escenario. Ahí juegan solo fútbol, ya no juegan béisbol ni softball. Ahora que los Caimanes acaban de anunciar que van a activar, digamos, con su escuela de béisbol, con niños desde los 4, 5, 6 años, yo creo que ese estadio de Indunal debieran aprovecharlo para eso.
0: No, total.
2: Porque ese estadio se construyó fue para eso, para béisbol y softball. Pero ahora uno pasa, es más, en la entrada... Claro, que eso es una propiedad privada y pueden hacer con ello lo que quieran, ¿cierto? Pero como lo construyeron fue para béisbol y softball, A mí me duele, como hombre de béisbol, que no se le dé cabida al béisbol y al softball ahí actualmente. Es más, en la puerta principal de ese escenario, en la puerta de acceso, está pintado un balón de fútbol. No hay, claro, un bate, ni una bola, ni una manilla. No sé qué pasó ahí.
0: Oye,
2: en todo caso, yo me enfrenté a Don Fanchar en ese escenario cuando jugó administración contra radio. Di un buen palo ahí ese día, esa noche.
0: Y se lo recordaste en la entrevista que le hicimos a Don Fuad el año pasado. Yo estuve ahí, eso creo que fue fuera de micrófono.
2: Sí, fuera de micrófono.
0: Momento especial, definitivamente. Bueno, hablando del Junior moderno, el Junior de hoy, tenemos que hablar, creo yo, obviamente, hacerle previa a un partido que ha quedado aplazado indefinitivamente, no tiene sentido. Ese era el plan de hoy.
1: De hoy, sí.
0: Pero sí creo que vale la pena analizar cuáles fueron la lista de convocados para el partido de hoy, que no se va a disputar, pero a mí me tenía ya preocupado cuando yo lo vi anoche. Estos fueron los convocados para el partido que obviamente no se va a realizar esta noche en el Romelio. Mauro Silveira, Jefferson Martínez, defensas, Daniel Rivera, Germaine Peña, Edwin Herrera, Jason Suárez, Fabián Correa, Jean Pestaña. Hasta ahí, nada fuera de la normalidad, digamos. Volantes, Pepe, ojo con esto, volante. Juancho Ríos, Guillermo Celis, Jesús Rivas, Dylan Villarreal, que me parece bien, obviamente, el chico, ¿no? Aunque lo convoca también porque, me imagino porque es sub-20, pero Dylan Villarreal creo que hay que darle unos minuticos más, me gustaría verlo. Cristian Barrios, Kevin Pérez, Joel Canchimbo, David Caicedo, Brian Castrillón y después los delanteros Paiva, Muriel y Frisby, el polaco Frisby, Fidrisewski. ¿Te diste cuenta cuál nombre no estaba en la lista de los volantes, Pepe?
1: Ay, hombre, es lo que siempre hemos señalado aquí. ¿Qué pasa con ese pelado?
0: Sarmiento.
1: ¿Qué pasa con él?
0: O sea, lo citan en Barrio Abajo para tomar sancocho con la gerente de la ciudad ayer, con Chará, con Teo, pero no lo convocan a jugar el lunes contra Pereira. Y lo que tengo entendido es que todo está bien con él físicamente hablando, Pepe. No es que él esté, digamos, lesionado. Entonces, ¿qué está pasando ahí? Un jugador, como lo mencioné la semana pasada, que fue determinante en el título del semestre pasado. Que en los partidos más importantes del semestre sacó puntuaciones altas. Y uno, obviamente, uno que vio los partidos también vio cómo el perfil de Junior cambió con Hanison estando ahí. Sin ni siquiera Hanison jugar, mejor dicho, como Maradona. Tampoco. Uh-huh. Jugó bien. Tampoco es que haya jugado fuera de serie así excelentemente. Pero aún jugando así le dio otro perfil al Junior que ahora mismo padece exactamente lo que puede agregar Hanison. Cambios de frente, pases filtrados, manejo de balón. Es exactamente lo que le está faltando a este Junior. Yo no entiendo por qué no convocar a Hanison Sarmiento, honestamente. Y eso me preocupa bastante, bastante. Yo entiendo que el técnico Alfredo Arias tiene retos que no son fáciles de manejar. Varios jugadores, como hemos mencionado, varios jugadores que estaban bajo, digamos, la sombra de especulaciones y sobre su futuro, Paiva quizás se iba a ir, Jesús Rivas y que se quería ir para Nacional. Eso no es fácil de manejar como técnico. Encima, obviamente, te dejan ir a Monzón y te traen a Ortiz, que para mí no agrega absolutamente nada hasta ahora a la defensa.
1: Hasta ahora no ha mostrado, o sea, no ha agregado,
0: sí,
1: nada.
0: No ha agregado nada. Hemos desmejorado en defensa. O sea, hay cosas que han ocurrido para este semestre. Lo de Junior Guerrero, obviamente, es el más grande.
1: Sí, sí, sí.
0: Que deja un hueco en el puesto lateral derecho. Hay cosas que están por fuera del control de Alfredo Arias que lo absuelven de cierta, sí, culpa. Pero cuando yo veo cosas así que y que Hanison no está convocado para un partido, o sea, vamos a esto no estamos hablando de un partido contra Millonarios, contra Nacional, contra un Pereira que
1: bueno, pero yo ahí,
0: hasta Mateo, hace unos días ni siquiera sabía si iba a poder jugar hoy el partido, y no fue por el terremoto, sino por el reconocimiento deportivo.
1: Mateo, pero yo ahí estoy completamente y al 100% de acuerdo con José Marenco. Hombre, hay que nombrar un comité que le diga al técnico, hey, loco, tú no eres autónomo, pon a jugar a este pelado que nos costó $1,000,000.
0: Pero ponle la firma, Pepe, que los directivos a veces le han exigido cosas a los técnicos que han pasado por el Junior. ¿Cuál creo que es el problema? Es que cuando el Junior se maneja a veces como unas islas, sí, y no como algo completamente alineado, exacto, ¿verdad? ¿Quién entonces le manda el mensaje al técnico?
1: Bueno, todo Reino Unido marcha hacia su fin. Bueno, todo reino que no esté unido.
0: Eso es lo que el Reino Unido también es, son islas, pero bueno, tienen su problema también. Los irlandeses por un momento cometieron actos de terrorismo.
1: Pero ahí manda uno solo.
0: Sí, manda a Inglaterra. Una isla manda a las otras islas. Claro. Y las otras islas tienen que seguir la isla. Claro. Que, ¿verdad?
1: Pero acá alguien tiene que tomar la vocería oficial y decirle al técnico, hey, loco, tú no eres autónomo aquí en esta era. Nosotros somos los que contratamos a los jugadores.
0: Entonces, te voy a dar un ejemplo perfecto, Pepe, de lo que pasa cuando una organización no tiene un criterio constante. No pasa lo que pasa con Johnny Guerrero, porque una organización que estuviese todo apuntando en la misma dirección no se encuentra con los pantalones abajo cuando pasa lo de Johnny. Ah, se va Johnny. Tenemos ya el plan B. Pero es que ni se sabe, incluso, si el Junior realmente tenía un plan B. Si el Junior sale a decir, no, es que Socarrás es el que va y pelear ese puesto con Herrera, se fue Junior, pero vamos a apuntarle a la juventud. Bueno, bien, pero si ese fuera el caso, entonces, ¿por qué estaban negociando con el Cartagena sobre el lateral de ellos? O sea, da la impresión de que el Junior no tenía un plan B si Junior no renovara el contrato con el equipo. O sea, una organización que no está pensando así, bueno, ¿cuál es el plan A? ¿Cuál es el plan B? ¿Cuál es el plan C? ¿Verdad? No es una organización que tiene una línea bien organizada. O sea.
1: Pero aquí hay una historia de Junior. Yo no sé si... No, tú no la conoces porque tú eres muy jovencito, pero el Junior trajo aquí a un jugador llamado Ayrton, que era, en la época de vida, iban a ser los dos delanteros.
0: He escuchado de él, sí.
1: Pero resulta que Antonio Julio de la Hoz, que era el técnico de Junior, Ayrton se lesionó y puso a Antonio Rada a jugar. Y resulta que Rada comienza a hacer la llave escondida y comienza a hacer goles, que es una barbaridad. Y la gente todos los domingos en el estadio, y el estadio súper lleno. Y resulta que el directivo se molestó. Y fue donde Antonio Julio de la Hoz y le dijo, hey, loco, ven acá, tú qué haces poniendo a Rada ahí si yo traje a Ayrton. Y a Ayrton le costó un billete al Junior. Tienes que poner a Ayrton. Antonio Julio de la Hoz se molestó un poquito, no lo puso así mucho, hubo algunas cosas. Volvió a colocar a Rada, pero ya el equipo perdió fuerza. Y entonces el directivo, que no voy a decir su nombre, fue donde Perea, habló con Perea. Esto es culpa del técnico, fíjate, tal, y entonces comienza Perea a echarle vainas a Antonio Julio de la Hoz para que lo sacaran del equipo. Antonio Julio de la Hoz, güey, le mandó la mano a Perea, por la mano ahí en la Voz de la Patria, y total que al fin Antonio Julio de la Hoz tuvo que salir, pero porque el directivo exigía que le pusieran a Ayrton en lugar de Rada a jugar.
0: Cosas que pasan.
2: Pero a mí, así vagamente, me llega el recuerdo de que creo que Ayrton y Rada jugaron juntos.
1: Pero no.
2: No estoy aseverando.
1: Uno, dos o tres partiditos, porque enseguida sacaron a Antonio Julio.
2: Porque el loquillo, trajeron, me decían el loquillo a Ayrton. Yo lo vi varias veces jugando.
1: Sacaron a Antonio Julio de la Hoz, trajeron al Caimán Sánchez, y el Caimán Sánchez desbarató todo lo que Antonio Julio de la Hoz había hecho.
0: Oye, tú sabes que la semana pasada estábamos hablando a veces de la falta, creo que fue la semana pasada, hace dos semanas, fue hace unos días atrás. Estamos hablando de, por ejemplo, por qué no hay los botines de Marcos Coll, ¿verdad? Esa falta de cultura de preservar. Bueno,
1: fue lo que le faltó a mi generación.
0: Bueno, fíjate que de todas formas hay ejemplos de personas que sí hicieron las cosas bien. Hubo un jugador, Pepe, no sé si tú recuerdas, Bengochea en el Junior. ¿Tú recuerdas el primer nombre? Ahora no recuerdo. Bueno, su nieto llegó al evento ayer en la biblioteca. Y tenía perfectamente preservada...
2: Ese era Ricardo de la Peña, el que iba a decir.
1: Ricardo de la Peña.
2: Pero Bengochea...
0: Ahora no recuerdo el primer nombre. Bueno, Joan Nieto, que está, creo, en el...
2: Sí, sí, hubo un Bengochea en el Junior, claro. Sí. Pero...
0: El nieto llegó y presentó el carnet que tenía de jugador. Estoy hablando de hace años y años atrás. Y yo le pregunté al nieto, que creo que se llama Fernando Bengochea. Yo le pregunté, pero esa idea de preservar las cosas, porque él tenía incluso columnas de chelo guardadas, tenía su carnet de jugador, tenía tantas cosas que gracias a Dios sobrevivieron. Le pregunté, ¿de dónde surgió eso? ¿De tu mismo abuelo o de los familiares? No, de mi abuelo. Mi abuelo mantuvo todo esto. Fíjate. Y quiso guardar. Oye, pero es increíble que sí hay algunas personas que sí han tenido como esa visión de conservar. Eso,
1: ellos debieron ser, ese muchacho debió ser familia de Emiliano Bengochea, el creador de la danza del garabato.
0: Debe ser.
1: Claro. Debe porque ser. Yo...
2: Eso... Por aquí me escribe Angelillo Benítez, pero no capto el mensaje. Dice Fernando Bengochea, el hijo de Ernesto el Pato Bengochea. El Pato Bengochea
1: fue beisbolista
2: de la CUT.
0: Ah, no, entonces sí, también se llama como el abuelo, Fernando Bengochea, jugador del Junior.
1: Ah, bueno.
0: El nieto llegó con el carnet de jugador del
2: Junior. O sea, dice abuelo, que es el papá del Pato. O sea, que el papá del Pato fue futbolista, pero futbolista. El Pato fue pelotero.
1: El Pato fue pelotero, Ernesto Bengochea, que jugó con la selección atlántica esporádicamente.
2: Tú sabes que con Toño Rada y Antonio Julio de la Hoz ocurrió algo. Cuando Toño Rada estaba en selección atlántica, fueron a un campeonato nacional, no sé si Bogotá, en el interior del país. Sí. Y en medio del torneo, Toño Rada dijo que se regresaba, que se venía para Barranquilla, que abandonaba el equipo. Y Antonio Julio de la Hoz le dijo, no te vas. Y él le dijo, sí me voy. Entonces Antonio Julio de la Hoz le dijo, vamos al patio de donde se estaban hospedando. Vamos al patio y nos vamos a dar trompa tú y yo. Si tú me ganas, te vas. Si yo te gano, te quedas. Y entonces Toño Rada le dijo, no, maestro, yo me quedo.
1: Oye, antes de irnos a los
0: sí, ya iba a decir.
1: Ya nos íbamos. Hombre, un día como hoy, 11 de agosto del año 2025. Hoy es 10 de agosto, de 2025, falleció Bertica Carbonet, Benedetti de Carbonet.
0: Ya ha pasado un año. Pero
1: ha pasado un año ya.
0: No puede ser.
2: Bueno, y fíjate, coincide que un día como hoy, 10 de agosto de 1939, nació en el barrio San Pacho de Barranquilla el gran beisbolista Teófilo Gutiérrez Blanco.
1: Ajá.
2: Quien falleció el pasado 2 de julio del 2026.
0: Oye, no puedo gracias, creer, Angelillo. No puedo creer que ya ha pasado un año desde que falleció Bertín.
1: Un año
2: desde que falleció Bertín. Pero si ayer se cumplió un año que murió Eugenio Baena.
0: Imagínate.
1: Ayer, un año.
0: Este año, yo no sé si ya es porque estoy llegando al tercer
2: ya
0: piso.
2: La Navidad está aquí cerquita.
0: Este año se me ha ido volando.
1: Sí, sí, sí.
0: Bueno, aquí...
2: Ve sacando el arbolito de Navidad. Poniéndola aquí. Bueno.
0: Antes del corte, aquí me escribe Joan Nieto, Fernando Niña Bengochea, okay, y el nieto entregó un carnet de jugador de Junior de 1946.
2: El niño. Era amateur Niña. Entonces, no era profesional.
0: Era amateur. Sí, amateur. Y ese carnet, tengo entendido, lo expresó ahí en el momento, el nieto va a hacer una donación al museo,
1: claro.
0: Fundación Micaela Laván. Excelente. Bueno, ya regresamos después de este corte comercial.
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2: El perdón cae como lluvia suave sobre el cielo o a la tierra. Es dos veces bendito. Bendice al que lo da y al que lo recibe. William Shakespeare.

0: Ya regresamos con programa satélite transmitiendo desde la capital deportiva de este país.
1: Y es la única, la auténtica, genuina capital mundial de la alegría y del swing.
2: Bueno, Mateo, no sé si te pregunto.
0: No, hazlo tú, Pepe.
2: Bueno, entonces tenemos en la capital mundial e intergaláctica de la mamadera de gallo.
0: ¿De qué, Martín?
3: Del perrateo con calor.
0: Uy. Bastante calor. Oye, en Italia se están derritiendo las reservas de queso.
2: Hombre, no
0: de
2: puede
0: parmesano.
2: Ser. Hay que ir para allá.
0: Y eso tiene implicaciones hasta económicas sobre el país, porque resulta que las reservas de queso lo tienen como básicamente como seguridad, como bien, porque ajá, como se tienen que madurar,
2: sí,
0: 12,
2: claro,
0: 24, 48 meses,
2: claro,
0: para poder ser considerado oficialmente queso parmesano, ajá, los bancos usan básicamente el queso como un bien para los préstamos.
2: ¡Ah, caramba!
0: Como una seguridad.
2: Como una especie de oro.
0: Exacto, como el oro. Exactamente, Pepe. Y esas reservas de queso, que tienen un valor de millones de dólares, se están derritiendo porque el calor es tan fuerte en Italia que, imagínate.
2: Uy.
0: O sea, el queso derretido puede provocar un desastre económico para Italia.
2: Bueno,
0: ojalá que no. Ojalá que
3: pero
0: no.
3: Mira que el 12 habrá un eclipse en el norte de Europa y dice, después del eclipse y un verano candente, leo aquí el New York Times, después de un verano candente, Europa se prepara para una nueva ola de calor, o sea, va a ser más calor que el que ya hace.
0: Imagínate tú,
2: es que agosto siempre es el mes más caluroso en el hemisferio
0: sí,
2: norte.
0: Pero esto es un nivel
2: agosto es el mes de la cosecha.
0: Esto es un nivel nunca antes visto, madre. De
2: por eso, mira, agosto, esta es la historia. De agosto, los egipcios y todos los pueblos que están a la orilla del Mediterráneo se dieron cuenta de que en este momento ya la tierra había producido lo que tenía que producir y era la hora de cosechar, la hora de recibir todo lo que la tierra había producido.
0: Sí.
2: Y entonces por eso había grandes fiestas y por eso había de todo. Y el 15 de agosto, que es el día de la cosecha, había toda la clase de rumbas, porque estaban festejando eso. La Iglesia Católica, para quitarle ese carácter de pagano a la fiesta de la cosecha, concibe ese día la muerte de la Virgen María y la subida al cielo, y su asunción al cielo. Porque es el mes de agosto, el mes de la cosecha, el mes de la alegría.
0: Así es, así es. Bueno,
2: por eso se dice que, estás haciendo tu agosto.
0: Tu agosto.
2: Estás cosechando.
0: Tim, antes de los oyentes, me estabas contando un poquito de Fernando.
3: ¿Qué dices?
0: Sí, de Bengochea, que es el impulsador de una marca, ¿no? Que
3: bueno, fue sí.
0: Sí, ok, del nieto. Y tenemos la foto del carnet también,
2: sí,
0: para la gente que quisiera verla. Me lo mandó Joan Nieto. Mira, ahí está. Para la gente que nos está viendo digitalmente.
2: Y mira que llenaban los carnet antes en manuscrito.
0: Mira, Marenco, la fecha abajo.
2: Con una tremenda taquigrafía.
1: Como la mía.
2: Caligrafía, sí, perdón, caligrafía.
0: Eso
2: lo aprendíamos.
3: En cara que era como en pluma, ¿no? En tinta,
2: sí,
3: ¿no?
2: Sí, en tinta, pero es que eso era una materia de obligatoria aprobación en los colegios.
0: Mira la fecha abajo, agosto
2: 19 de 1946.
0: O sea, ese antes, carnet.
2: Un año antes de que yo naciera.
0: Ese carnet,
3: carajo.
0: Pepe, ese carnet en una semana cumple 80 años.
2: 79.
0: Sería 80, ¿no?
2: 80,
0: 2026.
2: Sí. El 26.
1: Sí, 80.
0: Increíble.
3: Les traigo ahí al cierre de este pedacito. Fernando Bengochea en su cuenta pone: mi abuelo Fernando, el Ñía Bengochea, es jugador del Junior. Dice aquí: el Ñía se utilizaba en esa época como hoy decir llave, amigo.
2: Sí.
3: Con pinche, es la abreviatura de compañía.
1: Soñía.
2: Los amarios lo utilizan todavía, ellos soñía. Y en Cartagena, aquí en Barranquilla usábamos el Ñero, que son abreviaturas de compañía.
3: Compañero.
2: Y compañero.
0: Claro.
1: Sí, en Cartagena. Ellos son vale.
2: Compa. Ellos son compa.
1: Compa o son vale.
2: No, pero son compa. Siempre anteriormente era compa. Dividíamos, es la forma como dividíamos en la costa la palabra compañero y compañía.
0: Compa.
2: Los samarios se quedaron diciéndonos ñía. Y los barranquilleros ñero. Y los cartageneros compa.
0: Imagínate. Pero hoy en día ya en Barranquilla no se usa.
1: Porque ya no hay tanto ñero.
0: No hay tanto.
2: Ya no hay casi.
0: Bueno,
1: fíjate que. Y me gustó la manera en que resolvieron los trabajadores de la calle 72. El otro día yo salí de la emisora y me fui a la Olímpica a comprar algo ahí en la Olímpica. Y vi que estaban partiendo una losa que sí. recién la habían hecho. Y me extrañó eso. Y regresé, cuando regresé le pregunté a uno de los trabajadores, oye, ¿por qué están rompiendo esa losa si es nueva? Losa de concreto, ¿no? Esa que, o sea, lo que, como va a quedar la calle. Y entonces él se me acercó, él no me dijo nada. Él me dijo algo desde allá, pero no lo escuchaba por el ruido del taladro ese que estaba rompiendo la calle. Y entonces cuando él se me acercó y me mostró dos fotos en el celular de las dos placas que estaban rompiendo ellos. Y me dijo, mira, ve, nosotros construimos estas placas y alguien metió una bicicleta o una moto y le dejó la llanta pintada. Y otro caminó y dejó las huellas de los pies.
2: Patas,
1: y me dijo, nosotros no podemos entregar un trabajo así. Por eso lo estamos rompiendo para hacerlas nuevas.
2: Claro.
1: Y al día siguiente vi que ya las losas las habían hecho nuevas. Me gustó eso. No entregar un trabajo en mal estado, en mal hecho. Bueno, no era que estuviera mal hecho, sino mal terminado porque a alguien se le ocurrió. Y yo estoy seguro que quien hizo eso, el que metió la moto o la bicicleta y el,

0: diferentes ciudades y regiones del país afectadas por el terremoto, se ha tomado la decisión de aplazar toda la programación del fútbol profesional colombiano correspondiente a esta semana. Porque inicialmente se había dicho que los partidos de hoy se iban a aplazar hasta mañana, pero ya el fútbol colombiano esta semana queda suspendido, me imagino, de forma indefinida.
1: Es una medida solidaria, muy bien tomada.
0: Y una gráfica, montan una gráfica que dice, me parece bien, el fútbol puede esperar, Colombia nos necesita. Lastimosamente los números siguen subiendo.
1: Ya van 111 muertos.
2: José y Mateo, y el 11 de agosto de 2002 falleció uno de los grandes barranquilleros de la historia, Juan Eugenio Cañavera, que lo tuvimos como compañero muchas veces allá aquí en Satélite. Ajá. Con Abel González.
1: Sí, pero allá en la 72.
2: Allá en la 72. Juan Eugenio Cañavera fue tal vez, para mí, el mejor locutor que ha dado Barranquilla en toda su historia. Él fue el creador del noticiero de Medellín, de la Nueva Granada. Fue el primer director que tuvo ese noticiero de Medellín. Sí. Trabajó en Bogotá también, donde se hizo grande. Y se casó con nadie menos que con la Thalía de la época, con la Shakira de la época, que era María Luisa Landín.
0: Bueno.
2: Él vivió en México. Muy ¿Y tú sabes lo que le pasó en México?
0: ¿Qué?
2: En México, él que había sido una verdadera estrella aquí en Colombia, el mejor locutor del país, en México trató de trabajar y le dijeron, no señor, un colombiano no puede identificar las emisoras mexicanas, váyase para su tierra.
0: Imagínate.
2: O sea, fíjate tú cómo manejan los mexicanos su nacionalismo.
0: Pasa.
2: En cambio, aquí en Barranquilla, en Colombia mejor, llega cualquiera y hace lo que le da la gana.
0: Cualquiera como medio acentico argentino y ya es mejor dicho. Lo pone como director de un programa deportivo.
2: ¿Cómo se llama la española esta que está trabajando también a nivel nacional?
1: Salud Hernández.
2: Bueno, ahí así pasa. Aquí en Colombia hacen lo que les da la gana.
0: Bueno,
1: a mí me parece que tener apertura, si el tipo tiene actitudes y condiciones, que lo haga.
2: Pero fíjate
0: estoy de acuerdo con Marenco.
1: Pero fíjate tú que yo no lo conocí ni lo escuché, pero leía y escuché anécdotas de gente que lo conoció. Edgardo, el que hacía la voz comercial de
2: Edgardo de Castro,
1: de Marcos Pérez, en los años 50, que el béisbol, él se fue para Venezuela y logró ser el ejecutivo número uno de Venevisión en Venezuela.
0: Señores, rápidamente, porque se nos está acabando el tiempo. Le recuerdo a los oyentes que no escucharon el comienzo del programa que nuestra directora Karina González no ha estado con nosotros al aire aquí conectada remotamente, porque ya gracias a Dios se encuentra en la ciudad de Barranquilla, bueno, y estaba en tránsito. Ya mañana estará con nosotros aquí en el estudio. Entonces voy a tener
1: ya mañana pondrá orden.
0: Y lastimosamente
1: tarjetas amarillas,
0: me toca Mareco, me toca ahora aguantar de nuevo el micrófono y no tener este brazo tan elegante. Entonces ahora vamos a estar iguales, Pepe, aguantando.
2: Bueno.
0: La directora
3: lo
0: llega.
3: Bueno, es que trae la ropa de las chaquetas de Satélite de Armani.
0: Bueno, sí, Armani, Gucci, exacto, todas
3: Gucci,
0: las marcas.
3: Sí, claro, son las chaquetas exclusivas, bueno, prendas exclusivas de Satélite para la venta.
0: Sí, estamos negociando con Versace también para sacar
3: un
0: perfume satelital oficial que lo van a poder comprar por nuestro canal de YouTube muy pronto. No, mentira. Bueno, Tim, los oyentes, que tenemos una lista larga de los oyentes, muy activos.
3: Hay una lista larga por aquí, el señor Benji me la envió y te dejo la inquietud. Recuerda que este 12 de agosto será el día sin gravedad por 7 segundos. Te dejo la inquietud. No sé si has leído de eso.
0: No.
3: Dice por aquí, sí, dicen que va a haber, hay un eclipse solar, hay una conjunción de planetas y quedará, las teorías conspiranoicas, que quedaremos sin gravedad por 7 segundos.
0: ¿Por 7 segundos?
3: Espera,
0: ¿a qué hora?
3: Ah, no, así tampoco, no sé, si yo supiera. Yo creo que lo peligroso no es los 7 segundos, sino el segundo 8, cuando ya cae uno.
0: No, es que hay que tener cuidado, porque imagínate estar en un momento delicado.
3: Que no sea la 1 y media.
0: Hay que tratar de evitar estar en un momento delicado. Pepe, cuidado con el micrófono. Hay que evitar estar en un momento delicado para esos 7 segundos.
2: Imagínate que no se ha ido la gravedad todavía.
0: Sí, imagínate, Pepe. Ya. Pepe pensó que los 7 segundos eran ahora, por eso deja.
1: Ahí los oyentes.
0: Bueno, vamos con los oyentes, Tim.
3: Oyente inmancable de Satélite, de Roberto Ramos, Zuleika Experiencia. Buenas tardes, saludos a todos del barrio San José, Barranquilla, 2026. Milton Martes Pineda dice saludos cordiales. Gracias a Dios, bien después del susto.

0: Del temblor acá en Bogotá. Saludos a mi familia en Polo Nuevo, Milton José. Envía saludos el Papa Móvil. González de Jesús dice en sintonía de Sevilla, bendiciones para Jesús Puerta. Alberto Vargas dice, Albertico Vargas en sintonía, siempre en sintonía. Dice que la mitad de Barranquilla son foráneos, por eso se ha sentido la mitad de Barranquilla son foráneos, por eso hay sentido de pertenencia. Sintonía de Arnaldo Vitorino Moreno. Rápidamente me voy para YouTube, donde dice Mateo, hoy tiene una D porque no leíste a los participantes. Una D menos, te está diciendo Luis Angulo. Él creía que nos lo íbamos a volar.
1: No, no, no estamos volando
0: Hernando
1: los de.
0: Ramos dice, las primeras frías que Pepe se tomó fue con Simón Bolívar allá en la Quinta de San Pedro.
2: Yo
0: Enis
2: estaba
0: Torres
2: ahí,
0: dice,
2: papi.
0: buenas tardes, señor Mateo, esta semana no habrá FPC, lo confirmó la Dimayor. Alex Pulido dice, cuando Pepe estudió no existía la historia, porque Simón Bolívar aún estaba vivo.
1: Se la está montando a Pepe hoy,
0: Jorge
1: ¿eh?
0: Pérez, sí. Jorge Pérez es irrespetuoso meterse en el, dice que es irrespetuoso meterse en el trabajo del entrenador. Lo contratan para que tome decisiones.
1: No, no, no,
0: Darío
1: permíteme. A
0: Maldonado
1: mí me
0: dice
1: parece
0: salud.
1: irrespetuoso que el técnico piensa que él es el único que manda.
2: Sí,
1: Ese es
2: eso, que eso no
1: irrespetuoso.
2: es así. Ya, déjalo oyendo.
0: Darío Maldonado dice saludos, familia satélite. Los Red Sox andan intratables. Barro los Yankees, pero moral. Más, ¿sabes dónde puedo conseguir una gorra de los Red Sox?
1: Bueno, hay una tienda, si quieres la oficial, hay una tienda de Nuera en el Mall Plaza. No me están pagando la publicidad, pero si quieres la
0: Yo
1: oficial,
0: creo que te están pidiendo una tuya más bien.
1: si quieres
0: Jesús
1: una triple
0: Puertas
1: A, no
0: dices
1: sé.
0: saludos, bendiciones para Karina, Mateo, Marenco, el Team, Omar, Benji, Mike y todo el panel. Dice, pero Grullo Ropapilla, nadie quería a Yomir Guerrero, así que no veo el porqué tanta lloradera. El mismo Pedro Grullo dice, Pepe tiene voz de adolescente, ¿cómo lo hace? ¿Cuál es el negocio? Sepa usted. También saludos para Carlos Orlando Neira, Ralph Molinares en sintonía y Ronald Forero. Muy buenas tardes, 229.
1: Bueno, señores,
2: 2.29. Esto es una
1: 2.29.
2: amenaza.
1: Y yo quisiera extenderme 30 minutos más,
2: Sí,
1: pero
2: pero.
1: lastimosamente tenemos que respetar este horario. Y
2: Claro que.
1: aunque sabes que sí me gustaría, lo he hablado con Karina y quizás lo vamos a implementar, porque ahora que tenemos nuevos equipos, podemos quizás hacer 30 minutos digitales después de la hora y
2: Bueno,
1: media,
2: puede
1: porque
2: ser,
1: claro,
2: claro.
1: que nos podemos extender. Y hasta, no sé, Pepe, si el madrazo que no pudiste meter, o sea, por emisor Atlántico, digitalmente sí lo puedes meter, por ejemplo, hipotéticamente hablando. Bueno, vamos a poner el versículo rápidamente para terminar el programa de hoy. Deben ser compasivos, así como su padre es compasivo. Lucas 6:36. Y bueno, yo creo que muy relevante este versículo. Tenemos que ser compasivos
2: Señor.
1: con la gente que está sufriendo esta situación tan difícil como el terremoto que ha impactado a Colombia y al mundo. Y yo sé que mucha gente está siguiendo eso atentamente. Mañana tendremos seguramente más información y vamos a pedirle a Abel González Chávez que despide el programa.
3: Se nos acabó el time.
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Buena programación por aquí, por los 1070 de emisora Atlántico. 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

0: Latin Brothers en la tarde espectacular. Los barcos en la bahía.
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0: 2:38 en las 2:38.
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0: Arroz Espinillar y la pareja musical. Billos somos. Sonora Matancera vive como yo.
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0: 2:45 minutos, las 2:45.

0: espectacular, Rubén Blades, Ojos.
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0: 2:50 p.m, 2:50.
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0: Tarde romántica y espectacular con Roberto Ledesma. Hoy por hoy.
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0: 2:59 minutos. Falta un minuto para las 3.

0: Espectacular, trío La Rosa, el que no sabe es como el que no ve.
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0: Pero René Tamayo sí sabe, porque también ve full, 3-2 minutos, 3-2.

0: La sonora dinamita del montón eres tú, una mujer del montón.
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0: 13:05, las 3:05.
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0: La charanga 76, reloj, por favor no marques las horas.
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0: 13:10 minutos, las 3:10.

0: Estos son los blancos de Venezuela. El tiempo se va volando.
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0: 13 minutos, las 13:13.
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0: En los 1070 de emisora Atlántico Espectacular, Rodolfo Aicardi, una lágrima por tu amor.
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0: 3:17 minutos, 3:17, y la sintonía es con Raúl Vergara, nuestro gran amigo, y su querida mami Clara Elena Callejas, disfrutando de...
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0: Cove con los líderes Río Magdalena.
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0: 3:19 minutos a 3:19.
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0: Tema espectacular con Celina y Reutilio. Canto, canto a Borinquen.
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0: 3:27 minutos, las 3:27.
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0: Los ahijados, el lunar, enséñamelo, mujer, enséñame ese lunar.
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0: 3:30 minutos, las 3:30.

0: Alfredo Gutiérrez en la tarde espectacular. Capullito de Rosa, ven para darte un beso ahí, en la boca.
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0: 13:33 minutos, las 13:33.

0: Salsa colombiana con el grupo Niche. ¿Cómo podré disimular?
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0: 13:38 minutos, las 13:38.

0: La tarde es maravillosa y espectacular con Joe Arroyo. La noche.
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0: 13:43 minutos, las 13:43.
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0: Fórmula Quinta, ahora sé que me quieres.
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0: 13:45 minutos, las 3:45. 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

0: Estilo de Julio Erazo, te escribí una carta.
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0: 3:49 minutos a las 3:49.
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0: Arroz Pinillar presentó la pareja musical a esta hora. Billos Caracas interpretó Jamás te olvidaré, jamás. Sonora Matancera con Nelson Pinedo, Trópico.
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0: 3:58 minutos, las 3:58.

0: El ciclón antillano, Manolo Monterrey, el enamorado.
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0: 4:06 minutos, las 4:06.

0: El sabor musical de Fruco con Wilson Saoko. El son del tren.
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0: 4:18 minutos, 4:18.

0: En Emisor Atlántico Espectacular, el Sexteto Juventud, Alma Llanera.
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0: 4:21 minutos, 4:21.
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0: ¡Qué sabor el de esta orquesta! La de Chucho Sanoja, Mi Cuntuntún.
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0: 4:29 minutos, las 4:29.

0: Olimpo Cárdenas, sueña, sueña, muñequita, sueña.
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0: 4:32 minutos, las 4:32.

0: Este es Hugo, sabor al andete con el grupo Melao. Llora corazón, llora.
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0: 4:38 minutos, las 4:38.
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0: Este es el Caco Uré de Caracoles.
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0: 4:40 minutos, las 4:40.
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0: La flauta de Fajardo, sabrosona.
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0: 4:44 minutos, las 4:44.

0: cariño. Tarde espectacular con Miguel Bosé. Eres todo para mí.
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0: 4:48 minutos, 4:48.

0: El sabor musical de Pedro Laza, El Guarumo.
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0: 4.50 minutos, 4.50.
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0: Espectacular voz de José José, El Amor Acaba.
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0: 5-2 minutos, 5-2.
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0: La orquesta del maestro Johnny Pacheco con el Conde Rodríguez, Mi Nuevo Amor.
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0: 5:05 PM, 5:05.
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0: Arroz, Pinillar y la pareja musical. Billos, Boquita Sala. Sonora Matancera, El Carioquero.
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0: 5:10 minutos, 5:10.

0: La orquesta de Sammy González, Quiero Dormir Cansado.
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0: 5:17 minutos, 5:17.
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0: Los Blancos, qué muchacho este, tan terrible.
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0: 5:19 minutos a 5:19.
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0: Salsa romántica al estilo de Hansel Camacho. Verdades.
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0: 2:27, 2:27.
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2: Cinco treinta minutos, sean todos bienvenidos a esta nueva entrega informativa Atlántico en Noticias por emisora Atlántico Espectacular 1070 AM. En la conducción técnica nos acompaña Omar Barros en la presentación de noticias, Alexander Medina Marenco y quien les habla, Carlos Janel Ropaín, la dirección general de Jorge Cura Amar. Todo el equipo periodístico Atlántico en Noticias listo para entregar la más completa actualización informativa a partir de este momento, por supuesto, toda la información que tiene que ver con la tragedia que vive Colombia a raíz del terremoto de esta mañana que ya sobrepasa tristemente más de 100 personas fallecidas. Se ha declarado la emergencia nacional, el estado de emergencia nacional por parte del gobierno nacional y también, por supuesto, otras medidas que tienen que ver con las situaciones puntuales que están viviendo cada ciudad. Cali, Armenia, Quibdó y también en Pereira, en Manizales también, por supuesto, en la tragedia natural, repetimos que enluta a los colombianos. Tenemos mucha más información, vamos de inmediato al desarrollo de la misma. Titulares.
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2: El presidente Abelardo de la Estrella confirmó inicialmente 111 muertos y 87 heridos por el terremoto de este lunes que tuvo como epicentro el departamento de Chocó. Anunció la declaratoria de desastre nacional para que servirá para atender la emergencia y comunicó que estará en todos los territorios afectados por el fuerte sismo.
3: Por su parte, el alcalde de San José de Palmar, León Fabio Marín Moncada, pidió auxilio tras quedar incomunicado por el sismo de 7.4 que tuvo como epicentro ese municipio, reportó graves daños en las vías de acceso y en un importante número de viviendas.
2: La Aero Civil reportó que el fuerte temblor de hoy causó graves afectaciones en los aeropuertos de Cali, Pereira, Manizales, Quibdó, Armenia, Cartago y Buenaventura.
3: Destaquemos también que hay una nueva emisión de cenizas y gases del volcán Puracey y eleva la preocupación en las autoridades del departamento del Cauca.
2: El secretario de Estado de Estados Unidos, Marco Rubio, ofreció apoyo de su país a Colombia tras el terremoto de 7.4 que sacudió buena parte del territorio nacional.
3: Igualmente, Venezuela anunció a Colombia el envío de rescatistas y de ayuda humanitaria tras el terremoto de magnitud 7.4 que afectó a varias zonas del territorio colombiano.
2: El alcalde de Barranquilla, Alejandro Char, anunció el envío de equipos de rescate a la zona de desastre por el terremoto que azotó varias regiones del país.
3: Por su parte, disposición total de las autoridades administrativas y de socorro anunció el gobernador del Atlántico, Eduardo Verano de la Rosa, en solidaridad con las regiones del país que resultaron afectadas con el sismo registrado en la mañana de hoy.
2: Alias Castor, sindicado de ser jefe de la banda criminal Los Costeños, aseguró que se encuentra cumpliendo su pena y no está delinquiendo.
3: Un muerto y un herido dejó el ataque de sicario a pie en el barrio Montes de Barranquilla.
2: Un vigilante informal identificado como Pedro Mendoza Gélis, de 25 años, fue asesinado a bala en el barrio Nuevo Milenio en Soledad.
3: Sin identificar, permanece el hombre asesinado de 5 impactos de bala en el barrio Las Marinas del municipio de Soledad.
2: Un ataque sicarial dejó un muerto y un herido en el barrio 20 de Julio de Barranquilla.
3: En otro hecho judicial de 7 impactos de bala, fue asesinado en el barrio El Manantial de Soledad Junior Serrano, uno de los hombres más buscados por la Policía Metropolitana de Barranquilla en el año 2023.
2: Tres hombres resultaron heridos en un ataque a bala contra un establecimiento de comercio en el barrio La Sierrita.
3: Y un hombre muerto y dos heridos dejó una acción sicarial dentro de un establecimiento nocturno en la carrera 8.
2: 5:34 minutos, una breve pausa. Regresamos con el desarrollo de toda la información.
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14: Bueno, la noticia del momento, el balance que está entregando, las acciones que ha desplegado el gobierno nacional, los gobiernos regionales, departamentales y también locales de alcaldías ante la tragedia que enluta a Colombia por el terremoto de esta mañana. El presidente Abelardo de la Espriella confirmó 111 muertos y 87 heridos por el terremoto de hoy, que tuvo como epicentro el departamento de Chocó. Y el balance parcial tiene corte de las 12:30 de este mediodía. El jefe de Estado fijó como prioridad rescatar a las personas que están bajo escombros. Se hizo un llamado a las entidades para que todos los reportes se canalicen a través del puesto de mando unificado instalado en la Unidad Nacional de Gestión de Riesgos y Desastres. De la Espriella anunció que de la declaratoria de desastre nacional servirá para atender el desastre natural y comunicó que estará en todos los territorios afectados por el fuerte sismo de 7.4 grados. De hecho, estuvo en Bogotá y también se trasladó en las últimas horas esta tarde a Chocó, a Quibdó. También se conoció que 1.575 viviendas han resultado averiadas, 37 destruidas, 61 edificios colapsados, 18 centros de salud averiados y 52 centros educativos dañados. Escuchemos aquí a partes de los anuncios del presidente Abelardo de la Espriella.
16: De entrada encomiendo nuestro país al Señor Jesucristo para que nos ayude a salir de esta tragedia y por parte del gobierno toda la disposición, todo el compromiso, la solidaridad con las víctimas y la obligación insoslayable de asistirlas, de estar ahí, de ayudar a cada uno de los departamentos y municipios afectados para sacar adelante a esos entes territoriales que hoy lamentablemente han sido afectados por esta tragedia natural. Este es un gobierno que responde de manera inmediata, es un gobierno que está comprometido con la gente, es un gobierno que nunca va a dejar solo a los ciudadanos, porque vamos a honrar la voluntad popular de la mayoría que escogió un gobierno responsable que estará ahí siempre que el pueblo colombiano lo requiera. Se dio inicio al puesto de mando unificado para coordinar la respuesta del gobierno nacional frente a esta emergencia que atraviesa el país. Ese PMU principal va a estar ubicado aquí, en la sede de la unidad, en la ciudad de Bogotá. También tenemos un PMU en la ciudad de Armenia, otro en la ciudad de Quibdó y otro en la ciudad de Cali. Toda la información que salen de esos puestos de mando unificado llegan al puesto de mando unificado central, que es aquí en la unidad, y aquí se procesa la información tal cual como lo hemos hecho y como lo voy a comentar con ustedes para informarles cuál es el reporte de esa información que ha llegado ya a este puesto de mando unificado.
14: Bueno, y aparte de la intervención del presidente Abelardo de la Estrella en este anuncio de la declaratoria de emergencia nacional, también se están anunciando otras medidas y también de carácter solidario con los afectados de este terremoto. Desde el Chocó, el presidente de la Estrella anunció que los heridos iban a ser trasladados de esta zona del país de Chocó hacia Medellín, entre otras medidas. Repetimos que han anunciado este mediodía tarde desde el gobierno nacional.
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9: Tenemos hasta ahora un resumen de la información judicial. Amílcar Alvear.
11: Muy buenas tardes, Harold, para usted y la amable audiencia de Atlántico en Noticias. Mucha atención que Jorge Eliezer Díaz Collazos, alias Castor, quien fue señalado en su momento por las autoridades como cabecilla de los costeños, emitió un comunicado aclarando que es falso un panfleto donde aparece su nombre y firmado por el bloque Resistencia Caribe, en donde se declara en desobediencia civil frente al presidente Abelardo de la Espriella. Abro comillas. Quiero dejar constancia que actualmente no hago parte de ningún grupo, organización o estructura delictiva, ni participo en actividades ilícitas de ninguna naturaleza. A la fecha me encuentro cumpliendo una pena privativa de la libertad que acepté como consecuencia de los errores cometidos en el pasado, dijo Castor en el comunicado. Aseguró que se sometió a la justicia y enfrentó las consecuencias de sus actuaciones. Abro comillas, quiero dejar absolutamente claro que no tengo ninguna intención de reincidir en actividades delictivas. Mi propósito actual es cumplir con mi condena, continuar con mi proceso de cambio personal y dedicar mi vida a Cristo y a la Iglesia, buscando un camino diferente, alejado de cualquier actividad ilícita, subrayó Díaz Collazos. Además, dijo que no está en guerra con nadie e invitó a la fiscalía y a la policía a investigar el origen de esas publicaciones en donde lo señalan. La fiscalía reveló que tras llegar a un preacuerdo, Jorge Eliezer Díaz Collazos, alias Castor, máximo cabecilla de los costeños, fue condenado a 26 años y 4 meses de prisión tras aceptar su responsabilidad en 95 homicidios y ataques armados que dejaron 38 personas heridas en hechos ocurridos entre 2014 y 2024 en Barranquilla y su área metropolitana. Y en otras noticias, un hombre muerto y 2 heridos fue el saldo de una acción sicarial perpetrada al interior del establecimiento nocturno Granizados Quilla, ubicado en el corredor rumbero de la carrera 8 con calle 41, en el barrio La Alboraya del suroriente de Barranquilla. Testigos del hecho relataron a las autoridades que eran las 12:10 de la madrugada de hoy, cuando al sitio ingresó un sujeto armado, quien precisó a su objetivo, se acercó hasta él y le disparó en varias ocasiones. El blanco del atentado fue identificado como Jason Antonio Ramírez Santana, de 25 años, quien quedó tendido sin vida al interior del establecimiento. Mientras el criminal se daba la huida, siguió disparando y de ese modo resultaron heridos Juan Sebastián Chaparro Lara, de 27 años, DJ de la discoteca, quien recibió un disparo en el pecho y uno en el abdomen, y Dylan José Pava Calvo, de 19 años, estudiante del SENA, quien fue alcanzado por un proyectil en el brazo izquierdo. Estos fueron trasladados a la clínica La Victoria y al camino Simón Bolívar, donde recibieron atención médica. De acuerdo con lo que pudieron establecer los investigadores del CTI de la Fiscalía, este hecho obedecería a un conflicto entre 2 familias del barrio El Bosque, que se viene presentando desde hace 6 años y que ha dejado varias personas fallecidas y otras lesionadas. Entre las víctimas mortales se encuentran Steven Ramírez Santana, quien fue asesinado el 15 de septiembre de 2020, Antonio Ramírez Santana, quien fue ultimado el 16 de julio de 2021, Diego Armando Santana Gamarra, quien fue asesinado el 30 de junio del año pasado, y ahora Jason Ramírez Santana, quien según familiares se dedicaba a la albañilería. Y en otras noticias, la Policía Metropolitana de Barranquilla, a través de unidades de la SIJÍN, capturó en flagrancia a 2 sujetos conocidos con los alias de Soldadito y El Gordo, presuntos miembros del grupo delincuencial La Nueva Generación del Freseo, en desarrollo de 3 diligencias de allanamiento efectuadas en el barrio Rebolo. Sobre este importante golpe contra esta estructura criminal, se pronunció el comandante operativo de la policía, Mebar, Coronel Rodrigo Manrique.
12: La Policía Nacional, en coordinación con la Fiscalía General de la Nación, logra la captura en 3 diligencias de allanamiento de 2 personas, conocidos en el mundo criminal con el alias de El Soldadito y El Gordo. Además, durante estas diligencias se incautan 2 armas de fuego tipo pistola, 34 cartuchos para las mismas y más de 300 gramos de base de coca. Estas personas deberán responder por los delitos de porte y tráfico de armas de fuego, así como de tráfico de estupefacientes. Entre estas 2 personas presentan más de 5 anotaciones judiciales por delitos como porte de armas de fuego y hurto. De acuerdo con las investigaciones, estos delincuentes pertenecerían al grupo delincuencial organizado conocido como los del Freseo, y en estos inmuebles serían utilizados para la venta de estupefacientes.
11: Y en la localidad metropolitana de Barranquilla, un ataque a bala contra un establecimiento de comercio en el barrio La Sierrita dejó a 3 hombres heridos. Según el relato de testigos, 2 sujetos en moto arribaron a la entrada del negocio de Razón Social Villares Don del Negro y el parrillero abrió fuego contra el establecimiento ubicado en la carrera 5B con calle 52C. En la ráfaga de tiro resultaron heridos William Darío Palacio Peralta, de 37 años, vendedor ambulante, quien fue alcanzado por 2 disparos. Jaime Aldair Amaya Marriaga, de 29 años, carpintero, quien recibió 3 impactos de bala. Y Dayton Alejandro Salgado Díaz, de 43 años, natural de Cartagena, vigilante informal, quien fue alcanzado por 2 proyectiles. Las víctimas fueron auxiliadas y trasladadas a distintos centros asistenciales en el suroccidente de Barranquilla, donde se encuentran recibiendo atención médica. Con base en la investigación adelantada por miembros de la SIGINMEBAR, este ataque a bala obedece a un acto de intimidación por parte de una de las bandas delincuenciales que operan en el sector, porque los administradores del negocio se han negado a pagar las exigencias extorsivas. Según las mismas pesquisas de los agentes de policía judicial, los propietarios de este negocio venían pagando la extorsión tanto a los costeños como a los pepes, pero desde hace varios meses tomaron la decisión de no pagar más y por ello se habría registrado este ataque a bala que dejó lesionadas a 3 personas inocentes. Informó para ustedes Amílcar Alvear, Atlántico en Noticias.
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3: Más noticias, Alexander.
2: Harold, el gobernador del Atlántico, Eduardo Verano de la Rosa, anunció que se va a implementar un plan de apoyo institucional que va a estar dirigido a las regiones afectadas por la emergencia, por el terremoto que sacudió fuerte al eje cafetero y la zona occidental, suroccidental del país. El gobernador confirmó que sostiene comunicación permanente con sus homólogos de esas entidades territoriales perjudicadas para coordinar las ayudas de forma organizada. Destacó Verano la solidaridad de un grupo de ingenieros civiles y expertos locales aquí de Barranquilla y el departamento, que han manifestado su disposición para trasladarse a ciudades como Manizales y Popayán, entre otras, para brindarle todo el respaldo. Todo está listo entonces para que la gobernación le brinde apoyo a las zonas de emergencia. Escuchemos lo que dice el gobernador del Atlántico.
5: A colaborar y apoyar y ayudar incluso con maquinaria nuestra para que ellos puedan hacer toda la remoción de escombros y toda la reconstrucción que vamos a tener que hacer, especialmente en Manizales, en Popayán, en todas y cada una de las diferentes ciudades del sector cafetero que han sido afectadas por este terremoto que sin ninguna duda los ha afectado notablemente. Nosotros lo sentimos acá, pero evidentemente estábamos muy lejos del sitio donde se ocasiona el terremoto y por lo tanto únicamente sentimos un temblor leve, pero no tuvimos absolutamente nada que lamentar. Ellos sí tienen mucho que lamentar y es nuestro deber acompañarlos en este momento.
6: ¿Ya se está pensando en algún tipo de ayuda, de apoyo para estas familias?
5: Lo que ellos pidan, vamos a ver exactamente qué requieren, qué necesitan, porque la experiencia que tenemos nosotros de todos estos problemas, que muchas veces se envían apoyos y ayudas que después no son fáciles de tramitar. Nosotros incluso recogimos algunos apoyos y ayudas para lo de Venezuela y después tuvimos dificultades para poderlas enviar porque ellos tenían limitaciones para recibirlas. Entonces, todo esto de una u otra manera tenemos que tratar de hacer.
2: y es el trabajo que se está coordinando con Gobernación del Atlántico, Alcaldía de Barranquilla, para entregar este tipo de ayudas y este tipo de solidaridad con las familias afectadas. Alexander Medina, Marenco Atlántico y Noticias.
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11: 6:17 minutos, 6:17, más noticias.
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11: Bueno, tenemos más reacciones a propósito desde el Departamento del Atlántico y de Barranquilla, a propósito de la tragedia del terremoto en el interior del país. El alcalde Alejandro Char está anunciando el envío de rescatistas y pone a la disposición la red hospitalaria de la ciudad de Barranquilla. Dana Chávez Jaramillo, buenas tardes.
13: Muy buenas tardes, un saludo para usted y para los oyentes. El alcalde de Barranquilla, Alejandro Char, lideró la instalación de un puesto de mando unificado en el centro de eventos Puerta de Oro para coordinar la respuesta de la ciudad frente al sismo de magnitud 7,4 con epicentro en San José del Palmar, Chocó, que dejó afectaciones en varias regiones del país. Desde este espacio, el distrito anunció la disponibilidad de equipos especializados y personal de rescate para apoyar a las zonas más afectadas. Tras establecer comunicación con el Ministerio del Interior y alcaldes de las ciudades impactadas, Char anunció el envío de cerca de 45 rescatistas con conocimientos en medicina y enfermería.
14: Cerca de 45 rescatistas. Tenemos un punto 24 horas abierto en la 43 con calle 6, para recibir lo que hoy está demandando aquí. En mis redes está la dirección, está lo que se está demandando en Colombia para calmar este dolor tan grande. Bien importante el tema de la salud. Nos han solicitado hospitalización. Tenemos 600 camas de hospitalización, tenemos 132 camas de UCI en nuestra red hospitalaria de Barranquilla, que también ha sido uno de los requerimientos de las regiones de Colombia. También estuvimos hablando con el gobierno nacional y nos han solicitado ingenieros estructurales, personas con conocimiento en los temas sísmicos, y hemos dispuesto también un grupo de ingenieros para suplir esta demanda que está requiriendo la nación.
13: De aquí, El mandatario señaló que como parte de la respuesta humanitaria, el distrito también habilitó un centro de acopio que funcionará las 24 horas del día en la carrera 43, número 6120 en Barranquillita. Allí se recibirán alimentos no perecederos, agua potable, insumos médicos, productos de aseo, artículos para bebés, ropa en buen estado y colchonetas. La Oficina de Gestión del Riesgo del distrito coordinará la recepción y clasificación de las donaciones para su posterior traslado a las comunidades afectadas.
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2: Iniciamos el resumen final, Alexander.
3: Harold, actividad de la Asamblea del Atlántico porque se inició un nuevo periodo de sesiones extras que fue convocado por el gobernador Eduardo Verano para que se analizaran, se estudiaran dos proyectos de ordenanza en este periodo de sesiones extras. Una iniciativa establece las condiciones especiales para el pago de intereses moratorios y sanciones sobre tributos del orden departamental y las tasas del Instituto de Tránsito del Atlántico y las propuestas de adopción del Plan de Ordenamiento Departamental. Escuchemos lo que dice el presidente de la Asamblea del Atlántico, Estefano González, a propósito de hoy, la sesión extra que se inició con presencia del gobernador Eduardo Verano.
4: Gobernador, ¿por qué hago mucho énfasis en esto? Porque usted hace 2 años exactamente se dio una pelea que hoy es muy positiva para los deportistas y es presentar ante la Asamblea del Departamento del Atlántico en su momento la tasa pro deporte. Si bien en el Atlántico es un departamento con un alto cargo impositivo, usted tuvo la valentía de asumir ese costo político y crear una nueva tasa. Y hoy eso es lo que nos tiene dando estos frutos, no solo a nivel nacional, sino a nivel internacional. El otro año, señor gobernador, se vienen unos Juegos Nacionales y tenemos que hacer nuestro mayor esfuerzo, y todos los deportistas están haciendo su mayor esfuerzo para obtener. En el año 2024 fuimos quintos a nivel nacional en los Juegos Juveniles Nacionales. Este año aspiramos a competirle de tú a tú con las grandes potencias como lo son Valle del Cauca, Antioquia y Bogotá.
3: Muy bien, el presidente de la Asamblea, Estefano González, a propósito de la destacada actuación de los deportistas del Departamento del Atlántico. Sobre la actividad legislativa, son dos los proyectos de ordenanza que quedaron ya a consideración de la Asamblea que empiezan a estudiarse, a debatirse en estas sesiones extras. Alexander Medina, Marenco Atlántico, noticias.
2: Bueno, y se empiezan a confirmar las ayudas internacionales por el terremoto en Colombia. El Departamento de Estado de Estados Unidos ha anunciado que el gobierno de Donald Trump va a destinar 15 millones y medio de dólares de ayuda para Colombia en medio de la emergencia por el terremoto de este lunes. Y ha confirmado el propio presidente Abelardo de la Estrella desde Quibdó que habrá ayuda para los hogares que quedaron sin vivienda tras el fuerte sismo. Recibirán subsidio para cubrir pago de arriendo mientras se atiende la emergencia. Escuchemos aparte de las declaraciones del presidente Abelardo de la Estrella.
5: Chocó tiene un lugar especial en mi corazón, porque ha sido un departamento abandonado. Y yo, como abogado que soy, tengo un alto sentido de lo justo. Y se ha cometido una injusticia con el Chocó durante muchos años y es momento de que esa injusticia termine y se hará en el gobierno del Tigre. Gracias, señora gobernadora. Mi abrazo solidario al pueblo chocuano, a todos los alcaldes del departamento. Vamos a resolver, hay voluntad política y tenemos listos los recursos una vez se organice todo el tema y se haga la respectiva caracterización, señora.
2: Bueno, aparte de las declaraciones del presidente desde Chocó esta tarde y también anunció que los heridos de Chocó serán trasladados a Medellín. 6:29.
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Bien, nos vamos hasta aquí esta nueva entrega informativa Atlántico en Noticias. La invitación muy cordial para mañana, bien temprano, 4:45 de la mañana, nuestra primera emisión informativa. Quédense aquí en los 1070, emisor Atlántico. Ya vienen nuestros compañeros de Atlántico en Deportes con todas las noticias deportivas. Buenas noches para todos.

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2: Hola, hola señores, hola, un abrazo para todos, sean bienvenidos a Atlántico en Deportes por emisora Atlántico Espectacular 1070 en su dial. Saludamos a quienes nos siguen en las diferentes plataformas digitales, en www.emisoratlantico.com.co, quienes están conectados por nuestra aplicación móvil o nos siguen a través de Facebook o por YouTube. Bienvenidos. Vamos a hablar del amplio y maravilloso mundo del deporte. Hoy un día triste para Colombia por el terremoto ocurrido en el eje cafetero, bueno, en Chocó, no fue en una población de Chocó, pero donde mayor daño ha hecho es en el eje cafetero y más concretamente en la ciudad de Pereira, es donde más daños hizo el terremoto este que azotó bien temprano la geografía colombiana. Para toda la gente en el eje cafetero, nuestro abrazo, ¿verdad?, nuestra solidaridad. Ojalá realmente se pueda, a través del gobierno nacional y de los gobiernos locales, solventar rápidamente las dificultades por las que empiezan a atravesar estos compatriotas de esta zona de Colombia. 6:32 minutos, comenzamos.
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2: Temas que son noticia a propósito de este asunto del terremoto que azotó hoy a Colombia. Evidentemente afecta también toda la actividad, no solamente la actividad, digamos, que tiene que ver con esa zona específica, sino hay que moverse a nivel nacional, afecta a los aeropuertos, afecta a todo, y se ha afectado el tema también del deporte, por supuesto. No puede estar el deporte de espaldas a esta realidad que se está viviendo y a esta tristeza que hay a nivel nacional. Y hoy la DIMAYOR sacó varios comunicados. En el primer comunicado señalaba que la fecha se aplazaba para mañana, ¿verdad?, que todos los juegos se aplazaban para mañana. Después sacó otro comunicado diciendo que se jugaban los partidos a excepción del Junior Pereira y tal, por las circunstancias que se presentaban. Y después sacó un tercer comunicado donde señalaba que el fútbol podía esperar y que la fecha quedaba postergada de manera indefinida. Creo que evidentemente esa fue la mejor posición, ¿verdad? Porque qué jugadores, por ejemplo, de Caldas, jugadores de Pereira, jugadores de qué van a tener en la mente en estos días un partido de fútbol cuando familiares están pasando necesidades. Así que queda indefinidamente la fecha aplazada. Los próximos días, pues seguramente se sacará un comunicado. Este partido Deportivo Pereira Junior, yo lo que digo es que no sé si se vaya a jugar, ¿verdad? Porque acuérdense ustedes de las dificultades que tiene el Deportivo Pereira con el famoso reconocimiento deportivo suspendido. Tenía 10 días y dentro de esos 10 días se iba a jugar este partido en la ciudad de Barranquilla, pero ahora, como queda la fecha indefinidamente suspendida, pues vaya uno a saber si este partido se va a jugar. 6:34. Otros partidos que quedan también sin fecha son los de Conmebol, el del Tolima y el de Independiente Santa Fe, uno por Libertadores y otro por Suramericana, también han sido suspendidos por parte de la Conmebol. 6:35, don Bay Fajardo, bienvenido a Temas que son Noticias.
3: ¿Qué tal, Ramiro? Muy buenas tardes, un saludo también para todos los oyentes de Emisora Atlántico, a don Omar, de igual manera a José y a la audiencia, sí. Toda la solidaridad con la gente del Chocó, con el eje cafetero, con un país, estaba escuchando hace unos minutos, que hasta en Pasto se presentó, y en Bahía Solano, en la caída de un edificio, consecuencia del terremoto, perdió la vida el hijo del alcalde. Esto ha afectado a todas las clases sociales, esto sin distingo. Un periodista deportivo, el bambino Quintero, su residencia fue afectada en forma considerable. Dice él que quedó en la calle, señala él. Bueno, mucha
2: mira,
3: gente.
2: Mira lo que me contaba Omar Barros ahora que llegué acá, que el analista de video, ahorita Omar nos va a profundizar el tema del Deportivo Pereira, estaba en Barranquilla, porque el Pereira jugaba hoy con el Junior, ellos estaban en Barranquilla, se le cayó la casa al muchacho, analista de video. Es decir, fue un milagro, porque si el hombre hubiera estado en Pereira, de pronto no estuviera contando el chiste, pero estaba en Barranquilla y la casa de él desapareció.
3: Y hace algunas horas el técnico del Deportivo Pereira dice que todos los muchachos están bien, excepto que él no ha podido localizar a Miguel Palacio, jugador del cuadro del Deportivo Pereira, que están preocupados porque lo llaman, han recurrido a sus familiares y no tienen comunicación. Recuerda que el anterior terremoto en el eje cafetero, Darío Campaña, el jugador argentino, su representante fue cerca allí, el hotel donde se vivían los jugadores, se afectaban. Bueno, los partidos que quedan sin fecha hasta el momento son Águilas Doradas, Llaneros, D. Millonarios, Junior, Bucaramanga, que corresponden a la Liga Betplay. La Liga Femenina, está también el partido del Atlético Bucaramanga, Once Caldas, del torneo Betplay, Tigre Bogotá y Leones Real Cartagena. Hasta el momento no tienen fecha. Mientras que los que tú señalabas de la Copa Libertadores de América, Santa Fe River y el del Deportes Tolima Independiente del Valle. Hay que tener en cuenta que en Colombia también varios aeropuertos del país están cerrados. Todos los del eje cafetero. De manera que la situación es grave. Pereira, Manizales, Armenia, Cartago y además Buenaventura. Son los que hasta ahora, la magnitud de lo que estamos viviendo va creciendo en todas las horas, en la medida misma en que esto avanza, y quiera Dios que no haya más réplicas, porque esto ha tenido la misma intensidad, José, que el terremoto que sacudió a Venezuela, 7.4, y dejó tantos muertos. El avance de nuestras ciudades ha permitido que en medio de esta tragedia no sea tanta dimensión. Bueno, yendo a lo del fútbol, lo de Julián Álvarez, su paso al Barcelona está complicado, se habla del Arsenal y Diego Simeone no se pronuncia, y el club dice que no está en venta, que debe cumplir el contrato hasta el 2030 el delantero, que es uno de los que tiene en estos momentos mayores posibilidades en cuanto a ofrecimientos. Mientras que en el fútbol colombiano termina hoy las inscripciones de jugadores para esta liga. Ya se sabe que Nacional ha hecho uso de los cupos que tiene. Junior, el número 25 es Harold Rivera, el jugador que escribe Junior en la división mayor del fútbol colombiano. No solamente aquí retornan a los jugadores porque no pasan los exámenes médicos. Ewell Murillo de Santa Fe no pasó los exámenes médicos en Brasil del Ceará y regresa al cuadro. Gesto noble, extraordinario. No solamente es un gran jugador, sino un gran profesional y un señor. John Arias ha pedido también la colaboración para alquilar un avión privado, el hecho cuano, el jugador del Palmeiras. Ha dicho que pone personal médico y que estaría a disposición para ayudar a todas esas personas, a la mayoría de personas afectadas en el Chocó. Esto nace de un jugador de selección nacional de Colombia, no nace de ninguna institución, de ningún equipo, ni tampoco de ningún dirigente deportivo. Lo veo grande por eso, porque creo que pocas veces, y algo que se da muy común en el béisbol, en Colombia tiene un eco también en el hecho de que John Arias, jugador de selección. Bueno, y lo otro es la presencia de los jugadores colombianos en Europa, y todo indica que este muchacho que fue jugador de selección Colombia, sub-20, arquero, que García, que estaba en Fortaleza, que fue a jugar de México, que se quedó sin trabajo, sería el que en Atlante reemplace a David Ospina. Como la novedad también en los colombianos que estarían yendo a clubes extranjeros.
2: Muy bien, Omar Barros, hola.
4: Un saludo, Ramiro, para ti, para May, José y los oyentes amables de Atlántico en Deporte. Oiga, mire, la UEFA, esto sale en el diario AS, y yo creo que esto va a ser el punto de partida para entender mejor lo que ocurre con el VAR en el fútbol. La UEFA, dice el titular, dio un paso gigante en el asentamiento del VAR con la creación de la primera guía que especificará cuándo y cómo debe usarse el videoarbitraje.

0: Lo ha dicho hoy Roberto Rossetti, el jefe arbitral de la UEFA, que han creado esta primera guía no solo para entrenadores y jugadores, sino para todo el mundo, para los aficionados, para los periodistas, y en ella, después de ellos haber hecho un análisis, se han basado en 8 años de experiencia en distintas situaciones, más de 100 jugadas han analizado. Esta aplicación está ya en el sitio web de la UEFA, en uefa.com, Clearline se llama. Así que bueno, yo creo que esto es un avance, indudablemente, de poder orientar al público, también a las personas que están dentro del mundo del fútbol. Y la otra fuerte hoy es, en medio de todo este momento difícil que hemos vivido, hay un periodista en Turquía, él se llama Burhan Can Tersi, hace algún tiempo hizo unas afirmaciones de que Musiala, Jamal Musiala, el compañero de Lucho Díaz en el Bayern Múnich, iba para el Galatasaray. Y el Galatasaray desmintió 2 veces que eso no era cierto. El tipo siguió insistiendo. Se lo llevaron preso. Va para juicio. Por información engañosa. Allá en Turquía es a otro precio. Bueno. Allá no pueden estar mamando gallo como ocurre en otras latitudes, mi querido Ramiro.
1: Yo vi una foto de que aparecía, no sé si tú la viste, este Junior González firmando con Junior. Y que es nuevo jugador de Junior. Pero esto...
2: Bueno, ya hablamos de eso.
1: 642. ¿Qué tal que se fuera preso?
2: Don José Marenco, bienvenido. ¿Cómo está, José?
3: Bien, buenas tardes, noches, Ramiro, para ti y todos los oyentes y, por supuesto, los compañeros. Un día muy triste para nuestro país. Yo que me levanto muy temprano, me enteré de la información al instante cuando se difundió a través de cadenas nacionales y de las redes sociales. Y me hizo pensar en lo que había ocurrido recientemente en Venezuela.
2: Yo sentí el leñazo, tú sabes.
3: Yo vi tu escrito ahí, yo nunca he sentido un temblor, jamás.
2: No, lo que pasa y es que yo vivo en un sexto piso, José, y bueno, en las edificaciones, o sea, de pronto a nivel de piso, la gente no lo sintió. Yo estaba en el sexto piso del edificio donde resido, y yo estaba en la mesa de comedor ingiriendo mi desayuno cuando siento el movimiento. Le digo a la hija mía, está temblando, y la cogí, la agarré y nos fuimos debajo del marco de la puerta, que dice que uno tiene que, cuando de pronto me escribe mi esposa, que iba saliendo ya iba rumbo a su oficina, y me dice, estoy escuchando radio, que tembló, yo no sentí. Y yo dije, cuando ibas en el ascensor, sentí el leñazo del movimiento.
3: Bueno, pero lamentablemente, bueno, aquí en la costa se siente eso, yo nunca lo he sentido, pero se siente eso muy levemente. Por ahí hay unas fotos recordando que alguna vez, cuando hubo un terremoto, creo que fue en los Santanderes, aquí en el estadio Tomás Arrieta, el desaparecido Tomás Arrieta, había un juego de béisbol entre Terminal y la Universidad del Atlántico. Eran casi las 4 de la tarde cuando se sintió y la parte superior del estadio se movió. Y la gente despavorida se tiró al terreno de juego. Entre otras cosas, quien tomó esas fotos para Diario del Caribe fue Alfredo Robles, cuando era fotógrafo. Ahí están las fotos.
1: Alfredo Robles Pérez.
3: Entonces, yo he escuchado a gente así como tú que dice, lo sentí, porque vivo en un edificio alto y tal. Pero yo nunca lo he sentido. Jamás he sentido el movimiento de la tierra, gracias a Dios. Bueno, terminaron los Juegos Centroamericanos y del Caribe en República Dominicana, México. Ganó contundentemente estas justas, en total 407 medallas. Colombia fue segunda con 266 medallas, Cuba tercero con 155 medallas. Estoy dando el total, no las de oro, la plata, no las estoy discriminando. Venezuela en el cuarto lugar con 216 medallas, República Dominicana con un total de 150 medallas en quinto lugar. Bueno, entonces Colombia se ha afianzado como segunda potencia en los Juegos Centroamericanos y del Caribe desde hace 3 participaciones, comenzando aquí en Barranquilla en el 2018. En cuanto al béisbol, bueno, los Yankees ayer evitaron que los Bravos ganaran 1-0 con un jonrón que le dieron a Didier Fuentes, pero después Atlanta le ganó al equipo de los Yankees en extra inning 2-1. Didier Fuentes lanzó 2 entradas, le hicieron una carrera con ese jonrón, para ese equipo ganó finalmente. Ahora mismo Atlanta está perdiendo con los Mets 5-0 en la baja del primero. Le cayeron a palos al abridor de los Bravos. Y los demás juegos están 0-0, Blue Jays Boston, Twins Orioles en la alta del primero, y los demás juegos se van a hacer más tarde. Fíjense, porque yo siempre digo que el béisbol es un deporte muy impredecible, quizás el más impredecible de todos. Boston ganó series, 9 series seguidas a equipos de primer lugar. Chicago Medias Blancas 2 veces, Guardianes de Cleveland y los Dodgers de Los Ángeles incluidos. Llega a Oakland, ya no se llama Oakland, ahora se llama Atlético de Sacramento. Equipo que está en el último lugar, que había perdido 9 series consecutivas. En Fenway Park perdieron el primer juego 13-1, pero después les ganaron 4-3 y 7-3 al equipo de Boston. Son las cosas que uno nunca puede explicar en un deporte tan impredecible como lo es el béisbol.
2: Muy bien, señor, 6:46, seguimos.
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2: Bueno, Omar, ¿qué fue lo que pasó con las tiburonas que las vi? ¿Iban llegando o iban saliendo de Cali?
0: No, ellas habían jugado en Palmira el día anterior y tenían vuelo, me estaban contando, tenían vuelo para Bogotá y luego Barranquilla. Uh-huh. Y en ese episodio temprano realmente tuvieron un susto grande. El aeropuerto de
2: se estremeció, me imagino.
0: Eso en Palmira, claro. Ellos tuvieron que correr, literal. Ahí está el video en las redes. Afortunadamente nada que lamentar, pero sí hubo, por supuesto, un caos alrededor de este episodio, porque la gente, por supuesto, en las averías y en todo lo que tuvieron algunas estructuras, dejaron al margen todas estas personas que sufrieron, de verdad. Y la angustia, mire, estoy leyendo el trino que acaba de colocar Alejandro Cardona, que es el jefe de prensa del Deportivo Pereira, y dice que nuestro asistente de video, Christopher Castrillón, que fue el mismo que su casa se destruyó en el episodio del sismo, busca a su tía Rubiela Ocampo. Mire esa tragedia.
2: O sea, el asistente de video.
0: El hombre está colocándolo hace 9 minutos. Pereira colocó: nuestro asistente de video, Christopher Castrillón, busca a su tía Rubiela Ocampo. Duro.
2: Es fuerte, tú sabes que estaba mirando yo, ya vamos a hablar de deporte, pero es que uno en un día como hoy, hermano, ¿cómo hace para no hablar de un tema tan, tan sensible, tan doloroso? Cuando salí, ya iban 114 muertos, o sea, 114 colombianos que fallecieron. Afortunadamente, como decía Mike, porque es que estaba mirando yo, tú sabes que ahora, con esto de la inteligencia artificial, tú puedes consultar cualquier cosa. Es el sismo, Marenco, desde 1906, que fue de 1906 para adelante, es el sismo más fuerte que ha pasado en Colombia. O sea, es el tercero más fuerte, desde 1900 para adelante, es el tercero más fuerte que ha ocurrido en Colombia. El primero fue en la costa pacífica colombiana y en Ecuador. El 31 de enero de 1906, el más fuerte de 1900 para adelante, fue de 8.8.
3: ¡Oh, mega terremoto!
2: Sí. Monstruo. Mató entre 1.000, porque no hay una cifra exacta, entre Colombia y Ecuador, mató entre 1.000 y 1.500 personas.
3: Bueno, ambos países estaban menos poblados, sí. Me imagino, menos edificaciones y todo eso. Aunque la técnica para construir casas en ese entonces no es igual a la de hoy.
2: Sí, era de pronto de barro y la cosa, pero bueno, se murieron entre 1.000 y 1.500 personas en los dos países.
1: Pero yo estoy sorprendido, no sé, y todavía no encuentro la explicación, porque hay zonas en el país que son zonas afectadas por los volcanes, que son epicentros también, que son ciudades pasto. Es una ciudad que queda abajo del volcán Galeras. Sí, sí. Y todo el mundo se trata de decir que el final de Pasto puede ser una cosa de dimensiones que rompa todo lo que es el récord en cuanto a la intensidad de un terremoto. En Colombia tenemos lo del Puracé, una serie de zonas que están afectadas por los volcanes, el Nevado del Ruiz, en diferentes, en Ibagué, en
2: Manizales, el Nevado, sí.
1: Sí, el Nevado del Ruiz. Y esa zona no está afectada, no tiene esa cercanía a la parte volcánica. Entonces, la naturaleza nos está cobrando, sí, algo.
2: Bueno, vea, el segundo terremoto en intensidad fue el 12 de diciembre de 1979 en el Charco, Tumaco, el Charco. 8.1 fue la intensidad de ese. En 1979 murieron 450 personas en ese terremoto. Y este es el tercero por la intensidad. San José del Palmar, Chocó, 10 de agosto del 2026, 7.4. 7.4. Hasta ahora van
3: 100. Pero el de 99 en Armenia.
2: Que bueno, ya te voy a decir.
3: Mató más gente.
2: Mató más gente, pero apenas fue de 6.1 la intensidad. Lo que ocurre es que en aquella época, Marenco, hay dos situaciones. Estás escuchando hoy a entendidos en la materia. El tema es que este tuvo una profundidad de 80 y no sé cuántos kilómetros.
3: Ah, estuvo más cerca de la superficie.
2: El de aquel estuvo más cerca de la superficie, ¿verdad? Como estuvieron ahora los de Venezuela. Entonces, entre más cercano esté a la superficie, por supuesto hace más daño. Este tuvo una profundidad, creo que de 84 kilómetros. Entonces, claro, era profundo, sí, se siente el leñazo arriba. Pero a pesar de que es más, tiene mayor intensidad,
3: pero cubrió, la profundidad evita más. Cubrió más espacio.
2: Sí.
3: Porque Armenia, Manizales. Sí,
2: no te digo que yo lo sentí.
1: Yo se sintió en Pereira, Panamá, sí. Y Pereira, en Ecuador.
3: Sí, por eso iba por eso. Cali. Y dices tú que te movió la mesa por acá.
2: Imagínate. Claro.
3: La fuerza que tuvo ese terremoto.
2: Impresionante. Pero fíjate, ese de Armenia del año 99. Infortunadamente murieron en ese terremoto 1.185 personas. Por supuesto que ese terremoto también dejó enseñanza para las construcciones de sismorresistencia y todo ese tema. Yo escuchaba al alcalde de Cartago decir casualmente ese tema, que creo que había muerto en Cartago apenas una persona, y él hablaba de ese tema, que las construcciones sismorresistentes que se hicieron en esa época después del terremoto del 99 habían favorecido a que en esta oportunidad, a pesar de haber sido un terremoto de mayor intensidad, de mayor fuerza, pues apenas van fallecidos ciento y pico de colombianos, mientras que en esa oportunidad murieron más de 1.000
3: personas. La fuerza de un terremoto como es el de hoy derriba casas, derriba edificios,
2: sí, claro.
3: Como lo hemos visto en los videos.
2: En Cali van 30 o 33 edificios
3: destruidos. En Venezuela, aparte de que las construcciones no eran las, no tenían la técnica esa, sí, que tienen estas acá en Colombia, fueron dos terremotos de más de 7 grados, ambos. Porque aquí hubo réplica, pero sí, hubo réplica de 4 y pico. Allá fueron 2 de 7 seguidos. Entonces, naturalmente, la destrucción fue grandísima. Además de que como tú dijiste, el evento se produjo muy cerca de la superficie.
1: Tiene también el hecho de que tuvo una prolongada duración también. Algo que lo describen como, por muchos ciudadanos, he señalado en rueda en las redes sociales como algo que afectó a una serie de departamentos, y dice que son las ondas que se producen en el Pacífico, pero no tienen ahora la parte volcánica, no aparece ahí.
2: Bueno, señores.
5: Mire que estaba viendo el boletín actualizado del sistema del Servicio Geológico Colombiano, y eso que decía Ramiro, la profundidad de este sismo fue de 96 kilómetros.
2: Ah, fue 96, yo hablaba 80 y algo.
5: No, y mire, y aquí están explicando algunos aspectos con relación a que gente dice que cuánto duró, que sí, cuánto tiempo lo sentiste. Entonces hay una explicación muy, muy didáctica, interesante en la cuenta de X. Pero lo que alcanzo a rescatar de este largo hilo es que lo que hoy se presentó en nuestro país y en muchas zonas, en muchas ciudades, estuvo alrededor de entre 90 segundos y 2 minutos.
2: Pero el tema, también le escuché a un experto que entrevistaron, es que entre más fuerza tenga el terremoto, más minutos dura. O sea, se sienten más las ondas, la cosa. Estaba explicando hoy en televisión un señor que conoce de ese tema, dice que entre más fuerza tenga, es el que es de 7.4, entonces ese es más fuerte que el de 5 punto algo, ese se siente menos, o sea, tiene menos duración, pero el de 7.4, ese dura más en el tiempo.
5: Incluso aquí dice, no hay una sola respuesta, porque cuando hablamos de la duración de un sismo, podemos estar hablando de tres cosas diferentes. ¿Cuánto tiempo lo sentimos las personas? ¿Cuánto tiempo lo registran nuestros instrumentos o cuánto dura el movimiento de la falla que lo origina?
2: Fíjate que son varios aspectos. Sí, ahora a raíz de ese tema, yo estaba mirando en mi teléfono, porque ahora hay aplicaciones y los teléfonos, por ejemplo, los Android, Marenco, los Android tienen un aviso que en Venezuela había unos señores que se salvaron gracias a ese aviso temprano, a esa alerta temprano que le entregan su teléfono. Resulta que empecé a buscar en mi teléfono el asunto. Los iPhones no tienen esa vaina para Colombia. La tienen para Estados Unidos y no sé para otro país. Yo no sé en qué consiste el tema. Entonces resulta que tienes que bajar una aplicación que la aplicación te indica, ¿verdad? Y entonces te dice con cuántos kilómetros. Esa aplicación es paga. Claro que comparado, eso no vale nada, ¿vale? 50,000 pesos mensuales, anuales. Y resulta que te indica y me metí, bajé la aplicación, dice con cuántos kilómetros, o sea, te puede 200 kilómetros, 50 kilómetros, 100 kilómetros, entonces tú escoges, yo le puse 200 kilómetros, tres más, le boté la vaina mejor para que te avise con más tiempo. Sí, porque tú
5: apoyar el burro más rápido.
2: Sí, te da tiempo de correr, compadre. Entonces, fíjate ahora la tecnología, dicen que no, que es... Que es instantáneo el tema y tal, pero ya hay momentos, te dan por lo menos unos segundos, Marenco, te da unos segundos el tema para que puyes el burro, la tecnología te puede...
3: Aquí me llegó una información sobre el ingeniero Hernández, director responsable de la obra de la ciudad en México. Cuando tiembla, ¿me salgo o me quedo? Dice la respuesta, aplica para todo el mundo. Si puede salir dentro de los primeros 35 segundos o menos, sería lo ideal. A partir de que sonó la alarma sísmica, sal. Si estás más arriba de un quinto piso, ni lo intentes. Recuerda, si ya se mueve, no te muevas. O sea, si estás bien, así como estabas tú, sexto piso.
1: Tú sabes dónde está.
3: Ya quédate ahí, no te muevas.
1: ¿Tú sabes dónde está la mamá de mi hija en Bogotá? Piso 17.
2: No, eso tiene que buscar es buscar un marco de una puerta.
3: No, sigue diciendo aquí, dando unas instrucciones. Si no, permanece dentro del edificio y busca un espacio vital. Ojo, el lugar donde más se recuperan cadáveres son las escaleras. El lugar en donde se rescatan más personas vivas, los baños. Sí. En cualquier caso, el baño es la habitación más pequeña. Mientras más pequeño el cuadro, cuatro paredes, menor es su capacidad de compactación, lo que crea más oportunidad de espacios vitales. Si no puedes salir en los 35 segundos iniciales, refúgiate en el baño junto con quienes se encuentran en tu casa.
1: Entonces, ella me contaba esta mañana que el edificio donde vive tiene 30 pisos y me dice que viven en el piso 17 allá, estaba en la hora que se presentó el temblor. Y me dice que eso se movió, es sismorresistente, que tiene todo lo que las exigencias. Pero dice que el impacto que tú con el cual tú quedas, que eso es impresionante. Me dice, tú no tienes, no sabes qué escoger, salir corriendo, resguardarte o qué. Pero lo cierto es que termina el suplicio de lo que dura el temblor. Pero dice que no ha podido recuperarse.
2: Hay que instruir mucho a la gente, May, y por eso estos espacios son buenos. A veces que uno los tome, hermano, porque uno no sabe cuándo te puede pasar una vaina esta. Mi suegra vive en Medellín y resulta que, ¿sabe qué instrucción dieron en el edificio? O sea, que son vainas que uno no entiende. Mi suegra vive en un décimo piso y las mandaron a bajar.
1: No.
2: Imagínate tú, eso es lo más
1: lo que acaba de decir José.
2: Claro, tienes que subir. O sea, si estás en los pisos intermedios y tienes tiempo, en vez de bajar, tienes que subir. ¿Por qué? Porque es que los pisos, esos pisos entre más
1: de allá,
2: claro, el se viene con
5: ese,
2: todo el
5: edificio. Ese comité de emergencia, con todo el respeto del edificio, tiene que revisarlo.
2: Terrible.
5: Las personas que lo conforman.
2: No, yo le dije a mi esposa, explícale a tu papá y dale las instrucciones, que porque uno no sabe, ¿verdad? Que tiene, al contrario, o se queda quieta, se mete en un baño, se pone debajo de un barco, de una vaina. Pero ese rollo hay que bajar, quedan las personas lastimosamente sepultadas.
1: Yo hablé con ella como a las 2 de la tarde y me dice, no, es impresionante. La gente dice, ¿qué vamos a bajar?